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1: ¡Acapulco! Muy buenas tardes. Bienvenidos a la frecuencia XFM 99.3, el corazón naranja del bello puerto. Los saluda su buen amigo Javier Yesa, quien va a estar listo de 6 de la tarde a 7 de la noche. Oigan, ya tenemos, ya saben, aquí a quién tenemos, al mero mero, maromero, Mane Gómez, quien se va a encargar de poner la buena música aquí en la frecuencia naranja. Mi brother, buenas tardes. Aquí andamos con todo. Prepárense porque hoy vamos a escuchar a Benny Blanco, Manuel Medrano, vamos a escuchar a Maluma, Dua Lipa, Aitana, RBD, Grupo de Rock Motel, Matiz y mucho, mucho, mucho más. Ya saben que la temperatura del bello puerto de Acapulco, bien calurosa, 30 grados, señoras y señores, con la probabilidad de lluvia de solamente un 10%. Según está nublado, pero yo siento que es más como el vapor del mar, por eso se ve nublado. Pero bueno, no pasa nada, 30 grados, si bien nos va, ¿eh? Si bien nos va, en la noche llega a bajar a 26 grados, pero sin mal nos va, subimos a 32 grados esta noche. ¡Ay, Dios mío! Oigan, pues hoy vamos a iniciar como todos los septiembres, ¿no? Hoy vamos a iniciar como todos los septiembres de una manera, pues muy, muy, muy, muy bonita, muy tranquila, muy, muy celebrada, llamémosla así. Pues ahora sí que septiembre ya sabemos que es pues día de, bueno, más bien dicho, mes de fiesta, así que vamos a iniciar con esta canción que suene de una vez. ¡Suelta la mano! ¡Eso! ¡Arriba México, arriba México, arriba México! Empieza septiembre, tu compa, en un momento. ¡Y viva México! Y también la frecuencia XFM 99.3. Ya nomás tantito para ambientarnos. Recuerden que ya empezó septiembre. Pónganse la camiseta, no nomás cuando juegue México en el mundial, ¿no? Que se sienta esa breve decir: soy mexicano y represento los colores verde, blanco y rojo. Sí, italiano. No, mexicano, pues mexicano, señoras y señores. Oigan, pues agárrense porque hoy tenemos tema, pues, espantoso. Tema que nos va a hacer gritar, pero no gritar como quisiéramos, sino asustarnos. Hoy tenemos
2: terror naranja.
1: Así es, hoy vamos a tener terror naranja en XFM 99.3, así que prepárense para escuchar los truenos, los gritos y todas las historias que tenemos en esta frecuencia naranja. El número de WhatsApp 7442-040525, donde podrán participar y platicar con tu servidor, así que vayan mandando sus experiencias paranormales en esta tarde con terror naranja. Mientras tanto, en este momento escuchamos muy buena música en XFM 99.3.

0: 6:10 y prepárate porque llegó el momento de...
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0: Así es, tenemos Terror Naranja en esta tarde, así que váyanse preparando porque la siguiente historia que vamos a contar se llama la curva del silencio. Escucha bien, dicen que en una vieja carretera existe una curva que ningún transportista quiere cruzar durante la madrugada. Esta se llama la curva del silencio. No porque ahí no se escuche nada, sino porque todos aquellos que han desaparecido en ese lugar fueron escuchados por última vez a la misma hora. Es correcto, a las 3:13 de la madrugada. Hace algunos años, un joven trailero llamado Daniel, que por cierto un saludo a todos los Danieles del mundo, recibió un viaje urgente. Tenía que atravesar aquella carretera para entregar su carga antes del amanecer. Antes de salir, otro transportista, compañero de él, le hizo una advertencia. Mi brother, si tu reloj marca las 3:13 de la madrugada, detente. No importa dónde estés, pero no pases por esa curva. Daniel se rió. Son cuentos para asustar a los transportistas, a los compañeros. Pero esa noche, mientras manejaba, la carretera comenzó a quedarse completamente vacía. Sin autos, sin luces, sin una sola persona. Entonces mira el reloj y son las 3:12 de la madrugada. A lo lejos apareció la curva y Daniel acelera. Él dice, no existen los fantasmas, dijo mientras sujetaba el volante. El reloj cambia drásticamente a las 3:13, la radio se apaga, las luces comenzaron a parpadear y justo en medio de la carretera aparece una mujer vestida de blanco. Daniel frenó desesperadamente, grita, quítese de ahí. La mujer comenzó a girar lentamente, pero antes de poder verle el rostro, todas las luces del tráiler se apagaron. A la mañana siguiente, encontraron el vehículo abandonado, el motor seguía encendido y la carga estaba intacta, pero Daniel había desaparecido. Dentro de la cabina, encontraron su celular con un audio que se escuchaba su respiración agitada y después una voz aterrorizada diciéndole...
1: Ya estoy dentro del tráiler.
0: Ahora, yo te aconsejo que si tú vas a quedarte dentro de alguna curva, no vayas a las 3:13 de la madrugada. Analizando esta historia, este viaje, imaginemos que pasara aquí en Acapulco. Ahí por la escénica, por la curvita. Vienes del forum, vienes de una fiesta, de un concierto que te mandó EXA. Y vienes, está bien vacía, son las 3 de la madrugada, hermano, hermana. Y no, hombre, de plano que te salga ahí, Doña Pelos. Doña Pelos, pero gritando. No. Échate un Padre Nuestro o algo, porque si no... Cuéntame tú al WhatsApp 74420405 25 si has tenido alguna anécdota paranormal relacionada a este tema. O si tú fueras Daniel, ¿no? ¿Qué harías? ¿Qué harías? Vámonos con más buena música. Estás en Terror Naranja en XFM 99.3.

Ya comenzó septiembre, señoras y señores. Tranquilos, tranquilos, no pasa nada, no pasa nada. Solamente es para recordarte a ti que me estás sintonizando que te pongas pues al 100, ¿no? Bien preparado. Recuerda que la mochila de emergencia llevará ahí cosas, artículos, pues importantes. Ya sabes que a lo mejor los papeles de algún terreno, ¿no? Ahí, una copia de tu departamento, de tu casa. Ya, de todas maneras, si nos tocó, nos tocó. No, no es cierto, no es cierto. Nada que ver con eso. Oigan, continuamos en Cabina XFM 99.3 y quiero que sepas que este septiembre, aparte de tener muy buena vibra, vamos a tener también calcas nuevas, así es, tenemos calcas nuevas. Es la nueva imagen de XFM, regresa nuestra mascota, el marcianito de la frecuencia naranja. Y obviamente también tenemos nueva dinámica en el Examóvil, así es, nuevas dinámicas en el Examóvil con la pirinola naranja. ¿Qué es lo que tienen que hacer ustedes? Facilísimo, nos siguen en redes sociales y cuando me vean en algún punto de promoción en las calles de Acapulco, participan para que se lleven hoy nomás. Hoy no más, participan para que se lleven este quinto vaso, así es, quinto vaso de la frecuencia naranja, claro que sí, quinto vaso de la frecuencia naranja, hay que coleccionarlos todos. Vamos a checar el WhatsApp, aquí nos ponen, esa alarma sí me dio miedo, pues que, para que veas, andamos en terror naranja, hay que estar al tiro. Una disculpa a todos los que a lo mejor se pararon de golpe, tal vez están teniendo la ropa como mi querida Sara, que aquí nos acaba de decir que va a tender ropa, perfecto, Sarita, tiéndela bien, al parecer no va a llover hoy. Nos colocan aquí una historia, ok, vamos a leerla, dice: buenas noches, son las 2:37 de la madrugada y soy el único en la cabina. Ay, se volvió personal. Hace rato entró una llamada, una niña me dijo: no voltees, está detrás de ti. Me reí, y le dije: ¿quién? Ella dijo: el que te está imitando. Colgué, me quedé en silencio y escuché mi risa medio segundo después de la mía. Ya no estoy solo en la cabina. ¡Ay, nanita! No, hombre, lo bueno que yo aquí estoy con Mane, así que, y el Poli, así que pues, oye, en una vez le dije al Poli, que por cierto nos está escuchando, un saludo a mi buen Lucio, le dije: mi brother, por aquí asustan. No, sí, aquí asustan, pero ya somos cuates, me dijo. Le digo: lo bueno que ya llevaste la banderita blanca con los del más allá, y también con los del más acá. Sí, porque ya hasta los vivos hay que tenerle miedo. Oigan, aquí tenemos otro mensajito. Hola, ese Javi, buen inicio del mes de septiembre de parte de Jairo. Claro que sí, mi Jairo, un saludo para ti. Qué buena noticia que dieron ayer en el noticiero. Dice que ya todos los teléfonos móviles podrán escuchar la radio totalmente gratis, sin que consuman datos. Ándale nomás, así que ya no hay pretexto para escuchar XFM y la mejor XFM. Muchísimas felicidades. Claro que sí, eso es todo, mi Jairo. Te mando un saludo increíble. Y bueno, ahí lo tienen, ahí a petición de mi Jairo. Por cierto, hablando de carreteras malditas, desapariciones, lugares donde definitivamente no deberías estar en la madrugada, como esta historia que acabamos de tener, hay una película de terror que les quiero recomendar muchísimo. La verdad, yo la vi, me encantó, está muy padre, se llama Silent Hill. Y curiosamente, tiene algo que ver con la historia que acabamos de contar. Esta película comienza cuando una madre lleva a su hija a un misterioso pueblo llamado Silent Hill, buscando respuestas sobre lo que está pasando. Pero en cambio, ocurre un accidente. Ananita, cuando despierta, su hija ha desaparecido. Y pues obviamente una extraña niebla cubre las calles y no hay prácticamente nadie. Así que de la nada suena una sirena, no como la que sonó en esta intervención, una diferente. Y en cuanto suena esa sirena, todo cambia. La ciudad se transforma en un lugar oscuro, aterrador. Una cosa, imagínate que estás en Acapulco y de la nada empieza a sonar wow, wow, y ves, el cielo se pone rojo, salen los chacuacos y córrele, manito. Lo más interesante es que esta película Silent Hill no solamente está llena de monstruos, también está llena de secretos, culpa y cosas que los personajes intentaron esconder. Así que la historia de la curva, si te gustó,
Silent Hill es una película que tú tienes que ver. Tenemos otro último mensajito aquí al WhatsApp, 7442-040525. Hola, Javi. Feliz inicio de mes. Casi salgo corriendo del susto. Ay, perdóname, mi querida Dane. No lo quise hacer con esa intención. Solamente cotorrear. Y bueno, recuerda que estamos hoy martes de terror naranja. ¿Podrías poner tonos de azul? Claro que sí, en un momento más nos ponemos de acuerdo con el Mane para complacer. Y hablando de complacencias, vamos a poner esta canción de Ariana Grande que pidió nuestro querido compañero Jairo. Son las 6:30. 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

0: 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El WhatsApp 7442-0405-25. Vamos a checarlo aquí rápidamente. Tenemos un audio. Lo vamos a escuchar. Dice más o menos así.
1: Hola, Javi. Hola. Saludos. Aquí escuchándote desde Costa Azul. Oye, de hecho, ¿sabías que ahí en Plaza Pérgolas antes era un panteón?
0: Ay, nanita. Ay, nanita, es que siempre la típica. La escuela, un panteón. El hospital, un panteón. Tu trabajo, un panteón. No, pero mira, cabe aclarar a ti, Radio Escucha, que me está escuchando, y también a ti, Mané, que en algún momento platiqué con Lucio, nuestro guardia de seguridad. Cuidado, porque el que se meta, ¡plau! Un macanazo de parte de Lucio. Me dijo, el compa Lucio me dijo que era un panteón. O sea, ya dos personas que te digan que es un panteón aquí, Plaza Pérgolas, dice Mane, no creo. No, pero quién sabe, algunas veces sí pasa, algunas no, a lo mejor hiciera, y por eso dice que a las 3 de la madrugada se le aparece el chacuaco a Lucio, quién sabe, ¿no? Yo creo que Lucio ya tiene ahí en sus cajoncitos ya el crucifijo, el agua bendita, ya el método, pues, para que gane el bien, ¿no? En vez de el mal. Pero bueno, ya son las 6:50, señoras y señores, muchísimas gracias por estar conmigo de 6 de la tarde a 7 de la noche, claro que sí. Y pues bueno, es una cosa increíble el que hayamos estado pues aquí disfrutándonos, comenta Sara. ¡Ay, caray! ¡Ahí espantan! ¡Qué susto! Pues no me ha tocado, pero mira, ya viene el 31 de octubre, vamos a hacer una sección bien, bien, bien padre. Yo creo que en la noche vamos a pedir permiso de transmitir en la noche y vamos a transmitir en directo, ¿qué les parece? Y vamos a poner un crucifijo. No, porque hasta yo ya me da miedo. Voy a gritar. Señoras y señores, muchísimas gracias. Muchísimas gracias por estar aquí en Cabina XFM 99.3. Yo me despido y obviamente dándoles un consejo. Recuerdo obviamente, con la historia que acabamos de contar, que cuando pases por una curva en la madrugada y esta esté sola, échate un Padre Nuestro. En su defecto, no te cruces por ahí, porque pues ya sabes que está ahí el lugar maldito, pues ¿para qué le das, no? Nos escuchamos el día de mañana. Dios los bendiga a todos. Mi nombre es Javier Yesa y en todas partes, ponte Exa.

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1: Es todo por hoy. 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
1: Olvídate del atún de todos los días. Para

0: Sabio sabio de Profeco.
1: Les traemos una receta que combina sabores dulces, ácidos y saladitos. Atún a la vizcaína.
0: Tome nota, para preparar nuestro platillo necesitaremos 5 latas de atún, ya sea en agua o aceite, pero bien drenadas. Medio kilogramo de jitomate, una cebolla, 2 dientes de ajo finamente picados, 3 papas medianas cocidas y cortadas en cubitos y media taza de puré de tomate.
1: También vamos a utilizar aceitunas verdes, alcaparras y chiles güeros en escabeche al gusto. Además, 3 cucharadas de aceite de oliva, 2 hojitas de laurel, sal, pimienta y un poquito de sazonador de hierbas a la italiana. Y si le quieren dar ese toquecito crujiente, 1/4 de taza de almendras fileteadas. ¿Vamos a la preparación?
0: Para iniciar, en una cacerola u olla grande calentamos nuestro aceite de oliva y sofreímos la cebolla junto con el ajo hasta que estén transparentes y bien doraditos. Después agregamos los jitomates cortados en cubos pequeños y salpimentados.
1: Añadimos el puré de tomate, agregamos un poquito de sal, el sazonador de hierbas al gusto y las hojas de laurel. Dejamos cocinar a fuego medio por unos 10 minutos hasta que el jitomate reduzca un poco.
0: Pasado este tiempo, agregamos las aceitunas sin hueso y las alcaparras. Y aquí va un paso que es opcional, pero que le da un toque muy rico, la verdad. Unas almendras fileteadas. Mezclamos todo muy bien y lo dejamos al fuego unos 5 minutitos más para que todos los sabores se integren a la perfección.
1: Ahora vamos a agregar la papa precocida para que termine de cocinarse con el calor del guiso. Después incorporamos el atún y lo mezclamos con muchísimo cuidado. El secreto aquí es hacerlo suavemente para que no se nos bata la papa ni se nos deshaga el atún.
0: Y para el toque final, sazonamos con sal y pimienta al gusto, pero mucho ojo aquí. Les vamos a pasar un tip muy importante. Recuerden que las aceitunas y las alcaparras ya son bastante saladas, así que prueben su guiso primero para que no se les vaya a pasar la mano con la sal.
1: Para cerrar vamos a agregar chiles güeros enteros al gusto y un secretito es que le podemos poner un chorrito del mismo vinagre con el que vienen los chiles, que le va a dar un poco de acidez muy característica y muy deliciosa. Tapamos después la olla y dejamos a fuego medio por 10 minutos para que ahora sí todos los sabores se integren por completo. Y listo, ya quedó.
0: Ya podemos disfrutar de este espectacular atún a la vizcaína. Para presentarlo, decoren con unas hojitas de perejil fresco, un poquito más de almendras fileteadas y, por supuesto, acompáñenlo con unas buenas tostadas, puede ser también un bolillito.
1: Lo que quieran, galletitas. Queda buenísimo. Anímense a prepararlo y cuéntenos en nuestras redes sociales cómo les fue. No se les olvide que también pueden ver esta receta en el canal de YouTube Profeco TV. Yo soy Leos.
0: Yo soy Cha y fue un gusto cocinar con ustedes aquí en Revista del Consumidor Radio.
1: ¡Hasta la próxima!
0: ¡Bye, bye!
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2: 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Hay números de teléfono que se te quedan grabados para toda la vida. Y otros que además de recordarlos, te sacan de un apuro. ¿Te suena esto?

0: sentidos.
1: Ese es el spot musical que en los años 80 identificaba al teléfono del consumidor para dar a conocer los servicios de la Profeco a la población consumidora.
2: El teléfono del consumidor comenzó sus operaciones el 5 de febrero de 1980 como apoyo al programa ¿Quién es quién en los precios?
1: En ese entonces, un equipo de 16 telefonistas se encargaba de informar los precios de 40 productos básicos de la canasta básica en 31 mercados y cadenas de autoservicio de la Ciudad de México y el área metropolitana.
2: Pero además en periodos de alto consumo como la Cuaresma, el Día de Muertos, regreso a clases o fin de año. El servicio ofrecía

0: Información sobre los precios de artículos de temporada.
1: Desde sus primeros años, el Telcón logró que incrementara la confianza de la población. Inicialmente, en 1983, se atendían 273.561 llamadas. En cambio, en el 2025, se recibieron aproximadamente 1.262.672 llamadas. ¿Te imaginas?
0: Con el paso del tiempo, este espacio dejó de ser un simple módulo de consultas para transformarse en un escudo legal. Al comunicarte al teléfono del consumidor, no solo recibes asesoría jurídica y orientación general,
1: sino que también es posible presentar quejas y denuncias contra proveedores y prestadores de servicio que incumplan la Ley Federal de Protección al Consumidor.
0: Se atienden quejas como fallas o rechazos en la entrega de un bien o servicio, descripciones poco claras, incumplimiento de plazos establecidos, modificación o rescisión de contrato sin aviso o autorización y la negativa al realizar algún cambio o devolución.
1: También se busca solucionar las inconformidades de manera ágil con establecimientos registrados en el mecanismo Concilia Express. Este servicio te brinda orientación sobre la instancia gubernamental a la que debes acudir cuando la Profeco no tiene competencia legal en el asunto.
0: Además, ayuda a que puedas ubicar cualquiera de las 38 oficinas de defensa del consumidor del país y gestionar la inscripción al registro público para evitar publicidad para usuarios de telecomunicaciones.
1: No olvides que Telcón está de tu lado y que su equipo está capacitado para brindarte información en tiempo real sobre las diversas herramientas de la Profeco.
0: ¿Quieres saber si tu proveedor de bienes o servicios tiene quejas? Revisa el Buró Comercial para conocer el número de quejas y los motivos de reclamación.
1: ¿Buscas ahorrar al comprar tu despensa? Consulta a él quién es quién en los precios para saber en dónde se venden productos a menor costo.
0: ¿Dudas sobre lo que compras? Consulta los resultados sobre los estudios de calidad realizados por el Laboratorio Nacional de Protección al Consumidor.
1: ¿Quieres cuidar tu bolsillo desde casa? En nuestro canal de YouTube, Profeco TV, puedes encontrar diferentes tecnologías domésticas que son alternativas sencillas y económicas para elaborar productos de limpieza, aseo personal, alimentos, entre otros.
0: Ya lo sabes. Con el teléfono del consumidor y las herramientas de Profeco, el poder de una compra consciente y responsable está en tus manos.
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0: miércoles 2 de septiembre de 2026. Hay muchísimo de qué platicar esta mañana, mucho que conversar. La presidenta Sheinbaum presentó ayer su segundo informe de gobierno, por supuesto. Varios mensajes importantes, pero destaco tres. Uno, el tema de la economía, dice la presidenta Sheinbaum, está estable frente a la incertidumbre y la política arancelaria de Trump. Ahí lo hemos conversado en varias ocasiones, pues la estabilidad no está llevando consigo como consecuencia crecimiento, y ese es el gran problema, pero la presidenta destaca el tema de la estabilidad, regresa a defender el asunto de la soberanía en clara referencia también a lo que ella misma ha afirmado y ha distinguido como intromisiones de los Estados Unidos, las acusaciones en contra de Rubén Rocha Moya, el tema de las visas, ¿no? Del retiro de las visas, por ejemplo. Y dice también que no hay un rompimiento, dentro del movimiento de lo de la autodenominada Cuarta Transformación. Hatsiri Magallanes, buen día.
1: ¿Qué tal, Ana? Buenos días. La presidenta Claudia Sheinbaum abrió su discurso defendiendo los principios de su gobierno como la honradez y la austeridad republicana, los cuales advirtió deben de continuar. Desde el patio central de Palacio Nacional, ante su gabinete legal y ampliado, gobernadores, legisladores e invitados especiales, la mandataria criticó que antes se utilizaban los recursos públicos para excentricidades y solo para unos cuantos.
2: Hemos ejercido el gobierno con honradez y austeridad republicana. Tenemos claro que los recursos públicos son del pueblo y deben ejercerse para su beneficio. Los servidores públicos tenemos la obligación de comportarnos con profunda responsabilidad, pero al mismo tiempo con sencillez y humildad. Durante muchos años, mientras millones de mexicanas y mexicanos trabajaban todos los días para salir adelante, el gobierno se fue alejando de la gente, de sus necesidades y de su realidad. Se utilizaban los recursos públicos para excentricidades y lujos y se gobernaba para unos pocos. Eso terminó con la llegada de la Cuarta Transformación y lo digo claro, debe continuar de esa manera.
1: La mandataria colocó la defensa de la soberanía nacional y la relación con Estados Unidos en el centro de su segundo informe de gobierno al advertir que México mantendrá la cooperación y el diálogo internacional, pero sin aceptar subordinación y renunciar a sus principios constitucionales. Al defender la soberanía del país, recalcó que esta no se negocia. Sheinbaum Pardo aprovechó también para enviar un mensaje a todos aquellos que aseguran que hay divisiones y rompimientos en su gobierno y la Cuarta Transformación.
2: Porque México es un país soberano. Y la soberanía no se negocia, no se entrega y no se comparte. En estos 23 meses de grandes cambios, hemos mostrado que México es fuerte, tiene un pueblo extraordinario, sabemos dialogar y nos entendemos como un país democrático. Somos parte del proyecto de la Cuarta Transformación de la Vida Pública. Que nadie se equivoque, aquí no hay divisiones, aquí no hay rompimientos, lo único que hay es la defensa del pueblo de México y su dignidad.
1: Y bueno, tras hacer un recuento de los logros de su gobierno en materia de salud, educación, economía, infraestructura, presumió la caída del 51% en homicidios y reportó 63,000 detenidos, así como 519 toneladas de droga decomisadas. Durante su informe, agradeció públicamente el trabajo del Gabinete de Seguridad.
2: Quiero agradecer al Gabinete de Seguridad, al General Secretario Ricardo Trevilla Trejo, al Almirante Secretario Raimundo Pedro Morales Ángeles, al Secretario de Seguridad Omar García Carpuch, a la Secretaria de Gobernación Rosa Isela Rodríguez y a la Consejera Jurídica Luisa María Alcalde por el trabajo permanente durante estos meses, estos dos años, para poder alcanzar estos resultados en seguridad. Aunque sabemos que la seguridad es fruto de la justicia. Gracias también al cambio en el Poder Judicial, porque se nota claramente la diferencia entre el pasado y el presente.
1: La información que tenemos, buenos días.
0: Muchas gracias, gracias Hatsiri, muy buenos días. Gobernadores morenistas, no es nuevo, sacaron su comunicado al respecto, siempre que pasa algo sacan el comunicado diciendo, no, nosotros apoyamos a la presidenta, etcétera. Los grandes ausentes de este evento, de la presentación de este segundo informe de gobierno, no fue Andy López Beltrán, no fue el senador Adán Augusto López, no fue el senador Gerardo Fernández Noroña, por supuesto no fue Rubén Rocha Moya, y tampoco fue la gobernadora panista María Eugenia Campos. Eso sí, Andy López Beltrán utilizó sus redes sociales para celebrar a la presidenta, dice, con ella la transformación sigue, vive México, etcétera, etcétera. Y como les decía, Sheinbaum, y lo escuchábamos hace un segundito, volvió al llamado de la austeridad dentro de la cuarta transformación. Dice que necesitan pues funcionarios humildes, honestos, probos, etcétera, nada de lujos, nada de cosas fifís, nada que les recuerde al pasado, etcétera, etcétera. Y justo hoy publica Reforma una amplia nota sobre una de sus pues cercanas colaboradoras, la secretaria de Turismo, la más joven del gabinete, Josefina Rodríguez, que pues no parece estar en sintonía con lo que dice la presidenta Sheinbaum. Está próxima a casarse Josefina Rodríguez, y ella y su futuro esposo, dice el Reforma, Iván García Juárez, ostentan lujos lejanos, muy lejanos, de la austeridad republicana que pregona la 4T. Josefina Rodríguez luce orgullosa en sus redes sociales, ¿eh? No crean que esto es en sus redes sociales. Luce orgullosa un anillo de diamantes que puede costar hasta 900,000 pesos, un reloj de 140,000 pesos, vestidos de 30,000 pesos, así como los vinos de Andy López Beltrán, ¿no? Por ahí andan en la frontera de los 30,000, zapatos, 17,500 pesos. Su novio, Iván García, que es actual procurador ambiental en Tlaxcala, dice el Reforma, no se queda atrás. Usa relojes de hasta 400,000 pesos, mocasines de 30,000, lentes Cartier de 30,000 pesos. Apenas en, bueno, ¿cuántas veces ha hecho el llamado la presidenta Sheinbaum del tema de la austeridad y el tema de la humildad y el tema de no no utilizar recursos públicos, no excentricidades, no lujos, no viajes privados? Bueno, amplia la nota en el Reforma, con fotos, además de la propia secretaria de turismo. En fin, ahí quedan los llamados de la presidenta Sheinbaum a la justa medianía, ¿no? Como decía también el expresidente López Obrador. Bueno, la Secretaría de Gobernación, más tarde, Rosa Isela Rodríguez, entregó el segundo informe de gobierno de la presidenta al Congreso de la Unión. Ahí, pues se dieron hasta con la cubeta también los legisladores. Arrancó oficialmente, después de la entrega de este informe, el último año legislativo. Angélica Melín, me da gusto saludarte.
3: Hola, Ana, muy buenos días, con el gusto de saludarte también y a los amigos que nos acompañan. Bien lo comentas, ya iniciaron los trabajos ordinarios en el Congreso de la Unión. Ayer se instaló formalmente este organismo parlamentario, precisamente el Congreso de la Unión, y también las sesiones ordinarias que van a funcionar en ambas cámaras, Ana, desde este 1 de septiembre hasta el 15 de diciembre, pues eso, como marca la ley, pueden terminar antes. Senadores y diputados convocados en San Lázaro recibieron el segundo informe de gobierno de la presidenta de la República de manos de la Secretaría de Gobernación y su titular, la secretaria Rosa Isela Rodríguez. Sin decir una sola palabra, Ana, y en un muy breve acto, Rodríguez Velázquez entregó el reporte presidencial a los congresistas. Se tomó mucho más tiempo en saludar y abrazar a los legisladores.

0: puedan sacar en algún momento de la sesión. El líder de Morena en San Lázaro, el diputado Ricardo Monreal, bueno, pues se encargó de apagar ese fuego, Ana. Dialogó en corto y durante todo el día, incluso en el propio pleno, con los líderes parlamentarios. El propio diputado Monreal difundió en redes sociales sus acercamientos con los distintos líderes parlamentarios para evitar que hubiera pues protestas en el pleno. Entre las curules, destacó su acercamiento a los líderes del PRI en el Senado y San Lázaro, el senador Alejandro Moreno, el senador Manuel Añorbe y el diputado Rubén Moreira, con quienes intercambió palmadas, sonrisas y compromisos de cumplir lo acordado, una especie de pacto de civilidad en la sesión. Aún así, hubo algunos reclamos. El senador Moreno Cárdenas, en un discurso que no fue tan explosivo como se esperaba, acusó persecución a la oposición. También le hizo un llamado precisamente a la oposición para recuperar el poder. Vamos a escucharlo.
1: Adelante.
2: Convoco y llamamos a todos los partidos políticos de vocación opositora, a propios legisladores libres que deben de tener ustedes, que están viendo cómo se cae el país a pedazos, como lo ven millones de mexicanas y mexicanos. Los convoco y los llamamos a unirnos en un solo frente gran opositor para que en una alianza para defender a México ganemos las elecciones.
0: También prometió Alito que el PRI no va a cometer los errores del pasado, esto pues para convencer a la oposición de unirse en las siguientes elecciones. El tema de la narcopolítica y las acusaciones, sobre todo a liderazgos del partido Morena por nexos, presuntos nexos con el crimen organizado, marcaron los posicionamientos de las bancadas. El PAN pidió que el legislativo intervenga en este caso. Es el coordinador del PAN en el Senado, es el senador Ricardo Anaya.
3: Una comisión especial para investigar el huachicol fiscal, integrada de manera plural, presidida por la oposición, con acceso irrestricto a padrones, pedimentos, cuentas. Y yo les digo por dónde podemos empezar, porque lo dice una carpeta de investigación de su fiscalía. La empresa se llama Portacelis.
0: Dijo que esta empresa, bueno, pues está ligada a los hijos del expresidente López Obrador. Anaya Cortés sentenció que las promesas de Morena de no mentir, no robar y no traicionar no se han cumplido. Por el partido Guinda salió a responder la senadora Malú Micher. Vamos a escuchar en qué términos eso, pues acusando herencias del pasado.
4: Que nadie pretenda reescribir la historia. El cártel de Sinaloa, los Zetas, la familia michoacana, el cártel Jalisco Nueva Generación, surgieron o se consolidaron durante los gobiernos del PRI y del PAN. Ningún cártel ha nacido con el gobierno de la 4T. Se crearon mucho antes.
0: Sin mencionar por nombre a personajes sí, como el gobernador de Sinaloa, Ana Rubén Rocha, que sí fue mencionado por el resto de las fracciones, sí, sobre todo la oposición, ni al polémico senador Enrique Insunza, al que nadie vio ayer en el recinto de San Lázaro, la senadora Michelle Camarena, pues salió en su defensa. Escuchemos.
4: A ver. Quiero decirles que hasta este momento, y lo reafirmamos, no se ha entregado una sola prueba de las acusaciones contra quienes fueron señalados. Y lo mantenemos, y lo ha dicho fuerte la mañanera.
0: Entre los asuntos que llamaron la atención en esta sesión de Congreso de la Unión, Ana, pues estuvo que la secretaria Rosa Isela Rodríguez se le hizo temprano para llegar a la Cámara de Diputados, media hora de anticipación. No es inusual, pero pues sí llamó la atención. En contraste, esto con los escasos minutos que se tomó para entregar el informe. De hecho, estuvo en la zona de la mesa directiva de la Cámara de Diputados solo 3 minutos, y bueno, pues se tomó entre 10 minutos para llegar a ese lugar y otros 10 para irse en medio de abrazos, besos, selfies y saludos. Que también llamó la atención que en el recinto, decíamos, Ana, nadie vio al senador Insunza Cázares, y también destacó que el diputado Monreal Ávila logró convencer a los priistas de frenar esta rebelión de los megáfonos que ya tenían lista, y también además legisladores incluso de su propia fracción, para que no cayeran, pues como hemos visto, decíamos, en el Congreso de la Unión recientemente, Ana, en el intercambio de insultos y también en las confrontaciones. Así fue esta sesión inicial en el Congreso de la Unión.
1: Bueno, pues un show. Gracias, Angie. Gracias, Angélica.
0: A ti.
1: Un abrazo. Un abrazo. Claro, Monreal, pues le encanta este tema de yo soy el conciliador. Entonces, claro que sube su video a redes sociales, así como que frenando la bronca. En fin, a ver, van varios audios que también me parecen interesantes de lo ocurrido ayer. Este que vamos a escuchar es justamente el dirigente nacional del PRI, Alito Moreno.
5: Ustedes saben que en los 80s, el capo de capos en Colombia, Pablo Escobar, estaba en

0: Congreso, era congresista, era parte de la legislatura y se sentaba ahí. No podemos permitir eso. Hay señalamientos, hay imputaciones, están mencionados. Lo que sucedió en el estado de Sinaloa no es un hecho aislado. Estuvo en elección, hay levantados, hay testimonios. Era el gobernador señalado, el secretario de gobierno, las fiscalías, los alcaldes. Es una estructura criminal.
1: Bueno, parte de lo que dice Alito Moreno, que por cierto, El País publica una nota de Ernesto Núñez, con quien vamos a platicar un poquito más adelante, sobre lo que ha perdido y lo que ha ganado Morena en términos de afiliaciones en los últimos años. Fíjense, en el 2023, el PRI, este PRI de Alito Moreno, tenía 1,411,889 afiliados, ¿no? El padrón de los militantes del PRI. Y en 2026, 819,000. O sea, esto implica una pérdida, imagínense nada más, una pérdida de casi 600,000 afiliados, militantes, en el periodo de Alito Moreno. Entonces también, pues quién sabe, ¿no? ¿Cuál es el soporte que tenga Alito Moreno para decir estas cosas? Y claramente, pues no tiene mucha recepción lo que diga. Este audio que vamos a escuchar, ya escuchábamos a Malú Micher, morenista, también hace un segundito. Vamos a escuchar algo que dijo y llamó la atención también Malú Micher dentro de su discurso. Vamos a escuchar.
2: Y ya estuvo bueno que anden diciendo que es que ese dinero es de nuestros impuestos. Mentira, es de una austeridad republicana que logró que tuviéramos a 42 millones de familias en bienestar.
1: Bueno, pues si no, ¿de dónde sale el dinero, senadora? Pues claro que sale de ahí. ¿De dónde sale el dinero de la austeridad republicana? Pues el dinero del presupuesto gubernamental sale de los impuestos de los mexicanos del petróleo, que también se supone que es de los mexicanos. Entonces, caray, estos argumentos se les caen, pero facilito. Ahí está Malú Micher, que, bueno, pues sí, el dinero de la austeridad republicana también sale de por allá. Habló Luis Donaldo Colosio, senador por Movimiento Ciudadano, respondió por parte de Movimiento Ciudadano al informe. Esto fue parte de lo que dijo.
3: Si Morena lo ganó todo, entonces, teniéndolo todo, ¿qué han resuelto? La corrupción que juraron enterrar sigue viva y todos sabemos dónde está. El derroche sigue, únicamente cambió de mano. La violencia sigue, los desaparecidos siguen, la pobreza sigue, la impunidad sigue. Mientras tanto, México ha caído del lugar 51 a 62 en competitividad. Nuestro desempeño académico en matemáticas, en ciencia, en lectura, ha sufrido un retroceso. Pasamos de 10 a 20 billones de pesos de deuda. Y en términos de nuevas inversiones, en términos reales sufrimos una caída del 50% del 2018 al 2025. Han demostrado que a ustedes el poder absoluto les ha servido para imponer, para controlar, para acumular todavía más poder, pero no les ha alcanzado para resolver lo esencial. Porque no hay mañanera que alcance ni régimen que aguante para tapar la verdad de la gente.
1: Bueno, sobre el tema del retiro de las visas, apenas el 13 de agosto anunció Andy López Beltrán que le habían quitado su visa. Ayer trascendió que le fue revocada también a la alcaldesa con licencia de Benito Juárez allá en Cancún, la morenista Ana Patricia Peralta. Ella lo negó a través de sus redes sociales, dijo que ella tiene sus papeles en orden, igual que lo ha negado, por ejemplo, el gobernador de Tamaulipas, Américo Villarreal. Diferentes fuentes periodísticas apuntan a que también le habrían retirado la visa. Él dice que no, el propio senador Adán Augusto López, entre varios otros. Por cierto, que Américo Villarreal se pronunció justamente ayer sobre este retiro masivo de visas. Esto fue lo que dijo.
4: Que lo pruebe.
5: ¿Qué es el tema de las visas? ¿Cómo lo ve? Porque se mencionaba que...
4: Bueno, yo creo que ahorita le quitan tantas visas a tanta gente, que creo que va a ser en un momento dado meritorio que no tengas visa, ¿no? Y que yo ya lo demostré, hice una rueda de prensa, mostré mi documento.
1: Bueno, en un podcast, el subsecretario de Estado de los Estados Unidos, Christopher Landau, también ex embajador de los Estados Unidos en México, dice lo que han dicho pues los funcionarios estadounidenses en este tiempo de retiro de visas, que pues, Estados Unidos tiene el derecho y absoluto, el derecho soberano de decidir quién puede y quién no puede entrar a su país, justificando justamente esta cancelación de visas. Y en el podcast también aprovechó para pedirle al gobierno mexicano que intensifique la lucha contra los cárteles de la droga, contra los cárteles criminales, a los que considera Estados Unidos organizaciones terroristas, parte de lo que dijo Christopher Landau.
6: I think on the cartels, we are working much more closely now with.
7: En cuanto a los cárteles, creo que ahora estamos colaborando mucho, más estrechamente con México. Gran parte del problema tiene su origen allí, y creo que el gobierno comprende que nos tomamos esto muy en serio y que deben intensificar sus esfuerzos. Ese es precisamente el mensaje que estamos transmitiendo en todo el hemisferio.
6: That is a message that we are delivering throughout the hemisphere.
1: Bueno, en seguimiento a la nota de Universal del caso de Andy López Beltrán y su reunión en la colonia Condesa con su hermano y con un par de empresarios más, el Universal publica hoy que uno de estos empresarios, Mauricio Garduño González, amigo de Andy López Beltrán y presente en esta reunión, en esta comida, fundó una empresa con contratos multimillonarios en diversas dependencias. Desde el sexenio de Felipe Calderón, Enrique Peña Nieto y, por supuesto, el expresidente López Obrador, además de ser socio minoritario de una empresa junto con el otro empresario presente en esta comida, Juan Domingo Beckman, es socio de una empresa, una empresa que le ha facturado a estos distintos gobiernos, desde Felipe Calderón hasta López Obrador, nada más y nada menos que 33,000,000,000 de pesos. Es parte del seguimiento del día de hoy del diario El Universal. Y ayer platicábamos con uno de los migrantes sobrevivientes del incendio en la estación migratoria de Ciudad Juárez sobre la falta de justicia en este caso. Y ayer lo platicábamos también, había audiencia del ex comisionado del Instituto Nacional de Migración, Francisco Garduño, sobre este asunto, sobre su responsabilidad en este asunto, en prevenir que algo así pudiera ocurrir. Y tan campante, Francisco Garduño decidió no presentarse a esta audiencia. Fernando Reyes, saludos hasta Chihuahua, ¿cómo estás?
8: Muy buenos días, Ana. Pues sí, efectivamente, como bien lo comentas, pues la mañana de este martes, el excomisionado del Instituto Nacional de Migración, Francisco Garduño, pues no se presentó en su audiencia de suspensión del proceso penal que pesa en su contra. La audiencia se celebraría en el Centro de Justicia Penal Federal, ubicado aquí en Ciudad Juárez, donde pues debía responder sobre las medidas de reparación para las víctimas del incendio. Este incendio que recordemos que ocurrió el 27 de marzo del 2023 y en donde fueron 40 migrantes quienes perdieron la vida en ese lugar. Pues Francisco Garduño solicitó en primera instancia comparecer por videollamada, sin embargo, al parecer la petición fue rechazada por el juez federal Víctor Manlio Hernández. Ante su ausencia, pues la audiencia fue diferida, sin que hayan ofrecido detalles sobre la fecha y la hora en que se celebrará la próxima audiencia. También el juez decidió no imponer alguna sanción por haber faltado a esta audiencia, a esta comparecencia. Sí. Te comento, Ana Francisca, que al exterior del Centro de Justicia Penal Federal se manifestaron cerca de una decena de personas quienes pues exigieron que el caso se lleve con toda transparencia y apego a la ley, ya que mencionan que en el caso específico de Francisco Garduño la justicia se ha aplicado de forma selectiva, Ana.
1: Pues bueno, pues llevar este proceso en libertad, nada más con decir eso, ¿no, Fernando?
8: Pues sí, fueron 40 las víctimas 40 que perecieron ahí encerradas en esa estación migratoria. Te comento también pues que esta etapa procesal sería, en esto el juez tendría que definir la suspensión definitiva, sí, que corresponde a la causa penal 237-2023, que se le concedió a Garduño el año pasado, pero aún aunque esta audiencia iba en su favor, pues no se presentó el comisionado, Ana.
1: Tremendo, tremendo. Muchísimas gracias. Estamos en el tema. Gracias, Fernando.
8: Muy buenos días, Ana.
1: Gracias. Buenos días. Las 7:24. Nos vamos a la pausa. 5543-77125. Gracias por escucharnos. Muchísimas gracias, por supuesto, hasta Chihuahua, de donde platicábamos con Fernando Reyes. Gracias, Tuxtepec. Gracias a la gente de Zihuatanejo, Tampico, Reynosa y Nogales que se conecta esta mañana con nosotros. Yo soy Ana Francisca Vega. No se vayan. Tenemos mucho, mucho más al volver. We'll be right back.

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0: Buen miércoles, David.
1: Hola, Ana Francisca, ¿cómo estás? Saludos, buenos días, muy buenos días para todos en MBS. Lamentablemente se cayó lo de Eric Lira, el futbolista de Cruz Azul, que estaba a un paso del Mónaco de la Liga Francesa. Las cosas se complicaron cuando ya está prácticamente a punto de subir el avión para ir a territorio francés. Parece ser que el principal obstáculo fue que el equipo francés o el equipo del Principado necesitaba abrir un espacio dentro de su nómina para un jugador extracomunitario. Entonces, el estadounidense Folarin Balogun había sido negociado al Everton de la Liga Inglesa, la Liga Premier, pero no pasó los exámenes médicos. Entonces, eso imposibilitó que Lira fuese inscrito con el conjunto del Mónaco. Un duro, duro revés para el futbolista, un duro revés para el fútbol mexicano y una muestra inequívoca de que el jugador mexicano, por más esfuerzo que haga, le cuesta mucho trabajo tener una reputación en el fútbol europeo. No logran hacerse de un nombre, de un prestigio que obviamente pues haga que el equipo europeo vayan por él a como dé lugar, ¿no? Así que me parece pues muy triste. Vamos a ver qué pasa ahora con Eric Lira. Tenía una oferta de Emiratos Árabes Unidos, pero para jugar en el Al Jazeera de los Emiratos Árabes Unidos, pues mejor quedarse en el fútbol mexicano. El que se fue es Sebastián Cáceres, el uruguayo del América, y el América trae un chico joven que se llama Carlos Álvarez, que viene del fútbol español, del Levante, tiene 23 años, recientemente ascendió la temporada pasada, es un mediocampista de enganche, un 10, así que me parece una contratación interesante, pero tendrán que reforzarse en la defensa, porque de por sí el América ha sufrido mucho con ese desequilibrio de lo que propone como equipo ofensivo a lo que propone en el plano defensivo, y bueno, ahora sin Cáceres, seguramente esas carencias van a aumentar. Pero bueno, mientras hablamos de cómo se van los futbolistas mexicanos o si vienen o no vienen, pues ayer acabamos de presenciar un terremoto financiero en el fútbol europeo. El Manchester City y el Chelsea cerraron el traspaso de Enzo Fernández, el jugador argentino, por la brutal suma de 125 millones de libras esterlinas, unos 145 millones de euros y un poquito más en dólares. El movimiento no solo sacude la Premier League, sino que reescribe la historia de los fichajes más caros del planeta. El mediocampista argentino, que tiene 25 años, es el cuarto jugador más caro de todos los tiempos, detrás de Neymar, Kylian Mbappé y Ousmane Dembélé. Impresionante. Y hablando de eso, una vez más la Liga Premier pues protagoniza las transacciones más caras después del cierre de registros. Apenas si el Real Madrid y el Barcelona pueden hacer frente a ese poderío económico, mientras que el actual campeón de la Champions, el Paris Saint-Germain, se dedicó a hacer caja tras años de inversiones millonarias. Así que la Liga Premier sigue siendo la liga más cara del mundo. Impresionante lo que se pagó por Enzo Fernández. Bueno, de vuelta a la realidad o a nuestra realidad. Hoy se juegan los partidos de las semifinales de la Leagues Cup. A las 7 de la noche, hora del centro de México, el Toluca en Houston enfrenta al conjunto de León. A las 9:30 de la noche, el América contra el Monterrey en Carson, ahí en California, en Los Ángeles. Son partidos a 90 minutos. Si persiste el empate, habrá penaltis. Las finales se jugarán el próximo domingo, el partido por el primer lugar, y también habrá un partido por el tercer lugar, aunque usted no lo crea. Bueno, comienza la temporada de la NFL. Esta noche, el primer partido en el Lumen Field, allá en Seattle, en Washington, en la costa oeste, los Halcones Marinos reciben al equipo de los Patriotas de Nueva Inglaterra, unos Patriotas que tendrán un gran reto, tratar de mantener la temporada en la que lograron llegar al Super Bowl con el novato Drake May, que ha crecido, pero muchos expertos creen que este equipo pues llegó de casualidad. Vamos a ver si pueden mantenerse. Otros equipos que tendrán retos importantes: los Bills de Buffalo, que tienen nuevo estadio, que tienen nuevo entrenador, así que habrá presión para que ese equipo, ahora con Joe Brady, pueda alcanzar, y con Josh Allen como gran figura, pueda alcanzar el Super Bowl y ganarlo. Los Angeles Chargers, los Cargadores, que además en la pretemporada han establecido pues un contrato de un año y 20 millones de dólares $1,000,000 garantizados para el veterano tackle defensivo Aaron Donald, uno de los mejores jugadores en defensa de los últimos tiempos en la NFL. Vamos a ver si los Rams pueden también llegar a ganar el Super Bowl, que están construidos para eso. Los 49 de San Francisco, décimo año de Kyle Shanahan al frente del equipo, los Leones de Detroit, que tuvieron una temporada mala, los Green Bay Packers, en fin, va a ser una temporada interesante la que arranca hoy en la NFL. La presidenta de México, Claudia Sheinbaum, ayer tocó el tema del deporte durante su presentación en el segundo informe de gobierno, y me parece interesante porque dice la doctora Sheinbaum que México atraviesa por uno de sus mejores momentos deportivos en la historia. Tiene razón, no se equivoca, los resultados están ahí. Obviamente, de acuerdo al parámetro que tiene México, hay campeones mundiales en disciplinas como clavados, flag football, tiro con arco, remo, resultados muy esperanzadores, obviamente a la espera de lo que va a ser la conclusión del ciclo olímpico en Los Ángeles 2028. Pero sí, hay un ambiente también diferente en el deporte mexicano con la llegada del nuevo presidente de la CONADE, Rommel Pacheco, diferente a lo que se vivía con Ana Gabriela Guevara. Yo no estoy diciendo que Rommel tenga una varita mágica y que haya transformado todo, pero hay un mejor ambiente entre los atletas, se sienten más confiados, motivados, más apoyados. La presidenta también dijo que se invirtieron más de $1,000,000,000 en becas para ayudar a estos deportistas de alto rendimiento. En fin, bueno, ya platicaremos mañana de las posibilidades de Isaac del Toro, hablando de uno de los deportistas importantes de México, en lo que va a ser el Campeonato Mundial de Ruta que se disputa en Montreal, Canadá, el día 27 de este mes. Lo que tenemos en deportes, gracias a la Francisca Saluda, nos esperamos con todo el equipo a partir de las 3 de la tarde en MBS Deportes. Gracias, buenos días.
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3: 7:37 Hay un consenso básicamente entre todas las compañías, las empresas encuestadoras en el país que publicaron en estos días, un poco en este ejercicio, en un corte de caja, el nivel de aprobación de la presidenta Sheinbaum, alrededor de un 68-69% de aprobación, que es una aprobación altísima, la verdad, es una aprobación bastante alta para cualquier gobernante. Pero sí hay un tema aquí que creo que es importante destacar. Cuando las encuestadoras ponen la lupa a los temas particulares, no la figura de la presidenta, que otra vez está bien calificada, sino en el trabajo que se ha hecho en las distintas áreas, ahí es donde empiezan a surgir los matices, y prácticamente todas las empresas encuestadoras coinciden en que el tema de apoyos sociales, el tema de las becas, etcétera, es lo más valorado por la ciudadanía, por la gente, pero que hay rezagos, desafíos y malas calificaciones, francamente, en términos de combate a la corrupción, pues la gran promesa de la autodenominada Cuarta Transformación, crimen organizado y seguridad pública. Esos tres, digamos, grandes pilares sistemáticamente salen bajos, muy bajos en las calificaciones de los resultados. ¿Ok? En la línea tengo a Ernesto Núñez, periodista y escritor, y es un gusto siempre conversar contigo, Ernesto. ¿Cómo valoras esta llegada al segundo año con el contexto inmenso y complejísimo en el cual se da? ¿Cómo estás, Ernesto? Buen día.
4: ¿Qué tal, Ana Francisca? Buenos días. Muy bien, muchas gracias. Encantado de estar aquí contigo platicando. Y pues mira, la verdad es que pues es el cierre del primer tercio del sexenio, ¿no? Y por lo tanto, pues bueno, se cierra una etapa, ¿no? De interesante. Vendrá un tercer año, pues muy movido, que estará marcado sin duda por el tema electoral.
3: Claro.
4: Pero bueno, creo que lo que estamos viendo es que la presidenta pues logra mantener este 69%, ¿no? Hoy en El País publicamos una encuesta que coincide más o menos con este número.
3: Así es.
4: Cifra alrededor del 70% de austeridad,
3: aprobación.
4: De popularidad.
3: De aprobación.
4: Sí. De aprobación. Ajá. Pero que justo en algunos temas comienza, como bien dices, en algunos temas pues comienza a señalársele, y son los temas pues que ha venido arrastrando la presidenta, que no siempre son responsabilidad de ella, uh-huh. pero que al final de cuentas, pues ella es la jefa del Estado.
3: Así es.
4: Pero al asumirse también como jefa del proyecto político que está gobernando y que es de la 4T, digamos, pues al final los negativos también van a dar hacia su gobierno. Ella ha tenido la habilidad de que no le peguen, digamos, en la popularidad personal, uh-huh. pero sí desgasta a su gobierno. Uh-huh. O sea, venimos de un verano, otra vez, ¿te acuerdas que el verano de 2025, pues fue ese verano del escándalo, de los viajes de Tokio, de Noroña y su casa en Tepoztlán, y que eso le pegó bastante?
3: Cierto.
4: Justo antes del primer informe. Pues este verano estuvo peor, porque este verano estuvo marcado por el tema de Rubén Rocha, que empezó justamente el primero de mayo, uh-huh. y que no se lo ha podido sacudir la presidenta, y uh-huh. que además es muy curioso cómo el ciclo se abre con la solicitud de extradición hecha por el Departamento de Justicia contra Rocha y otros 9 exfuncionarios, grande, o sea, un senador, un gobernador, un presidente municipal de una capital, un secretario de seguridad, es decir, sí le pegó al corazón de Morena, digamos, del oficialismo, y se cierra con este intento de rebeldía de Rubén Rocha de regresar al poder en Sinaloa, ¿no? Y que todo eso, pues obviamente genera una percepción de que en realidad la corrupción no se está terminando, de que en realidad, pues una cosa es el discurso y otra cosa es lo que en realidad la práctica política de Morena y los suyos, ¿no? Uh-huh. Y de los gobernantes. Uh-huh. Ayer, si te fijas además, ayer vimos un mensaje, yo he leído en varias columnas y coincido más o menos con ellas, un mensaje bastante anticlimático, es decir, cuando uno ve que un mensaje es muy potente, basta ver las primeras planas del día siguiente para ver que pegó, ¿no? Uh-huh. Y que todo el mundo más o menos trae lo mismo. Si tú ves las primeras planas de hoy, hay varias frases que se destacan, pero no hay como un mensaje que dijéramos, a ver, esto era lo que quería colocar la presidenta, aprovechando que va a traer el reflector nacional en este día, ¿no? Mm. Y no hay como un mensaje. Quizá la idea con la que yo me quedo, la más rescatable quizá desde el análisis político, pues es esto del no rompimiento, ¿no? Que se da en un contexto además donde todo el mundo está diciendo lo de Sinaloa fue idea de Palenque, lo de la visa de Andy tensó la relación, Claudia Sheinbaum está tomando distancia de Andrés Manuel, y ella pues lo ha negado, dice que es política ficción, y sin embargo consideró necesario poner esa frase en su mensaje, además con este prefijo de que nadie se equivoque, aquí no hay rompimiento ni distanciamiento. Mm. Me recordó un poco al de no se hagan bolas de Salinas, ¿no? Como diciendo, no se equivoquen, no hay rompimiento ni división. Bueno, si no lo hubiera, probablemente no sería necesario decirlo. Sin embargo, ella lo está diciendo, no sé, como un mensaje, pues sí, a sus más críticos que señalan que hay ese rompimiento, pero también es un llamado un poco a la unidad y a la disciplina a los suyos, ¿no? A su movimiento, que ha estado bastante, pues bueno, primero está en una contienda interna por las candidaturas, pero segundo, pues ha manifestado algunas señales de, pues no sé llamarle rebeldía o por lo menos diferencias en esa familia disfuncional llamada 4T, ¿no?
3: Ahora, dime una cosa, yo este tema de los llamados que ha hecho la presidenta en varias ocasiones a el tema de la austeridad, del modo de vida de los funcionarios públicos, hoy ya lo decía, reforma pública los lujos con los cuales parece coexistir alegremente Josefina Rodríguez, su secretaria de turismo. Sí. No es la única, pues hemos visto los viajes en primera clase, los restaurantes carísimos, etcétera, etcétera. O sea, ¿cómo choca la realidad de algunos integrantes de Morena con el discurso de la propia presidenta y cómo debilita esto? No sé si en la figura de la presidenta, pero sí, digamos que resquebraja algunos de los argumentos centrales de Morena. Ahora, todo eso, Ernesto, pues parece no impactar en términos de las preferencias de las personas por Morena, por el partido, porque también, así como hemos visto que la aprobación

0: próximos 10 meses, porque la cita electoral es en junio del próximo año, y pues va a pasar todavía, todavía van a pasar muchas
1: no,
0: cosas.
1: No, bueno.
0: Se va, entonces,
1: se va a poner bueno, mi querido Ernesto. Te mando un abrazo.
0: Así es.
1: Muchas gracias por conversar con nosotros.
0: Un gran abrazo, que estés muy bien, Ana Francisca.
1: Un abrazo. Las 7:47. Rápidamente, hablando de preferencias electorales, fíjense. Bueno, arrancó la conferencia mañanera y me están diciendo que hay un nuevo escenario. Sí. Están estrenando escenario para el tercer año de gobierno de la presidenta Sheinbaum. Pero bueno, no, lo que les quería decir era el tema de las preferencias electorales. Rumbo a las elecciones del 27, saca Gobernarte una encuesta. A ver, son fotografías de momentos, ¿ok? No quiere decir más, pero es interesante. Las capitales del país. Morena es favorito para ganar 22 de 29 capitales. Miren, Aguascalientes no, Aguascalientes el PAN, Baja California, Mexicali, Morena, La Paz, Morena, Campeche, Movimiento Ciudadano, dice Gobernarte, Tuxtla, Gutiérrez, Morena, Chihuahua, el PAN, Saltillo, el PRI, Colima, Morena, Toluca, Morena, Guanajuato, PAN, Chilpancingo, Morena, Pachuca, Morena, Guadalajara, ojo, Guadalajara, Morena, Morelia, Morena, Cuernavaca, Morena, en fin, 22.
2: En estos números, y por supuesto, sí coinciden algunas de las encuestas, que a mí me parece que en la medida en la que coincidan, pues más o menos podemos darnos una idea de por dónde estamos parados. 7:49, vamos a la pausa. Tenemos mucho más al volver.

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0: inversión extranjera directa. Podrán negar fuerzas armadas que externos tengan más de 49% de capital.
1: El Universal.
0: Amigo de Andy fundó empresa con contratos públicos en 3 sexenios.
1: Milenio.
0: Claudia, que nadie se equivoque. En la 4T no hay rompimientos.
1: La Jornada.
0: Vamos a del pueblo, subraya.
1: El Financiero.
0: Compromiso de Sheinbaum con la disciplina fiscal. Será un proyecto responsable y orientado a la consolidación en finanzas públicas.
1: Excelsior.
0: México no se detiene. Segundo informe de gobierno. Para MBS Noticias, Ángela Molina.
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2: Siete de la mañana con 54 minutos. Platicábamos ayer, se cumplió ayer también un año de la elección del nuevo Poder Judicial. Más de 800 jueces federales, 1800 jueces locales. En un par de años más, en el 2028, se renueva, se va a elegir al resto de los jueces del Poder Judicial, y una de ellas, con quien hemos hablado en varios espacios durante ya algunos años, es Delia Quiroa. Delia Quiroa es jueza de distrito, pero antes de ser jueza de distrito, hace un año, dedicó muchísimo tiempo de su vida a ser rastreadora, a ser buscadora de personas desaparecidas. Ha dado una lucha impresionante en este sentido, desde el colectivo de búsqueda 10 de marzo. Y yo tenía mucho interés, mi querida Delia, gracias por platicar con nosotros, para saber, pues, cómo estás, cómo ha transcurrido este año, cómo ha sido la transición entre la lucha y el activismo, y de pronto sentarte con la enormísima responsabilidad de dictar una sentencia. Y gracias por conversar esta mañana con nosotros, Delia.
3: Al contrario, Ana Francisca, a ti y a tu público, muchas gracias por escucharme. Y pues mira, gracias a Dios estoy bien. Tuve que reorganizarme. Uh-huh. Tuvimos que, mi mamá se sigue yendo a las búsquedas, y pues yo estoy dedicada ahorita al juzgado. También tuvimos una reorganización en donde se está abatiendo el rezago que había. Uh-huh. Y pues gracias a Dios vamos muy bien, estamos cumpliendo con las metas que se nos impuso por parte del órgano de administración judicial y el Tribunal de Disciplina. Y pues yo, la verdad, me siento muy satisfecha. Yo iba con nerviosismo, pero uh-huh, creo que me había subestimado, y pues gracias a Dios he tenido las herramientas tanto de conocimiento como técnicas y todo lo necesario para cumplir con mi labor.
2: A ver, sabemos y lo hemos escuchado mucho, este tema de la curva de aprendizaje, ¿no? Uno no llega de pronto y se sienta y es juez, ¿no? O sea, ¿qué ha pasado ahí, Delia?
3: Ahí lo que se nos ha estado dando es una capacitación, porque eres juez, pero también eres patrón equiparado. Entonces tú tienes que administrar tu juzgado. Mm. Tú tienes que ver todo lo que es recursos humanos, toda esa cuestión. Y para eso nos dieron un taller al inicio, y constantemente estamos recibiendo capacitaciones y evaluaciones, en las cuales, gracias a Dios, yo ya me impuse de ese tema.
2: Uh-huh. Las personas con las que trabajas, Delia, ¿cómo, uh-huh, cómo te recibieron? ¿Son funcionarios de carrera? A ver, porque hay muchas personas dentro del propio Poder Judicial muy lastimadas por lo uh-huh que ocurrió con la reforma al Poder Judicial y después con el tema de las elecciones. ¿Cómo los encontraste, Delia?
3: Pues mira, cuando yo llegué, sí, todo el mundo estaba muy serio. Yo tuve algunas diferencias con personal, pero de confianza, uh-huh, ¿no? Que estaban, pues eran gente de la anterior titular. Pero yo tuve que hacer unos cambios, y ahí sí hubo ahí una situación en la que una licenciada que estaba trabajando había borrado unos archivos que son es propiedad del Estado, porque son precedentes que tiene el juzgado para de ahí basarte y resolver de acuerdo a lo que dictamina la Suprema Corte. Entonces esta licenciada borró la carpeta, pero pues yo tuve que proceder legalmente y levantar una denuncia, porque no debió de haber hecho eso. Uh-huh. Ahora, la perjudicada no fui yo, los perjudicados fueron sus compañeros. Uh-huh. O sea, ella no se puso a pensar en que al hacer eso iba a perjudicar a sus compañeros, pero gracias a Dios, un licenciado muy atinadamente tenía él una copia de resguardo y no pasó a mayores, ¿no? Porque todos ellos, la mayoría tienen muchos años, como bien dices, y están especializados y son muy buenos abogados, entonces pues ya saben ellos cómo hacer su trabajo. Poco a poco nos fuimos conociendo, vieron que yo estaba ahí para que nos organizáramos, trabajáramos como equipo, siempre en beneficio del justiciable. Entonces, pues ahorita todo está bien ahí conmigo en el juzgado, sí, los entiendo, yo sé que es difícil el que, por ejemplo, ya la carrera judicial llega hasta secretario, que ya los jueces son por elección, pero más sin embargo, o sea, beneficios que tenían los jueces ya no los tenemos nosotros.
2: Ya.
3: Entonces, es equiparable con el puesto de secretario, los beneficios que tiene un juez. Entonces, en sí, si la carrera llega hasta secretario, no está tan mal. Inclusive supe que muchos secretarios que ganaron de jueces estaban considerando regresarse a su puesto de secretario precisamente porque eran mejores
2: condiciones
3: laborales.
2: Oye, dime una cosa, ¿cómo ha cambiado tu percepción habiendo dado la lucha desde la otra trinchera, desde la búsqueda del reconocimiento a las víctimas, desde etcétera? ¿Cómo ha cambiado tu percepción de cómo se imparte la justicia en México, Delia?
3: Mira, sí hace falta resolver más rápido los asuntos, pero hay cuestiones ahí que se tienen que valorar y que ya se están valorando para subsanar y que esto mejore y se cumpla con el objetivo de justicia pronta e imparcial. En ese sentido, yo creo que pues sí hay que esperar a que esta reestructuración termine de evaluar todos los puntos rojos, se subsanen para que haya resultados. Ahora también, como bien dices, todavía falta el cambio, ¿no? Que ya cambie todo el Poder Judicial, porque ahorita nada más cambió la mitad y falta la otra mitad. Entonces, es un proceso que va a tardar años, pero yo creo que así como lo han estado haciendo, sí va a haber buenos resultados.
2: ¿No te arrepientes?
3: Estoy muy comprometida.
2: Delia, ¿no te arrepientes?
3: A veces sí. A veces sí, porque mira, luego mucha gente me dice, oye, Delia, aquí ya no te pronuncias sobre, por ejemplo, el tema de los desaparecidos o las víctimas. Digo, es que mira, no puedo hacerlo. No puedo hacerlo porque yo tengo que ser imparcial. Y si a mí yo me pronuncio de un tema y me llega a caer ese asunto a mí, me voy a tener que excusar. Porque ya ahí se presume, aunque no sea cierto, ¿verdad?, que yo tengo una preferencia. Entonces, no es eso. Yo, créeme, que desde aquí, desde donde estoy, yo le doy prioridad a los casos de niñas y niños, a los casos de víctimas, a los casos de desaparición forzada, a los casos de graves violaciones a derechos humanos. Cuando llega la remesa, se apartan y se les da prioridad.
2: Bueno, pues Delia, te agradezco mucho este testimonio. Teníamos, como te digo, ganas de conversar contigo a un año de que llegaras al juzgado y estamos en comunicación. Muchas gracias.
3: No, al contrario, y un último comentario. Dime. Yo creo que aquí es de que no haya como que malos entendidos, que no se peleen, sino que trabajar en conjunto pensando en que estamos al servicio de las personas, porque a nosotros nadie fue a nuestra casa y nos sacó y nos dijo, ven, te voy a poner aquí. Nosotros levantamos la mano y asumimos un compromiso, y aún y con las restricciones o dificultades que tengamos, hay que buscar la manera de resolverlo desde nosotros y ya después, pues, con todas las herramientas y lo demás que tengamos.
2: Muchísimas gracias, Delia Quiroga. Muy buenos días. Las 8:03 p.m. Vamos a la pausa. 5543-77125. Saludos a León, a Los Cabos, Manzanillo, Mérida, Mexicali, Monterrey. Gracias a la gente que se conecta con nosotros a través de nuestras redes sociales. Yo soy Ana Francisca Vega. No se vayan, tenemos más al regresar.

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0: 8:08. Gracias por seguir con nosotros aquí en MBS Noticias. Este miércoles 2 de septiembre de 2026. Esta es la información al momento.
1: En resumen.
0: Obviamente arranca el periodo ordinario de sesiones y uno de los puntos centrales es la aprobación del presupuesto del llamado paquete económico para el próximo año. Angélica Melín, tú traes este reporte. ¿Cómo estás nuevamente, Angie?
2: De nueva cuenta, muy buenos días, Ana. Gusto en saludarte y a los amigos que nos siguen acompañando. Es correcto, los legisladores están entrando al trabajo parlamentario ordinario y justo en este periodo de cierre de año, entre septiembre y diciembre, tienen que aprobar el presupuesto del año siguiente, el 2027, y bueno, pues este presupuesto incluye asuntos fiscales, cuestiones de impuestos, y ya se perfila desde la Cámara de Diputados que pudiera haber pues ajustes a la alza, sobre todo en los impuestos especiales, esto para incrementar la recaudación, y dicen los diputados que es por cuestiones de salud. Hay que recordar que el año pasado, bueno, pues una de las discusiones más relevantes en materia presupuestal fue la de los refrescos y los cigarros, y ahora, bueno, pues están buscando los legisladores de dónde jalarle más a los impuestos especiales, Ana. Ajá. En este caso, ya están pensando en los productos que tienen sodio y también en algunos otros gravámenes. El presidente de la Comisión de Hacienda, las bebidas alcohólicas, hablaba de esto, el presidente de la Comisión de Hacienda del recinto, el diputado de Morena, Carol Antonio Altamirano. Vamos a escuchar lo que perfiló.
3: Como hicimos el año pasado, ¿se acuerdan? Con las bebidas azucaradas. Es decir, hay un tema de salud. A partir de ese tema de salud, tendremos que revisar dónde ajustamos. Es por donde nosotros vemos

0: Morena de que no se crearán nuevos impuestos y tampoco aumentarán los que están vigentes, aunque eso sí reconoció el legislador morenista que, por supuesto, habrá ajustes a la alza, que no quieren llamarlo incrementos, pero sí son alzas de impuestos conforme al nivel de la inflación. A eso lo llaman ellos actualizaciones. Vamos a escuchar de nueva cuenta al diputado Antonio Altamirano.
1: Estamos hablando de un paquete económico que no va a mover los impuestos estructurales. Segundo, no hay nuevos impuestos, en el sentido de nuevos impuestos, porque a veces nos confundimos, pensamos que al actualizar un impuesto es nuevo. No, es nuevo cuando llegó el Yeto, luego se fue, ¿no? ¿Se acuerdan? No hay nuevos impuestos, no se mueven los impuestos más importantes, los estructurales.
0: Así las previsiones en materia fiscal para el siguiente año, y solamente recordarán a que el Ejecutivo Federal tiene hasta el 8 de septiembre de la semana que viene para entregar el paquete económico del año siguiente, y los legisladores pues tienen distintos plazos para revisarlo. En el caso de los asuntos fiscales, salen en la ley de ingresos y todas estas propuestas económicas salen en el mes de octubre, sí. Y ya el presupuesto en general tiene que salir en noviembre.
2: Bueno, pues por supuesto vamos a estar en este debate y en esta discusión, que como tú dices, Angie, es de nada más y nada menos que ver de dónde sacan más recursos, de dónde pueden obtener más recursos para sostener lo que, entre otras cosas, los programas sociales que cuestan son una inversión enorme del Estado mexicano, y ya no hay dinero para muchas cosas, ¿no?
0: Sí, veremos qué propuestas tiene el Ejecutivo Federal y también qué plantean los diputados. Y que le pueden mover al proyecto económico.
2: Ya veremos. Gracias, Angie.
0: A ti, hasta luego.
2: Abrazo. Y platicamos con el periodista Ernesto Núñez sobre el corte de caja, el segundo informe de gobierno de la presidenta Sheinbaum.
3: Si tú ves las primeras planas de hoy, hay varias frases que se destacan, pero no hay como un mensaje que dijéramos, a ver, esto era lo que quería colocar la presidenta, aprovechando que va a traer el reflector nacional en este día. Y no hay como un mensaje. Quizá la idea con la que yo me quedo, y la más rescatable quizá desde el análisis político, pues es esto del no rompimiento, que se da en un contexto además donde todo el mundo está diciendo lo de Sinaloa fue idea de Palenque, lo de la visa de Andy tensó la relación, Claudia Sheinbaum está tomando distancia de Andrés Manuel, y sin embargo consideró necesario poner esa frase en su mensaje, que nadie se equivoque, aquí no hay rompimiento ni distanciamiento.
2: Bueno, el papá de Fausto Corrales, este personaje que pues era muy cercano a Héctor Melesio Cuen allá en Sinaloa, que de hecho lo llevaba manejando y que se quedó con Héctor Melesio Cuen el día de su asesinato, que lo llevaba manejando a la supuesta reunión que tendría con el Mayo Zambada, el día del secuestro del propio Mayo Zambada. Su padre, que es diputado local en el Congreso de Sinaloa, Víctor Antonio Corrales, solicitó una audiencia con la presidenta Sheinbaum para pedirle que revise el caso de su hijo recluido en el penal del Altiplano hace apenas unos días. Esto es parte de lo que dijo Víctor Antonio Corrales.
4: Vayan a cometer un presunto de injusticia con él.
5: ¿Y qué está pidiendo en este oficio que le están diciendo a la presidenta?
4: Porque nosotros queremos entrevistarnos con ellos y pedirles, ¿no? O sea, que no se cometa ninguna injusticia, y además nosotros somos una familia que tenemos toda una trayectoria de vida limpia y no tenemos por qué vivir pues una situación.
2: Bueno, el caso de Michoacán, Grecia Quirós, la alcaldesa de Uruapan, recordó que hace 2 años tomó protesta como presidente municipal su esposo Carlos Manso, parte de lo que dijo.
6: Bueno, hoy precisamente se juntan dos fechas muy importantes para mí, para Uruapan, porque hace 10 meses que le arrebataron la vida al presidente, pero también hace 2 años que justamente un día como hoy, él estaba tomando protesta como presidente municipal de Uruapan, en el cual yo hice una publicación en la mañana donde él tenía muchos sueños, muchas ilusiones, muchas luchas que enfrentar con los uruapenses. Y bueno, hoy seguimos en esta lucha, no desistiremos de esta lucha, seguiremos y seguiremos de pie en esos principios y en esos valores que él tanto pregonó con los uruapenses.
2: Marco Antonio Duarte, conectamos contigo hasta Morelia. ¿Qué nos tienes? ¿Qué nos cuentas, Marco?
7: Hola, ¿qué tal, Ana? Te saludo con mucho gusto, al igual que la auditoría, y te informo que Alberto S.S., un adolescente de 15 años de edad y apodado como Chuchito Nini, es el presunto sicario que fue abatido con Luis Enrique Barragán Chávez, alias el Huicho o el R5, líder de

0: El cártel de los Reyes, esto en una operación realizada el pasado domingo por fuerzas federales en el municipio michoacano de Tocumbo. Una fuente del Gabinete de Seguridad Federal confirmó a Noticias MBS que Chuchito Nini ya fue identificado y reclamado por sus familiares. El adolescente, al parecer, era sobrino del R5 para quien trabajaba como su escolta personal. En redes sociales, Chuchito Nini se exhibía con sofisticados rifles de asalto con lanzagranadas, pistolas, equipo de radiocomunicación y uniformes tácticos en los que portaba parches con las leyendas Nini, Chuchito y Cazador. El R5 y Chuchito Nini fueron abatidos al enfrentarse a balazos con fuerzas federales que buscaban su aprehensión en un operativo desplegado en la zona boscosa de la localidad de Rodeo del Pinal en Tocumbo. El R5, Ana, había tomado el control absoluto del cártel de los Reyes tras la detención de su socio y líder de la organización, Alfonso Fernández Magallón, alias Poncho La Quiringua, detenido por fuerzas federales el pasado 1 de agosto. Estados Unidos ofrecía recompensas de 5 y 3 millones de dólares por información que permitiera las detenciones de Poncho La Quiringua y el R5, respectivamente. El cártel de los Reyes opera en el denominado Valle Esmeralda de Michoacán, colindante con el estado de Jalisco, integrado por los municipios Aguacateros de los Reyes, Peribán, Tocumbo, Cotija y Tinguindín. Autoridades federales y estatales han señalado a esta organización como la responsable de extorsionar a integrantes de la cadena de producción del aguacate. Actualmente, Ana, el cártel de los Reyes forma parte de la alianza criminal autodenominada como Cárteles Unidos, que integra el cártel de Tepalcatepec y el cártel de los Caballeros Templarios. El líder de este conglomerado delictivo es identificado como Juan José Farías Álvarez, alias El Abuelo, quien también encabeza el cártel de Tepalcatepec y por quien el gobierno de Estados Unidos ofrece una recompensa de 10 millones de dólares. Y por otra parte, también te informo que el día de ayer el ayuntamiento de Uruapan despidió de su base laboral a Yesenia Méndez Rodríguez, la ex secretaria particular de Carlos Manso, esto a 9 días de acudir a la Fiscalía de Michoacán para denunciar con elementos documentales supuestos vínculos y protección de la actual alcaldesa Grecia Quirós a Samuel García Rivero. Perdón, la gripa me está jugando una mala pasada.
1: No te preocupes, mi querido Marco.
0: Pero bueno, te comentaba, ella acudió a denunciar con elementos documentales supuestos vínculos y protección a la actual alcaldesa Grecia Quirós a Samuel García Rivero, quien era funcionario municipal y quien está acusado por la Fiscalía de Michoacán de filtrar la agenda privada del extinto edil al cártel Jalisco Nueva Generación para que Carlos Manso fuera asesinado a balazos la noche del 1 de noviembre. Del año pasado. Ana, este es el reporte.
1: Bueno, pues no nos sorprende que Yesenia Méndez haya sido despedida del ayuntamiento. Raro sería que Grecia Quirós quisiera tener a una persona que está poniendo la duda de la sospecha sobre ella trabajando ahí, pero bueno, ahí está la denuncia que hace la propia ex secretaria particular de Carlos Manso. Gracias, Marco Antonio, buen día.
0: Seguiremos al pendiente. Muy buen día.
1: Las 8:19.
2: Luis Miguel González, Economía.
1: ¿Cómo estás, Luis Miguel? Buen miércoles.
3: Muy buen miércoles, Ana Francisca. Con gusto saludarte.
1: Oye, suben las remesas. Casi siempre, ¿no? Estamos desde hace años con este tema de las remesas que rompen récord cada mes.
3: Es bien interesante la fotografía de julio de remesas. Suben en dólares 3%. Si lo convertimos a pesos, dicho de otra manera, si convertimos los dólares que llegan a México en pesos, bajan un poco más de 6%.
1: Ah, mira. Pues
3: tiene
1: sí.
3: que ver con el famoso superpeso, la revaluación de nuestra moneda. Cuando decimos, como decías, casi cada año rompen récord, o cada mes rompen récord, solo tener en cuenta lo complicado que está el escenario para los paisanos en Estados Unidos. Más o menos son 11 millones de personas allá que mandan remesas para acá. Y obviamente en tiempos de Trump mandar remesas no es lo mismo que era en tiempos de Biden o incluso antes. Tiene que ver con las persecuciones, tiene que ver, por supuesto, con las condiciones del mercado laboral. Y los expertos en remesas nos dicen o nos recuerdan una cosa que es obvia, pero no hay que perder de vista. la tendencia a largo plazo es que hay un envejecimiento de las personas que llevan, que más bien que mandan remesas. Tiene que ver con algo de la política migratoria. En la medida en que hay menos mexicanos que pueden llegar a Estados Unidos a trabajar, pero mexicanos jóvenes, pues los que están allá
1: van creciendo.
3: Van creciendo, van acercándose, digamos, a edad de retiro, jubilación. Entonces dicen, además de los factores que tienen que ver con la política de Estados Unidos, no perder de vista que uno de los riesgos de mediano y largo plazo para las remesas es simplemente la gente que envía dinero, pues va a ir alcanzando una edad más cercana al retiro y por tanto van a mandar menos recursos. En México, lo hemos comentado acá, solo para poner en perspectiva, uno de cada 11 hogares recibe remesas. Son 9,800,000 adultos los que reciben remesas en México cada mes.
1: Sí. Y vale la pena preguntarse cuántas familias dependen en su bienestar de las propias remesas, Luis Miguel, porque habrá algunas familias que dependan casi en su totalidad del dinero que se manda y son los perdedores, digamos, de este superpeso que tanto valoran muchos, pero también pues que la contraparte o el otro lado de la moneda es pues cuáles son los perdedores de este superpeso, las remesas, las personas que reciben remesas, uno de ellos.
3: Sí, hay un dato que nos ayuda a entender un poco eso que preguntas, y es un tercio de las remesas llegan a localidades menores de 2,500 habitantes, lo que es rural.
1: Chiquititos.
3: Que cuando piensa uno en ese tipo de comunidades, pues también hay que decir, son comunidades donde hay mucho menos actividades económicas, opciones económicas.
1: Sí, generalmente agricultura. Sí, claro, exactamente, agricultura de subsistencia, ¿no?
3: O sea. Y para ellos es 60% de sus ingresos son las remesas. Uh-huh. Es, vamos a decirlo de una manera, la política social que siempre está ahí. Uh-huh. Independientemente de quién gobierne, las remesas son el dinero que de ninguna otra manera conseguiría. Uh-huh.
1: Bueno, pues malas noticias para ellos, ¿no? O sea, la verdad es una cosa pues muy es inevitable en ese sentido, y por como vemos el tipo de cambio no va a haber una transformación muy importante en términos de su poder adquisitivo en el corto plazo.
3: Sí, totalmente. Y solo recordar, normalmente las remesas tienen un carácter que los expertos, economistas llaman contracíclico. ¿Qué quiere decir? Normalmente llegan más remesas entre más complicadas estén las cosas.
1: Así es.
3: Tiene que ver fundamentalmente con la comunicación que hay en cada familia. Dice, oye, tenemos un problema, ojalá puedas mandar un poquito más. Y eso se nota en esta última fotografía de remesas. Es la cantidad más alta que se ha registrado por remesa, por transferencia. Ya estamos en 420 y tantos dólares.
1: Bueno, pues ahí está. Luis Miguel, te mando un abrazo, muchas gracias.
3: Como siempre, un gusto.
1: Gracias, buen miércoles. Gracias a toda la gente que nos está escribiendo. Alicia Cano, Tijuana Baby, nos dice por acá. No sé qué cala más, el cinismo o lo tarugo de los que aún lo creen. Está hablando sobre el tema de la Secretaría de Turismo y esta nota que le saca Reforma de pues los lujos con los que vive, los que presume, etcétera, etcétera, los relojes, los vestidos, los zapatos, los lentes Cartier, los relojes Rolex, los mocasines de 30,000 pesos, en fin. Colichita nos dice, saludos, buen trabajo, adelante equipo. Carlos Piana, no cabe duda que la Sheinbaum dice vivir en la realidad equivocada de su partido y la transformación de robos y de lujos descarados, hipócritas. El Paco Palafox dice, saludos a Ana Francisca y a todo el equipo de MBS, los mejores, muchas gracias Paco. Alfredo dice, hay informe más importante que la realidad. Gracias, Alfredo. Puro circo, nos dice, de todos los frentes son un hato de cínicos miserables. Gerardo Sandoval, el error del 2030, hoy defienden el peso, sin embargo dependemos del mercado de Estados Unidos, las remesas que entran son en dólares, las reservas son en dólares, creo que todo está inflado y repetirán el error del 94. Gracias David, dice, dígale a Malú Micher que explique entonces por qué hay más deuda. Fernando, Ana Francisca, buenos días. Hoy toca resistir y sobrevivir las mentiras de la 4T. Juan Campos dice, no se presentan en Estados Unidos, van a andar presentándose ante una fiscalía de chocolate como la de México. Gracias, Juan. Buenos días, muchísimas gracias, HES. Soy Martín de Tijuana. Por favor, investiguen a Ismael Burgueño. Ya está investigado por allá. Hay que difundir toda la cochinada que ha hecho. Gracias. Loyer dice, te reporto que antier hubo un apagón en Campeche y esta madrugada fue en Celaya. ¿Qué diablos está pasando en CFE? Estos que la dirigen ya le echaron a perder por ahí, decía hoy la propia presidenta. Ahorita nos lo va a contar Leire Batalla. Pues sí, dice que es un tema de hubo ahí mano negra, ¿no? Así como algún tipo de cosa que los propios trabajadores no pudieron detener ahí en la CFE. Gracias, Alicia Cano, gracias, Fernando. En fin, toda la gente que nos está escribiendo el día de hoy, las 8:27, vamos a la pausa. Tenemos mucho más al regresar.

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0: de reforma constitucional para garantizar ello. Y en el caso de los gobernadores, pues la verdad debería ser igual. Porque ¿por qué vas a tener doble nacionalidad si representas al pueblo de México? Si tienes doble nacionalidad, pues entonces ¿a quién representas?
1: Hay que cuidar mucho eso porque hay gente de buena fe, y más en las fronteras, ¿eh? En las fronteras casi siempre las mujeres se iban a aliviar, así dicen en el rancho, se iban a aliviar a la a Estados Unidos, y eso no constituía ningún delito, era como una tradición política, histórica, que así se debe de ver con mucha seriedad.
2: Nos ofenden, esa iniciativa es ofensiva en cuanto a su mexicanidad y su lealtad al país. Y la tercera es que les quitan la protección consular. Ah, eso sí, presumen las remesas, fíjate, ¿no?
3: Bueno, tengo en la línea a Julián Levarón, quien ustedes lo conocen muy bien, por supuesto, y busca ser candidato independiente al gobierno de Chihuahua. Tiene doble nacionalidad y, por supuesto, pues una ley como esta reduciría su capacidad de ejercer sus derechos políticos como mexicano a cabalidad. Julián, siempre es un gusto conversar contigo.
4: Hola, Francisca, buenos días. Saludos a tu auditorio, a todos.
3: A ver, pues no sé si finalmente terminen por ajustar este tema y decir que simplemente será un asunto de la presidencia de la República, pero por lo pronto es una iniciativa que excluiría a muchísimas personas, incluyéndote a ti, para aspirar a un gobierno estatal.
4: Sí, yo no lo comprendo y creo que es un error garrafal. En los países de primer mundo es ilimitado, puedes tener varios pasaportes y tener varias nacionalidades, y las personas que las tienen abren puertas para sus países al mundo entero, para poder comerciar, para poder tener buenas relaciones.
3: Sí.
4: Y nuestro país tiene uno de cada cuatro mexicanos viven en Estados Unidos, uno de cada cuatro. Hay 40 millones de mexicanos en Estados Unidos, y cuestionar su lealtad a nuestro país cuando ellos con las remesas mandan más dinero a nuestro país de lo que valen todos los programas sociales para ayudarle a sus familias, y nuestro gobierno no les da un peso partido por la mitad de ningún beneficio por todo lo que aportan, y cuestionar su lealtad a nuestro país para venir a representar a su gente y servir a su comunidad, me parece que es crear ciudadanos de primera y ciudadanos de segunda, y especialmente en estados fronterizos. Chihuahua comparte 1,000 kilómetros de frontera con Estados Unidos, y nuestro destino tiene que ser la hermandad con Estados Unidos y mejorar las relaciones con ese país, porque pues ya somos una nación binacional. Y creo que esto exacerba la situación. Ninguno de los que perdieron la visa por andar haciendo cosas indebidas que están en nuestras instituciones necesitan una doble nacionalidad para hacerle mucho daño a nuestro país. Ese argumento es absurdo.
3: El tema de posibles conflictos de interés, Julián, ¿cómo lo argumentas en contrario?
4: No, pues es que tienes toda la razón. Si alguien tiene un conflicto de interés y está haciendo algo indebido, pues claro que hay que impedirlo y hay que castigarlo, pero eso se tiene que dar con los hechos. Yo les recuerdo que nuestra presidenta tiene orígenes europeos, es de ascendencia judía, de Bulgaria, de Lituania. Si tuviera 10 pasaportes, nadie tiene por qué cuestionar su lealtad al país hasta no ver lo contrario. Y creo que esa, pues, mira, te lo pongo de esta manera. En Chihuahua ya tuvimos un gobernador con doble nacionalidad que nació en El Paso. Y es el gobernador peor evaluado de la historia de nuestro estado, y con este argumento de lealtad al país, pues ahí lo tienen, como senador de la República, a Javier Corral. El mismo partido que cuestiona la lealtad de quienes tienen dos nacionalidades. No necesitas dos nacionalidades para hacerle daño al país. y tener dos o más nacionalidades no es ninguna prueba de que alguien le vaya a hacer daño al país. O sea, es una cacería de brujas, es lo que digo.
3: Dime una cosa, ¿te parece, Julián, que dice la presidenta que esta iniciativa no tiene dedicatoria, pero ahí han surgido varios nombres? Y muchas personas dicen, a ver, pues es que hay liderazgos locales, por ejemplo, el de ustedes allá en Chihuahua, que pues quieren ir apagando, ¿no? Quieren ir, pues sí, poniéndoles trabas para que no puedan acceder a puestos de decisión. ¿Te parece que va dedicada a ciertas a personalidades, a ciertos personajes?
4: La verdad, yo no podría responder esa pregunta, pero eso parece, o sea, parece que es otra herramienta en el ramal de trabas y de piedras que le ponen a los que quieren acceder al poder en el camino para no tener ningún cuestionamiento del uso del poder sobre nuestra gente. Uh-huh. Y te voy a decir, nosotros estamos totalmente decididos a estar en la boleta y a participar y representar a los chihuahuenses. El 60-70% de los chihuahuenses no votan en las elecciones porque nada les convence. O sea, estas estructuras que vienen a nuestro estado nos han dejado casi en la total y absoluta indefensión. La impunidad en Chihuahua para el homicidio ya ronda el 100%, y esto parece el apocalipsis de los zombies. Ya estamos hablando de tener doble nacionalidad, como si ese fuera un gran problema en nuestro país.
3: Pues Julián, seguiremos obviamente en este tema, veremos qué es lo que termina decidiendo la mayoría de Morena y aliados en el Congreso, porque pues finalmente ellos van a decidir, Julián.
4: Sí, no hay ninguna duda, pero van a afectar la vida de 40 millones de mexicanos en el extranjero, y si se van por ese camino, pues yo no sé cuáles van a ser las consecuencias. Yo creo que es poner sobre la mesa un total y absoluto sinsentido, y parece más bien un berrinche de personas que perdieron su visa y quieren proyectarle el mal que hacen a personas que se han dedicado desde siempre a servir a nuestro país.
3: Bueno, pues estamos en esta conversación. Muchísimas gracias, Julián, por estos minutos. Te mando un abrazo.
4: Dios les bendiga. Buen día.
3: Gracias. Busca ser candidato independiente al gobierno de Chihuahua. Y nada más por ahí recordar lo que se ha dicho en los últimos días desde que se presentó esta iniciativa. Morena cambió la ley al contrario, en el sexenio de López Obrador, para que un personaje como Paco Ignacio Taibo II pudiera ser director del Fondo de Cultura Económica. Él tiene doble nacionalidad, él es español, perdón, nació en España, y decía que las entidades paraestatales, el Fondo de Cultura Económica, una de ellas, no podían ser dirigidas por personajes no nacidos en México. Bueno, pues cambiaron la ley argumentando que una ley así era discriminatoria de los mexicanos nacidos fuera del país. Entonces ahora están argumentando exactamente lo contrario, pero para el caso de gobernadores y de presidentes. Creo que es una discusión que vale la pena hacer, y coincido con Julián Levarón y coincido con todas las personas que dicen aprobar algo así es nada más y nada menos que tener ciudadanos mexicanos de primera y de segunda, que puedan ejercer todos sus derechos, o que simple y sencillamente por tener dos pasaportes no puedan ejercer todos sus derechos, en particular el derecho a ser votados. Así es que se aprueba algo así, pues se aprueba que hay mexicanos de primera y mexicanos de segunda categoría. Las 8 de la mañana con 39 minutos, vamos a la pausa, tenemos mucho más al volver.

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0: Óscar Valderas, ¿cómo estás?
1: Ana, qué gusto verte, buen día.
0: Oye, pues el desafortunadamente el tema de Ojo Caliente allá en Zacatecas nos trae a la mesa otra vez el tema de los coches bomba.
1: Sí.
0: ¿Qué imágenes más impresionantes, Oscar? Yo no sé si la gente no lo ha visto, o si no lo ha visto, les recomiendo que lo hagan. ¿Cómo quedó el lugar en donde explotó este coche bomba hace apenas unos días? Hay una persona muy grave todavía, sí. Pero es un nivel de devastación pues muy, muy impresionante.
1: Sí, y además te habla, Ana, de la evolución de esta herramienta. Cierto. Utilizada por el crimen organizado. Yo estaba haciendo una revisión. Más allá de los coches bomba que llegaron a poner grupos clandestinos de los 70, las guerrillas, ¿no? Que utilizaban más bien esta herramienta como presión política. Sí. ¿Cuál fue el primer evento ya de uso, digamos, de crimen organizado? Sí. Ya no hay ideología más que el dinero y tratar de atacar a los rivales. Y el primer registro está en 1992. Es un coche bomba que los hermanos Arellano Félix del Cártel de Tijuana le dirigen al Chapo Guzmán, cuando el Chapo Guzmán pues era relativamente joven. Sí. Digo, en su 35 años tenía en ese momento, y digo relativamente joven porque es una edad joven, pero viejo para ser un capo de las drogas, ¿no? No, no se suele llegar a esa edad. Uh-huh. Y en ese momento, en 1992, los hermanos Arellano Félix le mandan un coche bomba al Chapo Guzmán hasta su casa, una casa que él tenía en Culiacán, pensando que él se encontraba ahí con sus escoltas, y explota el vehículo, pero ni el Chapo ni sus guardaespaldas estaban cerca. Uh-huh. Entonces, digamos que la historia del primer coche bomba es un atentado fallido, no hay ni siquiera registro de heridos, pero sí era un aparato completamente rudimentario, necesitaba mecha. Uh-huh. Para poder encenderse.
0: O sea, literal mecha.
1: Sí, mecha. Entonces, el sicario.
0: Préndele,
1: el
0: encargado, y córrele.
1: Exacto, préndele y córrele.
0: Préndele y córrele. Ajá.
1: Como de niño que toca timbres en las casas.
0: Qué así. Horror, ajá.
1: Y lo que vimos ahora, Adriana Francisca, en Ojo Caliente, Zacatecas, ya te habla de otro nivel de juego, justo lo que dices. El nivel de devastación, porque ya no es únicamente, ay, pues métele más kilos de explosivos, ¿no? Ya no estamos hablando únicamente de la cantidad de un agente químico detonante, sino además ya de las estrategias para maximizar el nivel de daños. No solamente es el impacto al edificio de la comandancia de la policía municipal, de este lugar que está peleadísimo entre el Cártel Jalisco Nueva Generación, que es probablemente el grupo que termina colocando este dispositivo que vimos que explotó el domingo en la noche, sino que es un espacio donde hay una disputa con la Malliza. Y entre este grupo, lo que vimos es, de verdad, un nivel técnico, porque lo que ahorita están investigando es cómo se detonó, y probablemente haya sido a partir de un teléfono celular. Entonces, fíjate, de 1992 para acá, hemos visto un salto brutal la tecnología que se utiliza, pero además la gran preocupación de los aparatos de seguridad, y esto lo platicaba ayer.
0: ¿Cómo no? Es que
1: una fuente militar a quien consulté para la Nación Criminal que te voy a presentar, y me decía, es que en este momento, ahora el gran terror, pero no solamente los aparatos de seguridad de México, en todo el mundo, es qué va a pasar cuando se popularice el vehículo no tripulado. Que ya lo hemos visto mucho, ¿no? Estos vehículos, por ejemplo, que hace Elon Musk, en los que ya no necesita estar atrás del volante. Tú nomás.
0: Hay muchos taxis ya en Estados Unidos que no llevan chofer, pues. ¿Sí? Te subes a un aparato, un coche que pues, va solito.
1: Sí, sí, sí. Y ese ya es un cambio de juego, porque entonces ya le quitas el elemento del ser humano, y ya entonces, pues, con un dispositivo cualquiera.
0: Claro.
1: Le cargas un explosivo a ese vehículo y lo mandas hasta donde ya. ¿Y dónde lo rastreas? ¿Y quién es el conductor? ¿Dónde inicias una investigación para eso? Entonces,
0: es muy complicado.
1: No solamente, yo creo que el coche bomba de Ojo Caliente, claro, nos recuerda estas imágenes terribles que después se popularizaron en 2010, 2011, el Cártel de Juárez, los Zetas, ya ocupando el coche bomba como una herramienta relativamente frecuente, pero yo creo que sí nos hace plantearnos el futuro. Uh-huh. ¿Qué va a pasar con los vehículos no tripulados y si estos se vuelven una herramienta del crimen organizado?
0: Eso sería un escenario pues que no podemos descartar justo, pero sería un escenario complicadísimo para las instituciones de seguridad mexicanas.
1: Claro, imagínate el reto de pensar que cualquier vehículo puede ser un arma potencial, y entonces cualquier calle es un campo minado.
0: Sí.
1: Y eso sí es un cambio de juego brutal.
0: ¿Y sabes qué es lo que yo he estado escuchando y leyendo en redes sociales a raíz justo de esta explosión en Ojo Caliente? Que yo sé que no es, digamos, no vamos a solucionar aquí este debate, pero mucha gente me decía, es que, en serio, ¿por qué no le decimos a esto terrorismo en el país? ¿No?
1: Claro.
0: O sea, si la gente está literal aterrorizada y parte del mensaje de los grupos criminales va dirigido hacia esto, hacia la sociedad civil y hacia tratar de que estén bajo presión y bajo terror, pues ¿por qué no llamarle terrorismo, no?
1: Claro, el primer acto narcoterrorista que consideramos a partir de esta cosa amorfa que es la guerra contra el narco, uh-huh, en realidad es el uso de los explosivos. ¿Tú te acordarás el granadazo en Morelia, Michoacán, que está por cumplir ya un nuevo aniversario en 15 días? Sí. Pero fue cuando el grupo de los Zetas avienta estas granadas de fragmentación de origen chino, que por cierto fueron robadas de un cuartel militar en Iguala. Y la crónica es además es extraordinaria en detalles, pero terrible, porque se supone que uno de estos sicarios de los Zetas que intentaron incriminar a la familia michoacana grita: "Que Dios me perdone", y avienta las granadas. Rápidamente le llamamos a eso un acto terrorista, porque tenía todos estos componentes, ¿no? La idea del explosivo que ataca indiscriminadamente, porque ahí ya no puedes controlar que sea contra un rival, contra un policía.
0: No, pues quien vaya pasando y que tenga la mala suerte de estar por ahí, ¿no?
1: Es quien vaya. Y las heridas de las víctimas del granadazo Morelia todavía siguen vigentes. Sí. Y ahí no tuvimos empacho llamarle narcoterrorismo, cuando todavía era un concepto bastante nuevo en México, desde el 2008. Y ahora lo que pasó, yo creo que este coche bomba en Zacatecas se encuadra perfecto. Porque además, Francisca, la crónica es que una vez que explota, no se presentan de inmediato ni paramédicos, ni policías, porque había el temor de que pudiera estar escondido un segundo vehículo para que cuando llegara la ayuda, explotara y entonces el número de muertos se elevara de manera exponencial. Ay, que es la táctica de la guerra tradicional. Sí, sí, esa es la guerra, por ejemplo, en Irak, en Afganistán. Esas eran las técnicas de Al Qaeda. Poner el coche bomba, atraer la atención de la gente, y cuando ya llegaba la gente de la Cruz Roja, de Médicos Sin Fronteras, detonar el segundo. Uh-huh. Y ese terror, fíjate, solamente el hecho de pensar que como sociedad explotó una bomba. Por cierto, hay 3 menores de edad heridos entre las víctimas. Y que el paramédico, que el policía diga:
0: "Mejor no
1: me acerco, porque no sé qué va, no sé si hay otro". Ese es el terror puro y duro del que estamos hablando.
0: Bueno, pues escuchamos La Nación Criminal.
1: Claro.
0: Venga.
1: Esta es una historia breve sobre los coche bomba del crimen organizado en México. Esos que no tenían una motivación política, sino delictiva. El primero ocurrió hace 34 años, es decir, 1992. El objetivo era un Chapo Guzmán de apenas 35 años. Los emisarios eran los hermanos Adriano Félix del cártel de Tijuana, quienes habían puesto un precio por la cabeza del sinaloense. Ellos le mandaron un coche bomba afuera de una de sus casas en Culiacán, pero el plan falló. El vehículo explotó cuando ni el Chapo ni sus escoltas estaban cerca. 2 años más tarde, en 1994, otro capo del cártel de Sinaloa fue víctima de un atentado con coche bomba. Rafael Caro Quintero celebraba la fiesta de 15 años de su hija en un hotel en Guadalajara, cuando estalló un automóvil cargado de explosivos. Los sicarios accionaron demasiado pronto la bomba y estallaron con ella. Fracasaron en matar a Caro Quintero y también a un invitado VIP en la fiesta, Ismael El Mayo Zambada. ¿Acaso porque ninguno de esos 2 coche bomba fueron exitosos y su uso arriesgaba demasiadas vidas de inocentes, los cárteles mexicanos dejaron de usar esa herramienta de terror, o al menos por los siguientes 14 años? Los coches bomba volvieron en 2008. Soldados catearon una casa en Culiacán y encontraron 2 vehículos, uno con bidones de gasolina y otro con cilindros de gas. Ambos planeaban usarse contra policías y rivales del cártel de Sinaloa. El hallazgo vino con un cambio importante. Las bombas al interior estaban diseñadas para ser detonadas con teléfonos celulares. Luego, el horror. El primer coche bomba letal en la era de la guerra contra el narco. Estalló en julio de 2010 en Ciudad Juárez, Chihuahua. 4 personas murieron y 5 jóvenes fueron detenidos, torturados y encarcelados para incriminarse por esta acción narcoterrorista que perpetró la línea, el brazo armado del cártel de Juárez. Y a partir de ahí, los coches bombas se volvieron parte del arsenal del crimen organizado. Estallaron en Ciudad Victoria, Tamaulipas, en Linares, Nuevo León, en Tula, Hidalgo y más ciudades que alguna vez consideramos seguras. Los Zetas, el cártel Santa Rosa de Lima, el cártel Jalisco Nueva Generación se unieron a la lista de grupos criminales que les han dado un uso frecuente. La firma del horror. En diciembre de 2025, un coche bomba hizo historia al convertirse en el más mortífero en la historia del país. Justo en el día en que la presidenta Claudia Sheinbaum celebraba 7 años de la 4T, en Coahuayana, Michoacán, el CJNG hizo estallar un vehículo asesinando a 6 personas en la frontera con Colima. El último coche bomba explotó el pasado domingo 30 de agosto en Ojo Caliente, Zacatecas. Una célula del CJNG atiborró de explosivos un vehículo con reporte de robo en Jalisco y lo detonó frente a la policía municipal. Por fortuna no hubo muertos, pero sí 11 heridos, entre ellos 3 menores de edad. Con ese, van ya 28 coches bomba que estallan en México, según un conteo propio de Nación Criminal. Esta herramienta de terror nos recuerda que el crimen organizado está adoptando cada vez más las tácticas de una guerra de proximidad o una guerra subsidiaria. Con un vehículo estacionado aparentemente inofensivo, pero cargado de explosivos, se minimiza el riesgo de detenciones y se maximiza el daño. Y la tecnología disponible hoy eleva el riesgo para todos. Un vehículo autónomo, que sigue rutas sin necesidad de una persona atrás del volante, es el gran temor de los aparatos de inteligencia en México. También que haya nuevas modalidades, como motocicletas bomba o camionetas bomba, o que se empiecen a usar en ataques posteriores a capturas importantes, como trampas dobles, es decir, estallar un primer vehículo para concentrar a policías, militares, médicos y prensa, y explotar un segundo coche para potenciar el daño. Esta historia breve carga con una lección. A México no debe preocuparle quién conducirá el próximo coche bomba, sino que no lo conduzca nadie. Cuando ese día llegue, el crimen organizado habrá convertido cualquier calle en un campo minado.
0: Es que, Oscar, la posibilidad de que se extienda el uso de estos mecanismos de terror.
1: Sí, herramientas del terror, claro.
0: Es muy alto, la verdad, quiero.
1: Sí.
0: A mí me parece que es muy fácil y es muy alto.
1: Y los gobiernos van siempre 2 o 3 pasos atrás de esta tecnología, porque para cuando le entienden y para cuando están haciendo las primeras compras para combatirla, el crimen les lleva ya 3 años de ventaja. Lo vimos, por ejemplo, con los drones explosivos. En la frontera con Michoacán y Jalisco hay registros de drone explosivo desde el 2021 y hasta el 2023 el gobierno compró sus primeros bajadrones. Y cuando los compró, ya estaban completamente desactualizados para el tipo de nuevo dron explosivo que utiliza el crimen organizado. Entonces, la verdad es que a mí sí me da terror pensar la evolución de esta herramienta, porque sí hemos visto que es una herramienta de uso ya cada vez más frecuente. Después del 92, el atentado al Chapo, y el 94, que fue el atentado a Rafael Caro Quintero, y al Mayo Zambada en Guadalajara, pasaron 14 años sin que se utilizara un coche bomba. El crimen no los volvió a utilizar porque los veía como herramientas que no eran exitosas, porque no habían logrado matar ni al Chapo, ni a Caro Quintero, ni al Mayo. Y además, tenían esta supuesta conciencia, que yo insisto que no existe crimen organizado bueno ni bondadoso, pero que sí era una herramienta muy peligrosa porque podía generar muchas bajas civiles.
0: Sí, un poco una conciencia, o sea, atraer atención hacia ellos y entonces provocar una respuesta más dura por parte del Estado en términos de perseguirlos. Entonces dije, pues mejor no, ahí muere.
1: El típico calentar la plaza, no, el ahí coche muere. Bomba calienta la plaza, no lo usamos. Pero 14 años después, a partir de 2008, hemos visto 2008, 2009, 2010, 2011, Ciudad Juárez, Ciudad Victoria, Tula Hidalgo, el propio cártel Santa Rosa de Lima, que es el primer cártel guachicolero, a poquitos días que el presidente López Obrador había tomado posesión, le pone un coche bomba en Salamanca, fuera de la refinería, una bomba con clavos, con rondas, con no sé cuántas cosas, y le decía, oh, presidente, o saca al gobierno de la refinería, o este va a ser el primero de muchos coches bomba que le vamos a poner.
0: Entonces, y hay poco reconocimiento público por parte del gobierno federal de que esto es un tema, ¿no?
1: Sí, no hay un reconocimiento.
0: Creo que es como un poco de, no, pues ahí muere, ¿no? Ya lo dejamos de ladito.
1: Sí, porque además yo creo que en el fondo también es un tema de mucha vergüenza, porque estamos hablando de estas técnicas de guerra tradicional que ahora se vuelven guerras de proximidad, en la cual el grupo del crimen organizado utiliza estas herramientas porque ya no quiere mandar a gente, a su personal, a sus integrantes, porque claro, corre el riesgo de que sean detenidos, que sean interrogados y que se abran el cajón de los secretos del crimen organizado. Entonces mejor dejo un coche estacionado, le pongo cilindros de gas, lo activo con un celular y que el que pase perdió, el que estuvo en la mala hora perdió. Uy, creo que lo que pasó este domingo en la noche debería abrir un debate muy importante sobre cómo le hacemos con esta herramienta de uso cotidiano o frecuente del crimen organizado.
0: Óscar Valderas, felicidades por tu columna en Milenio. Estrenando columna en Milenio.
1: Todos los miércoles a partir de ahora nos vemos también en Milenio los miércoles en Código Negro.
0: Me encanta. Te vamos a leer siempre con mucho interés y siempre te escuchamos aquí en tu Nación Criminal. Muchísimas gracias, Óscar.
1: Gracias, Ana, que tengas muy buen día.
0: Las 8:59, vamos a la pausa. 5543-77125, nuestro WhatsApp aquí en cabina. Gracias a toda la gente que nos está escuchando y viendo a través de nuestro canal de YouTube. Métanse por allá, pónganle suscribirse, píquenle a la campanita y por allá también estamos platicando. Vamos a la pausa, tenemos más al regresar.

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0: minutos. Gracias por seguir con nosotros aquí en MBS Noticias este miércoles 2 de septiembre del 2026. Esta es la información al momento.
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0: Bueno, con nueva escenografía, Leire Batalla, se estrenó esta nueva mañanera de el inicio del tercer año de la presidenta Sheinbaum.
2: ¿Qué tal? Muy buenos días, Ana, muy buenos días a todo nuestro auditorio. Pues sí, regresó la presidenta a la mañanera el día de hoy con un nuevo escenario, un poco ahí más amplio, ¿no? Estrenando. Y pues justo la presidenta informó a partir de su pues segundo informe de gobierno, que a partir de este miércoles se va a realizar la glosa del informe en las conferencias matutinas. O sea que van a invitar a titulares de diferentes dependencias e instituciones para presentar los logros.
0: Híjole.
2: En cada
0: tema. O sea que va para largo pues el tema de la glosa en las
2: mañaneras. Creo que sí. Yo creo que sí. Hoy fue el turno de la consejera jurídica de la presidencia, Luisa María Alcalde, que habló de las reformas constitucionales aprobadas durante la administración de la presidenta Claudia Sheinbaum.
0: Bueno, pues, oye, hablaron sobre Zacatecas, ¿verdad?
2: Sí, justamente dicen, como parte de su gira de este fin de semana, porque va a ir a una gira nacional para informar los logros de su gobierno, va a ir a Zacatecas el viernes y ahí va a estar el gabinete de seguridad para dar más detalles sobre la explosión de un coche bomba en Ojo Caliente, Zacatecas, registrado el...
0: Sí, el que platicábamos ahorita con Oscar, ¿no?
2: Sí, justamente, escuchamos cómo lo dijo la presidenta. Venga.
3: Mañana en la mañanera viene Gobernación y el viernes vamos a Zacatecas. Ahí en Zacatecas va a estar el Gabinete de Seguridad, además de presentar el informe de la Secretaría de Agricultura y Desarrollo Rural. Si les parece, el viernes puede informar de manera directa y además ahí en Zacatecas el Gabinete de Seguridad.
2: Pues ahí en el propio estado van a dar resultados ya. Y pues hablarán del tema. En más información, la presidenta Claudia Sheinbaum sostuvo que las declaraciones del titular de la DEA, Terry Cole, que por un lado acusa a funcionarios de tener vínculos delictivos, pero por el otro festeja el trabajo del secretario de Seguridad, Omar García Harfuch, buscan generar divisiones al interior del gabinete de seguridad. Escuchemos a la presidenta.
3: Ellos buscan de una u otra manera para debilitar a los gobiernos, porque este es uno de sus objetivos, y particularmente gobiernos independientes que defendemos la soberanía, dividirnos internamente. Es una de sus estrategias, no de ahora, de siempre. Generar divisiones al interior del gabinete de seguridad, generar divisiones al interior del gabinete federal. Son tácticas que usan ellos de injerencia. Lo que pasa es que se topan con pared, porque el gabinete de seguridad del gobierno de México tiene una coordinación y una unidad enorme.
2: Pues el mensaje de la presidenta de Estados Unidos es: estamos unidos.
0: De México.
2: Uh-huh.
0: No es que dijiste la presidenta de Estados Unidos.
2: Perdón, el mensaje de la presidenta a Estados Unidos.
0: Ok.
2: Estamos unidos.
0: Oye, pero sí me llama la atención, ¿no? Entonces, Terry Cole estaría, por un lado, apapachando a Omar García Harfuch, por otro lado, diciendo que hay vínculos delictivos de funcionarios, pues no son mutuamente excluyentes. O sea, uno puede apapachar a un funcionario y por otro lado decir que eso también está ocurriendo, que es vinculaciones con el crimen organizado. O sea, no tendrían por qué ser
2: posibilidades
0: excluyentes, digamos.
2: Justamente una entidad puede tener muy buenos resultados de seguridad y otro gobernador puede estar acusado de vínculos con el narcotráfico, ¿no? Y pues, ya que estamos hablando del tema, precisamente la presidenta volvió a tocar el tema de Rocha Moya y dijo que aún Estados Unidos no ha dado argumentos ni pruebas a México para sostener o para llevar a cabo la detención con fines de extradición que solicita Washington. Por lo que, pues, no se puede acatar dicha petición, así es como lo dijo la presidenta.
4: En un acto de confianza, México no diría, lo extraditamos para saber si en un juicio, ver qué es lo que traen de pruebas en contra de él, ya que se puedan desahogar en Estados Unidos.
3: No, porque ellos también nos piden pruebas, o sea, es una relación recíproca. Primero es nuestra constitución y nuestras leyes. O sea, cuando hay una orden de aprehensión contra una persona, tiene que haber documentación de acuerdo a nuestro sistema penal acusatorio. Por ejemplo, hay una diferencia muy grande entre el sistema de Estados Unidos y nuestro sistema. En Estados Unidos, los testimonios se toman como pruebas per se. En México, no. En México se requieren otro tipo de pruebas para declarar a alguien culpable o presunto culpable de un delito, para abrirle una prueba, una carpeta de investigación. Son sistemas penales diferentes. Entonces, lo que funciona en Estados Unidos no necesariamente es lo mismo en México.
2: Y pues de paso remarcó que el gobierno no apoya ni elige a los gobernadores, ya que es el pueblo quien lo hace. O sea, que sigue él. Continúa el deslinde, digamos. Pues.
0: Continúa
2: entre líneas.
0: Está bueno.
2: Y pues es la información que te tengo al momento.
0: Muchas gracias. Gracias, Leire.
2: Gracias. ¿Qué tal? Muy buenos días.
0: Las nueve con nueve. Bueno, platicamos con Julián Levarón. Él aspira a ser candidato independiente para la gubernatura de Chihuahua, pero sus aspiraciones podrían quedarse en eso si es que se aprueba en este próximo periodo ordinario de sesiones la iniciativa que envía la presidenta Sheinbaum, que enviará la presidenta Sheinbaum para prohibir que gobernadores y las personas que aspiren a la presidencia de la República tengan doble nacionalidad. Esto fue lo que nos dijo Julián Levarón.
5: Pero van a afectar la vida de 40 millones de mexicanos en el extranjero, y si se van por ese camino, pues yo no sé cuáles van a ser las consecuencias. Yo creo que es a poner sobre la mesa un total y absoluto sinsentido, y parece más bien un berrinche de personas que perdieron su visa y quieren proyectarle el mal que hacen a personas que se han dedicado desde siempre a servir a nuestro país.
0: Bueno, y el diario Reforma publicó ayer una fotografía del senador

0: entrar y ahí ayudar y mover algunos de los temas para el movimiento. Y confrontaron compañeros de la prensa a Cuauhtémoc Ochoa diciendo, pues, ¿cómo que le llama usted jefe? ¿Jefe de qué o qué, no? A Adán Augusto López, esto es lo que contesta.
1: ¿Quién es su jefe, Nacho Mier o Adán Augusto?
2: Yo tengo, mi papá es mi jefe, el pueblo es mi jefe.
1: ¿Pero políticamente es Adán Augusto o el senador Mier?
2: El pueblo.
1: Ajá. ¿Y si le van a dar la comisión que le pidió a Adán Augusto?
2: No, ahora sí que eso es cuestión del grupo parlamentario.
1: Ajá. ¿Le interesa esa comisión, senador?
2: Yo creo que como senador nos interesa estar en algunas comisiones, ¿no?
0: Bueno, y la Comisión Reguladora de Telecomunicaciones informó que las líneas telefónicas que terminen en 1 ya, pues ya se les terminó el plazo para registrarlas. Si no las han registrado, esto fue el 31 de agosto. Si no las han registrado y quieren recuperar, pues todas las funcionalidades de su línea telefónica, hay que registrar su número. Si se vincula con su compañía telefónica, van a recuperarlo, si no, se les va a cancelar como ya se han cancelado a las que tienen terminación en 0. Y en la nómina del gobierno de Veracruz hay 3 sobrinos del expresidente Andrés Manuel López Obrador, así lo reconoció el secretario de gobierno del estado, Ricardo Agüed. Analicia Osorio, saludos hasta Veracruz, ¿cómo estás?
3: Hola, ¿qué tal? Muy buenos días, pues muy bien, tal y como comentas. Pues hay 3 sobrinos del presidente Andrés Manuel López Obrador que han sido incorporados a la nómina del gobierno del estado de Veracruz. Se trata de Pedro Arturo López, que trabaja en la Secretaría de Gobernación, Erandi López Herrería, que es rectora del Colegio de Veracruz y que ha sido señalada por sus altos salarios, y Kareni Andrea López, subdirectora de Administración del Patrimonio de la Beneficencia Pública de la Secretaría de Salud de Veracruz. En este sentido, el secretario de Gobierno, Ricardo Agüed Bardahuil, defendió la incorporación y aseguró que los 3 se encuentran trabajando, que no son aviadores y que son personas profesionistas que tienen el derecho de tener un trabajo. Escuchemos.
4: Son gentes que son educadas, que tienen una carrera, una profesión y que tienen derecho a trabajar, cara. Yo, si fueran aviadoras o aviadores que estuvieran ganando, donde estuvieran robándose el erario, donde no tuvieran ellas ética de estar cobrando sin hacer nada, pero vayan a verlas trabajar. Una hermana la acabo de ver en los recorridos ahorita entregando a 35 grados allá. Digo, pobre gente, ¿no? Yo
3: sostuvo que se trata de hijos de José Arturo López Obrador, quien según dijo no tiene una buena relación con AMLO, aunque aseguró que nada de esto tiene que impactar para que tengan pues justamente derecho a trabajar. La situación se empeora justamente porque Erandi López Herrería, de acuerdo con la Plataforma Nacional de Transparencia, al mes de junio del 2026 tiene un salario mensual de 106.433 pesos, lo cual pues es inclusive superior a la gobernadora del estado de Veracruz, Rocío Nale García. En ese sentido, el secretario de gobierno afirmó que él no conoce a tabuladores, pero dijo que es una gran profesional que se encuentra trabajando y que inclusive en el Polver los gastos bajaron de manera importante. Es el reporte.
0: Gracias, Analicia.
3: Muy buen día.
0: Buen día. En México, uno de cada 2 niñas y niños que terminan la primaria lo hace sin comprender lo que lee. O sea, el 50% de los niños que salen de primaria no saben interpretar un texto básico. Mexicanos Primero y Fondo Alternativa lanzaron una campaña importante, una campaña de comprensión lectora. Y a esta que vamos a escuchar es Patricia Vázquez, presidenta ejecutiva de Mexicanos Primero.
5: Si no comprendemos lo que leen, en realidad, o no se comprende lo que lee una niña o un niño a la edad de los 10 años, estamos en una condición global que se llama pobreza. De aprendizaje. Necesitamos garantizar que los más de 35 millones de estudiantes que están en el sistema educativo mexicano logren las competencias académicas básicas. Y ahí, la mitad de los estudiantes mexicanos no alcanza el nivel mínimo de comprensión lectora.
0: Vamos a estar con este tema un poquito más adelante en los próximos días, porque este dato es verdaderamente tremendo. ¿Qué hace un niño de primaria que no puede comprender un texto? ¿Cómo va a cursar la secundaria? ¿Cómo va a aspirar a una preparatoria? Olvídense, a una carrera universitaria, y menos a competir en un mundo como el que hoy enfrentan niñas y niños y jóvenes, con los desarrollos de inteligencia artificial, con todo lo que va a implicar para los cambios que van a enfrentar en el mercado laboral. O sea, si un niño de primaria sale sin comprender un texto, pues, ¿qué le espera a esa persona cuando sea mayor? En información internacional, la Asamblea Nacional

0: de Nicaragua aprobó finalmente por unanimidad la reforma constitucional que impulsó el gobierno del dictador Daniel Ortega para prohibir la participación en las elecciones a los opositores y ampliar además el periodo presidencial de 6 a 7 años. Esto es parte de lo que ocurrió en la Asamblea Nacional Nicaragüense.
1: Prohibir optar a cargos públicos de elección popular a quienes participen en actos golpistas, traición a la patria, soliciten intervención militar, injerencia extranjera, incluyendo sanciones o financiamiento externo, así como cualquier violación a los principios fundamentales de la Constitución Política de la República de Nicaragua. Establecer periodos de mandatos de 7 años para cargos de elección popular, funcionarios designados por la presidencia y los electos o ratificados por la Asamblea Nacional.
0: Por cierto que Marco Rubio, el secretario de Estado de los Estados Unidos, acaba de enviar un comunicado al respecto de lo que está ocurriendo allá en Nicaragua. Dice que Washington llama a sus aliados internacionales a poner fin de inmediato a las operaciones habituales con la brutal dictadura de Daniel Ortega, básicamente diciéndole a la gente hay que romper relaciones con este régimen opresivo allá en Nicaragua, aparte de lo que está ocurriendo a raíz de pues lo que ya había anunciado el propio Ortega, prohibir que la oposición participe en las elecciones, es prohibir las elecciones, básicamente prohibir el derecho de los nicaragüenses a elegir a sus gobernantes. Las 9:18.
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0: herramientas más importantes y más útiles para todas las personas jóvenes que están pensando qué estudiar, para las familias que de pronto dicen, pues es que mi hijo o mi hija quiere estudiar derecho, administración, diseño, pero no sabe bien a bien cómo estará el mercado, conseguirá trabajo al salir de la carrera, cuánto podrá ganar? Es una herramienta que el Instituto Mexicano para la Competitividad lleva ya algunos años trabajando y publicando, que pueden ustedes consultar en comparacarreras.org. Y ahí lo que pasa es que el IMCO hace un zoom a las carreras que existen en México, cuánto es el promedio que ganan las personas egresadas de estas carreras, si hay, por ejemplo, demasiada oferta o demasiada demanda, si hay informalidad, si hay desempleo, en fin, es una herramienta que te puede ayudar o que les puede ayudar a pues elegir mejor el futuro educativo y eventualmente el futuro laboral en este país. Valeria Moy, directora general del IMCO, me da siempre mucho gusto platicar contigo, pero hoy más porque además es tu cumpleaños. Valeria, felicidades.
1: Ay, muchas gracias, Ana Francisca, así es. Muchas gracias y muchas gracias por los piropos que le echas a Compara Carreras. Yo creo que Compara Carreras es una gran herramienta que a mí me gustaría muchísimo que usaran más los jóvenes, sí. Porque al final del día, de repente, son herramientas que los papás ven o que se comunican en prensa, y pues los jóvenes, la verdad es que pues no están necesariamente leyendo el periódico. Entonces, sí es bien importante llegar, y esto me ayuda mucho, llegar a la población que está estudiando la preparatoria, los últimos años de la preparatoria, y que no saben qué estudiar. Y la verdad es que es normal que no sepan qué estudiar, sí. Ana Francisca. A mí sí, me parece sí. que todavía están muy chavos, 17, 18 años, para saber exactamente qué quieren hacer. Y de alguna manera lo que Compara Carreras quiere hacer es, pues, dar alguna idea, ¿no? Dar alguna idea de, pues mira, si estudias esto, sobre todo para las personas que no tengan clarísima una vocación, sí. que yo creo que somos muchos, ¿no?
0: Claro.
1: Entonces, esto te ayuda a decir, bueno, pues mira, estoy entre estas dos, entre estas tres, ¿qué puedo hacer para, o qué información puedo tener que me ayude a, pues, tomar una mejor decisión, ¿no? Eso es lo que hace Compara Carreras, y me parece que es una gran herramienta en términos de, pues, ingreso, te dice cuánto es el promedio de ingresos, te dice la informalidad que hay en los que estudian esa carrera, te dice también cuánta gente de la que estudia esa carrera trabaja en esa carrera, o sea, en lo relacionado con esa carrera. Entonces, tenemos información interesante y también información que a mí, en lo personal, me preocupa muchísimo, ¿no?
0: ¿Cómo cuál?
1: Porque lo que vemos es que, pues, todos hablamos del cambio tecnológico y de las carreras del futuro y los trabajos del futuro y el cambio que se está dando, y pues ese cambio que se está dando no lo vemos para nada en las carreras, ¿no? O sea, lo que vemos es que la gente en México pues sigue estudiando lo mismo que estudiaba antes, ¿no? Uh-huh. Entonces, es uno de esos temas en donde no vemos el cambio hacia carreras o hacia estudios más relacionados con ciencia y tecnología, con matemáticas, con pensamiento abstracto. No, en México la gente todavía quiere estudiar derecho, todavía quiere estudiar administración, y eso no ha cambiado en los últimos años.
0: ¿A qué se lo atribuyes, Valeria? O sea, como a la oferta, no, la oferta de las universidades no se ha puesto al ritmo del futuro, o el mercado de trabajo simple y sencillamente en México no se ha sofisticado lo suficiente como para necesitar estos tipos de nuevas profesiones. O sea, ¿qué ves ahí?
1: Mira, yo no se lo atribuyo a las universidades o a los centros de educación superior. Yo creo que las universidades sí se han adaptado con todo, y que es súper rígida la adaptación. O sea, en México, para poder poner un nuevo plan de estudios o cambiar un plan de estudios, sí se necesita un trámite burocrático que lo hace muy tedioso y, por supuesto, muy se tarda muchísimo en el tiempo, ¿no? Uh-huh. O sea, no te ajustas rápido a las necesidades del alumno y del mercado laboral. Pero yo se lo atribuyo más bien, Ana Francisca, a las familias, a que todavía hay un valor en la familia en que el hijo o la hija estudien una carrera, entre comillas, tradicional, sí. en que estudien derecho, porque lo que la familia quiere es un licenciado, ¿no? Uh-huh. Entonces, pues el licenciado viene pegado con derecho, y también a que enseñamos tan mal matemáticas en México, ya veremos los resultados de la prueba PISA que se aproximan la semana que entra, uh-huh. Enseñamos tan mal matemáticas que vemos que muchísima gente estudia derecho únicamente para evitar las matemáticas.
0: Para no entrar a área uno, básicamente.
1: Exacto. Pues no es porque les guste estudiar derecho, es no tiene matemáticas, me meto a la que no tiene matemáticas y se acabó.
0: Tremendo.
1: ¿No? Y eso me parece que pues es un error en la forma en la que estamos enseñando, pero desde antes. Uh-huh. Y por supuesto, pues te genera frustración, insatisfacción, porque vas a tener abogados que no quieren ser abogados.
0: Claro.
1: ¿No?
0: Claro, que se dediquen a cualquier otra cosa. A ver, ustedes con la información que tienen en Compara Carreras, y hay que decir, es una plataforma muy amigable para navegarla, ¿no? O sea, uno va y le va picando y vas viendo y vas comparando, y es muy interesante hacerlo. Pero una de las elementos que ustedes terminan por concluir, por ejemplo, y creo que tiene que ver con lo que dices, la carrera mejor pagada en México para un, digamos, el ingreso promedio mensual de alguien egresado de estas carreras que voy a decir, son las mejores en el país. Matemáticas.
1: Sí, con casi 30,000 pesos.
0: Con casi 30,000 pesos es la mejor pagada, digamos, un egresado, sí, de matemáticas.
1: Uh-huh. Y vemos poca gente estudiando matemáticas. Uh-huh. Entonces, matemáticas es la mejor pagada, porque matemáticas, Ana Francisca, te abre la puerta para todo.
0: Pues sí.
1: Pero para absolutamente todo. Entonces, estudiar matemáticas te permite dedicarte a lo que te quieras dedicar. O sea, ya terminas la carrera, o incluso antes de terminar la carrera, cuando estudias matemáticas, te puedes dedicar a lo que quieras.
0: Ya.
1: Porque las matemáticas de verdad te abren el mundo.
0: Ya.
1: Pero son pocos los que llegan ahí. Son, sí, pocos los que llegan ahí, y yo creo que eso viene pues de la mala forma en la que enseñamos matemáticas en las escuelas, en la educación primaria y en la educación secundaria, desde luego, ¿no? Y la segunda es medicina.
0: Uh-huh.
1: Medicina con 27,800 pesos, igual que finanzas, más o menos por ahí, ¿no? Ahora, hay que decir que estos sueldos que nosotros vemos, estos ingresos, no le diría sueldos, estos ingresos que nosotros vemos, los capturamos de la Encuesta Nacional de Ocupación y Empleo. Entonces, en algunos casos, y yo lo veo porque nos comentan en redes sociales de, oye, son bajísimos esos ingresos, eso no es cierto, ¿no? Es la fuente oficial, y las fuentes oficiales sabemos que en el caso particular de los ingresos hay una tendencia a subreportar. Cuando el INEGI te pregunta o le pregunta a los encuestados cuál es tu ingreso, sí hay una tendencia a decir menos ingreso del que verdaderamente se percibe. No sabemos exactamente las causas, las podemos suponer, pero entonces mi hipótesis es que estos ingresos están subreportados. Entonces el de matemáticas será todavía mayor. Estamos tomando evidentemente el promedio. Esto no quiere decir evidentemente que todos los que estudian matemáticas van a ganar eso, ¿no?
0: Uh-huh.
1: Seguramente habrá muchos que ganen muchísimo más.
0: Claro.
1: Y bueno, tenemos el otro lado de la moneda.
0: Las peores
1: son
0: pagadas,
1: las,
0: ¿no?
1: Peor pagadas, ¿no?
0: Ajá. Muchas que tienen que ver.
1: Que asusta, ¿no? Pedagogía.
0: Sí.
1: Que paga 16,000 pesos y dices, bueno, pedagogía, que es precisamente los que enseñan, ¿no?
0: Sí.
1: O sea, los profesores pues están muy mal pagados.
0: Sí, igual orientación educativa, ¿no? Que no sé bien a qué se refiere esta carrera de orientación educativa.
1: Pero orientación educativa es la gente que se encarga de darte como orientación vocacional, ¿no? Los que se encargan de hacer estos estudios, de ver si la gente, los estudiantes van para una carrera, para otra carrera.
0: Pero hay licenciatura de eso, Valeria. ¿Hay licenciatura?
1: ¿Perdón?
0: ¿Hay licenciaturas de orientación educativa?
1: Sí, todo esto lo puedes, o sea, hay muchísimas escuelas, muchísimas universidades que van juntando con diferentes nombres, o sea, le van poniendo diferentes nombres y que se dedican a eso.
0: Ya. Trabajo y atención social también mal pagada, ¿no? Dentro de las malas pagadas, pues quiero decir.
1: Sí.
0: ¿Qué otra conclusión sacas aquí? Por ejemplo, el tema de, por ahí veían, no sé si en este año, pero en años anteriores, por ejemplo, México produce muchísimos veterinarios, pero hay pocos lugares de trabajo, pocas áreas de trabajo para que el médico veterinario finalmente se emplee. O sea, este es otro de los temas que ustedes pueden ver, y que la gente que nos está escuchando, que tiene interés en decir, a ver, pues quiero estudiar tal, a ver si sí es cierto que voy a encontrar empleo en lo que estudié, o cuál es la posibilidad de que yo encuentre empleo, también lo puedes hacer a través de Compara Carreras, ¿no?
1: Yo creo que algo que Compara Carreras está evidenciando y deja claro así con mucha transparencia, es que en México no nos estamos preparando para lo que viene. O sea, déjate lo que viene, para lo que ya está. Eso a mí me parece muy preocupante. Hoy por hoy los empleos ya no son iguales a los empleos de hace 5 años, Ana Francisca. Ya no te estoy hablando del siglo pasado, te estoy hablando de hace 5 o 6 años. Los empleos son distintos y van a seguir siendo distintos, van a cambiar a un ritmo que creo que todavía no podemos dimensionar. Y el sistema educativo en México no se ha adaptado a eso. Entonces, todavía valoramos las familias, ¿eh? Las familias y, por supuesto, las escuelas, respondiendo a esto que piden las familias, programas de 4 años de estudio, licenciaturas de 5 años, ingenierías de 5 años, cuando lo que hoy va a buscar el mercado laboral son otras capacidades, es pensamiento abstracto, pensamiento analítico. Nosotros desde el INCO hacemos también las encuestas del Foro Económico Mundial, la parte que le toca a México. Y en la encuesta del futuro del trabajo sale por primera vez como una variable o como un factor decisivo para el futuro del empleo, personas que sean curiosas. Y entonces, o sea, curiosidad no había salido, ¿no? Y lo que nos dicen los empleadores es, contratamos gente que no tiene curiosidad. Pero curiosidad, me refiero a una curiosidad en el sentido amplio, curiosidad de su trabajo, de qué hacemos, qué estamos haciendo, cómo mejoramos estos procesos, una curiosidad natural. Yo creo que el sistema educativo que estamos diseñando, porque de nuevo, no es un sistema educativo que apareció, ¿no? O sea, es el sistema educativo que estamos diseñando y que se mantiene hasta las universidades, no estamos generando ese pensamiento abstracto, ese pensamiento analítico que acompaña, por supuesto, la curiosidad. Cierto. Y eso se enseña desde muy chiquitos. Si no enseñamos esa curiosidad, vamos a generar al final del día una población lista para trabajar, pero que no va a ser curiosa en un mundo que va a estar constantemente cambiando. Y si no tienes ese pensamiento analítico, ese pensamiento abstracto y esa curiosidad, va a ser muy difícil que te adaptes a lo que viene. Entonces yo creo que esa es la principal falla. El sistema educativo tiene que adaptarse a planes de estudio más cortos, más dinámicos, que se puedan ajustar más rápido, no necesariamente hablar de licenciaturas de 4 años o ingenierías de 5 años, sino planes más cortos, educación técnica, que nosotros lo tenemos como muy mal, en muy mal concepto, ¿no? Pero educación técnica no es lo que pensábamos que era. O sea, educación técnica son planes mucho más cortos relacionados con inteligencia artificial, con ciberseguridad. Creo que por ahí va a ir la cosa. Y eso en México no lo estamos viendo, a diferencia de lo que están haciendo universidades en el resto del mundo, ¿eh?
0: Valeria Moy, directora general del IMCO, te mando un abrazo. Gracias siempre por platicar con nosotros. Ahí está la herramienta comparacarreras.org para que la consulten, para que la revisen, para que la exploren y para que tomen mejores decisiones. Gracias, Valeria, y felicidades.
1: Ana Francisca, gracias a ti.
0: De nueva cuenta, feliz cumpleaños.
1: Muchas gracias, un abrazo.
0: Las 9:36, nos vamos a lo que está ocurriendo en el mundo.
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3: Vámonos con la información internacional más relevante. Alemania señala a Moscú. El gobierno alemán acusó directamente a Rusia de haber llevado a cabo un intento de ataque híbrido con drones registrado el pasado 4 de agosto en el aeropuerto de Leipzig-Halle, donde fue localizado un aparato cargado con explosivos cerca de aviones de carga ucranianos. El artefacto no llegó a detonar debido a un fallo y las autoridades sospechan que otros drones estuvieron involucrados en el incidente. Este aeropuerto sirve como centro de carga civil y de logística de la OTAN y también es base de operaciones de la aerolínea ucraniana Antonov Airlines. Tras una investigación, Berlín aseguró que la configuración de los drones, los explosivos y la tecnología utilizada coinciden con métodos empleados en otras operaciones híbridas atribuidas a Rusia. Como respuesta, el ministro de Exteriores, Johann Badefull, anunció el cierre del consulado ruso en Bonn y la cancelación del contrato de la Casa de Rusia en Berlín, entre otras medidas.
4: El consulado general de Rusia en Bonn cerrará el 18 de septiembre. Propondremos nuevas listas de personas de Rusia en el contexto de los ataques híbridos en la Unión Europea. Estamos endureciendo los controles de entrada para los ciudadanos ciudadanos rusos. Estamos aumentando la presión sobre la flota fantasma rusa.
3: Moscú, por su parte, rechazó las acusaciones de Berlín, que calificó de absurdas e infundadas. Mientras que el embajador ruso en Alemania advirtió de una escalada sin precedentes en las relaciones bilaterales y de posibles represalias. Este miércoles, la alta representante de la Unión Europea para la Política Exterior y Seguridad, Kaya Kallas, calificó el incidente como terrorismo patrocinado por un Estado y dijo que la Unión Europea analiza nuevas sanciones contra Rusia. Alemania lleva meses reportando avistamientos sospechosos de drones sobre instalaciones militares e industriales y ha acusado a Moscú de una campaña de espionaje y sabotaje, acusaciones que el Kremlin rechaza. Este miércoles, tras reunirse en privado la presidenta de la Comisión Europea, Ursula von der Leyen, y el secretario general de la OTAN, Mark Rutte, aseguraron que los ataques y amenazas de Moscú no lograrán dividir a los aliados ni hacerles retroceder en su apoyo a Ucrania. Por segunda vez en menos de 48 horas, Estados Unidos e Irán vuelven a intercambiar fuego. Las Fuerzas Armadas de Estados Unidos lanzaron este martes nuevos ataques contra objetivos del Cuerpo de la Guardia Revolucionaria Islámica en Irán, en respuesta a lo que Washington describió como intentos de atacar embarcaciones comerciales en el Estrecho de Hormuz y a militares estadounidenses desplegados en la región. De acuerdo con la Media Luna Roja iraní, uno de los ataques estadounidenses alcanzó una vivienda donde se celebraba una boda cerca de Sirik, en la costa del Estrecho de Hormuz, lo que dejó al menos 5 muertos y decenas de heridos. Irán respondió este miércoles y aseguró haber lanzado ataques contra posiciones y bases estadounidenses en Bahrein, Jordania, Kuwait e Irak. Como respuesta a la escalada, los precios mundiales del petróleo subieron más de $4 por barril el martes, situándose en su máximo de las últimas 5 semanas. Desde Washington, el presidente estadounidense Donald Trump negó que su país busque obligar a Irán a volver a negociar mediante la fuerza y rechazó las versiones sobre un nuevo acuerdo con Teherán. A través de su plataforma Truth Social, el mandatario señaló que prefiere la situación actual, con Estados Unidos controlando casi por completo el Estrecho de Hormuz y la economía iraní colapsando. Entre memes y aranceles, crece la tensión entre Washington y Canadá. Este martes, el primer ministro Mark Carney elevó el tono contra el gobierno de Donald Trump y cuestionó que en medio de una guerra comercial, altos funcionarios estadounidenses recurran a burlas y provocaciones en lugar de buscar una solución. Nuestro corresponsal desde Ottawa, Antonio Sánchez, nos tiene los detalles.
5: Buenos días, Leire. El primer ministro de Canadá, Mark Carney, criticó al gobierno de Estados Unidos y al presidente Donald Trump por hacer memes y lanzar indirectas contra Canadá en medio de una creciente guerra comercial en lugar de buscar conciliar. Estas declaraciones se dan luego que el secretario de Tesoro estadounidense Scott Bessent y el secretario de Defensa de Estados Unidos Pete Hegseth hicieran por separado burlas de Canadá por la guerra comercial que provocó el mismo Donald Trump, quien incluso quiso cambiar el nombre de la Ontario. Carney afirmó que está dispuesto a volver a la mesa para un acuerdo comercial mutuamente beneficioso siempre y cuando se respete la soberanía canadiense y el derecho de Canadá a proteger, promover la cultura de Quebec y el idioma francés, así como que no afecte a la industria automotriz canadiense. Sin embargo, aseveró que cuando los estadounidenses dejen de hacer memes, de lanzar indirectas y empiecen a tomarse en serio las negociaciones comerciales, hasta entonces se podrán reanudar. Hasta aquí el reporte al aire desde Ottawa, Canadá, Antonio Sánchez.
3: Las negociaciones comerciales entre ambos países de América del Norte quedaron suspendidas el mes pasado, luego de que Canadá rechazara condiciones planteadas por Washington que consideró injustas y perjudiciales para su economía y soberanía. Como resultado, Estados Unidos impuso aranceles del 50% a productos canadienses por un valor de unos $20 mil millones, mientras Ottawa respondió con gravámenes de hasta 50% sobre un volumen similar de productos estadounidenses, que entrarán en vigor el 8 de septiembre. Este martes, el representante comercial de Estados Unidos, Jameson Greer, advirtió que Canadá podría enfrentar nuevos aranceles y prohibiciones de importación si mantiene las medidas de represalia contra productos estadounidenses. Canadá dice que está dispuesto a negociar, pero no a cualquier precio. Esto fue Agenda Global con la información internacional más relevante al momento. Yo soy Leire Batalla. Puedes encontrarme en X como arroba Leire-Batalla.
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0: Son las 9:46 y estas son los portales esta mañana.
1: Estos son los portales de la mañana. Reforma.
2: Pide Sheinbaum humildad y en turismo puro lujo.
1: El Universal.
2: Sheinbaum advierte injerencia de Estados Unidos para dividir al gabinete de seguridad. Fracasan en eso porque no lo logran. Defiende.
1: Milenio.
2: Opositores buscan dividir a la 4T. Quieren debilitarnos. Sheinbaum.
1: La Jornada.
2: Vamos mejor y tenemos rumbo. Sheinbaum durante su segundo informe de gobierno.
1: El Financiero.
2: Sheinbaum niega división con AMLO y pugna interna en Morena. Ha sido respetuoso con mi gobierno.
1: El País.
2: La aprobación de Sheinbaum se mantiene en un 69% en el cierre de su segundo año de mandato.
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2: Niega Sheinbaum división en la 4T y con AMLO. Para MVS Noticias, Ángela Molina.

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1: ¿Cómo me gusta esta canción?
0: Sí.
1: En febrero son las inscripciones. En febrero y a primaria deben ingresar.
0: En febrero son las inscripciones. Jóvenes.
1: Yo no sé quién tuvo el buen tino de agarrar esa canción, que es una canción de un disco que se llama Safari. Esa canción se llama Florida Suite. Pero alguien la agarró para hacer los comerciales de la primaria.
0: ¿Algún funcionario funky de la SEP de los años 80, no sé.
1: Y tiene muchas reproducciones en YouTube esta canción, o sea, yo creo que los dueños de la canción han de decir, ¿y por qué se repite tanto esta canción en México?
0: O han de decir que, sí, exacto, en México por un lado y por otro, pues qué bueno por las regalías, digo.
1: Claro que sí.
0: Lo que sea de cada quien, como sea que vengan, bienvenidas.
1: Regresar a los niños a la escuela este lunes, mi querida Ana, y el sí. Tráfico está infernal, y todos los niños ya van con sus mochilas muy bonitos a la escuela.
0: Sí, ya, para finales de esta semana ya les va a dar tiempo de empezar a odiar al profesor de biología, al no sé cuánto, ¿no? Ya después de haber extrañado.
1: Sí,
0: no.
1: Yo que tengo dos escuelas primarias ahí junto a mi casa, tu casa.
0: Gracias.
1: Sí, el tráfico se pone un poco
0: sí,
1: pesado.
0: Sí, no, sí se pone, sí, es realmente notorio aquí en la Ciudad de México.
1: Sí, y justo platicando de eso, estaba revisando que salieron las guías alimentarias saludables para las escuelas para que las mamás les pongan lonches a los niños sin sellos.
0: Oye, pero esa es una gran idea porque así como el matrimonio se define como la relación entre dos personas que se preguntan eternamente hasta la muerte qué vamos a comer hoy, parte de las cosas exacto. Extrañísimas de la vida y tremendas para las familias es que le ponemos a los niños de lunch, verdad.
1: Sí, en muchas escuelas, porque en muchas escuelas se reparten lunches por parte del gobierno, se reparte ahora que son desayunos calientes, que es una cosa que se instituyó desde el 1921 cuando Vasconcelos dijo, es que los niños llegan muy hambrientos a la escuela y no tienen ganas de estudiar.
0: Cosa que era correcta.
1: Famélicos sí. Y con giotes, es decir, como llegamos los godines hoy a trabajar sin ganas de trabajar, así llegaban los niños a la escuela en el 21, entonces ya se instituyó ahí el desayuno escolar, luego ya se fue industrializando en los 60, 70 y seguramente en los 80 todos recuerdan que en algunas escuelas daban desayunos, no sí. En todas las escuelas, en mi escuela no daban desayunos.
0: No.
1: A lo mucho había una cooperativa donde podías comprar alguna cosita, pero no había desayunos. Entonces, las mamás tienen que aplicarse en las mañanas para ver qué le ponen a los niños.
0: Y los papás, pero más las mamás.
1: Las mamás. Sí, los papás. Que mi mamá era muy, muy, sí, era muy original para eso porque nos ponía hasta tacos de picadillo.
0: No. O sea, tú eres el niño que llevaba, híjole.
1: A ver, el desayuno clásico en las escuelas de primaria de aquí del centro de la República, pues es la torta de huevo y a veces ponen huevo cocido, que era la peor idea del mundo porque, pues, a veces se quedaba la torta entre dos libros y entonces tus libros solían.
0: Memo.
1: O plátano. Plátano también se quedaba en el fondo de la mochila.
0: Sí, sí.
1: Entonces ya quedaba todo aplastadito y negro. Entonces era como la pérdida. Pero mi mamá no. Mi mamá era como muy, muy ducha en eso y nos ponía cosas muy interesantes de comer.
0: Bueno, y elaboradas.
1: Digamos. Y elaboradas, sí.
0: Elaboradas.
1: Y nuestra respectiva agua de limón. Uh-huh. En cantimplora de plástico con tapita roja, ajá, que se nos ponía.
0: Ya no existen esas cantimploras.
1: Yo no sé si existen esas cantimploras.
0: No, ya no existen. Yo traté de algún día de recomprar una, pero no, ya no.
1: Yo creo que a todos aquí en la cabina, pues sus mamás les ponían sus sándwiches muy
0: bien. Sus lonches.
1: Sándwiches de jamón con queso amarillo que se quedaba pegado en el paladar porque luego eran como muy aguaditos. Pues eso es lo que les ponían a las mamás. Pero luego ya como en los 90, 2000, pues ya se industrializó todo eso y entonces ya en vez de darles lonche, les daban dinero a los niños y entonces ya se compraban.
0: O ahora todo lo compran en paquetes, ¿no? También me he dado cuenta de muchos chicos y chicas que traen ya empaquetado todo, o sea, todos son
1: sí, justo
0: porciones individuales, digamos.
1: Justo ayer estaba leyendo una nota de que y a mí me extraña mucho los bento box que llevan muchos niños,
0: claro.
1: Sí, que llevan
0: los
1: muchos,
0: japoneses, ¿no?
1: Como tipo japonés que llevan todo ahí en una loncherita, porque ahora hay loncheritas, antes no lo echaban todo ahí en una bolsa de plástico y mi mamá nos aventaba así todo lo que había. Pero lo interesante de estas guías alimentarias saludables es que viene por estados.
0: Ay, a ver, yo quiero saber qué está.
1: Entonces, pues claro, o sea, ni modo que pongan lonches de torta de jamón para los niños de Baja California.
0: No,
1: o para los niños
0: No se usa.
1: No se usa. preguntaba yo a mi hermana que vive en Ensenada, qué les ponen a los niños en las escuelas de allá, y me contaban de
0: torta de camarón capeado.
1: Chuncunes.
0: ¿Qué es eso?
1: Chuncunes.
0: ¿Qué son chuncunes?
1: Que es como un rollo primavera gigante relleno de guisados. Chuncunes, eso yo jamás lo había escuchado. Y entonces ya dije, no, pues esto está muy interesante. Voy a preguntarle a varios amigos de que viven en otros estados qué les ponían de lonche cuando eran niños. Por ejemplo, me decía una chica, amiga mía que vive en Mérida, que ella les ponía torta de cochinita pibil.
0: ¡Ah, qué rico!
1: Que se me hace la mejor idea ir.
0: Sí, caray, eso sí está bueno, la verdad. No sé si ya tengo hambre ahorita, pero imagínate, híjole, qué rico.
1: Sobre todo, por ejemplo, en el norte, pues ya Daniel Herrera, que es buen amigo mío, burritos son los que les ponen, o gorditas de guisado. Que también se me hace muy buena idea poner una gordita de guisado, que no son como las gorditas de aquí de México, sino que son así como solamente al comal y las van rellenando de diferentes cosas de lo que sobró del día anterior.
0: Ándale.
1: Sí. Sobre todo, por ejemplo, en la parte del Pacífico, pues les ponen empanaditas de camarón, que también está muy bueno. Y me decía por ahí alguien que en Oaxaca ponen pequeñas tlayuditas o sopecitos.
0: Ay, oigan, no, están muy sofisticados en el resto de la República.
1: Están muy elaborados,
0: qué delicia. No, sí. Aquí la torta de jamón, ya no salíamos de cosas así.
1: En la página, lo pueden buscar así como guías alimentarias saludables para las escuelas. Ponen, por ejemplo, recetas de pollo en cacahuatado para Tampico.
0: Ay, no, bueno, ¿quién va? Perdón, pero no, yo no sé quién hizo esa guía.
1: Pero está muy bueno.
0: Que está bueno, pero pues ¿quién se va a poner a hacer pollo en cacahuatado para...?
1: También me pregunto.
0: Digo, perdón, pero.
1: También me pregunto cómo se llevan el pollo en cacahuatado.
0: O sea, la verdad no creo que está medio perdido ese.
1: Dice por aquí que para el occidente tortas lonches de virote, que es este pan muy típico de Guadalajara y de todo el occidente y del Bajío, que es un poquito más duro que la telera de aquí de México. Ajá. Pero pues les ponen su torta de virote de lomo. Te digo, para Yucatán, tortas de cochinita o empanadas de chayac o panuchos. Para el Golfo, empanadas, picadas, sopecitas o picaditas, y muy acostumbrado al plátano macho en el Golfo. Me encantaría que en los comentarios de YouTube y me encantaría que en las redes sociales nos pusieran qué les ponían de...
0: ¿Qué les daban de lunch?
1: ¿Qué les mandaban de lunch?
0: Y sobre... Bueno, y si se lo comían, porque yo debo decir que muchas veces me lo llevaba de paseo, ¿eh?
1: No.
0: Sí, yo sí me llevaba de paseo. Pues porque luego me veía el lunch de mi amiga o no sé qué, y me daba una mordida al de la amiga, o sea, como que sí.
1: Pero ¿a poco se quedaba?
0: Mi mamá no se desmeraba mucho, la verdad, en mi lunch.
1: ¿Pero a poco se quedaba ahí el lunch todo el fin de semana?
0: Pues sí se podía quedar ahí, pero pues bueno, porque sí había mejores ofertas, la verdad, en el...
1: Sí, bueno, o sea, si no, sus taquitos de frijoles refritos que también vienen ahí, que son muy saludables y sobre todo, pues tiene que poner...
0: Mira, aquí Claudia nos dice una torta de chilaquiles que le mandan.
1: ¿Una torta de chilaquiles para...? No, bueno, yo creo que después del lonche y te comes la torta de chilaquiles se da el mal del puerco si no quieres seguir estudiando.
0: Ya.
1: Pero bueno, que nos platiquen ahí nuestros amigos y qué es lo que les ponían de lonche.
0: Bueno, vamos a esperar a que nos contesten aquí algunos, pero a ver, no, yo sí tenía que regresar muchas veces mi plátano, ya, en fin.
1: Sí, sobre todo más o menos como por los 80s y 90, te digo que se hacían las cooperativas escolares y entonces te mandaban ya el dinero, pero las cooperativas que estaban... generalmente estaban organizadas por las escuelas y ya te daban muy bien el desayuno, porque cuando las organizaban los alumnos
0: era un desastre,
1: te daban refresco rebajado con agua de la llave y
0: los molletes así con apenas el...
1: Por aquí me decía alguien de la redacción, Luis, que con 10 pesitos antes te alcanzaba para comprar todo un desayuno y ahora pues 10 pesitos no te alcanza para nada. Tlacoyitos que les daban también para desayunar, pero bueno, desayunos calientes para las escuelas.
0: Oye, bueno, pues ahí está mi querido Memo Guerrero. ¿Cuál es la página para...?
1: Búsquenla así, está en la página, dentro del portal del gobierno, guías alimentarias saludables para las escuelas. Y ahí vienen las recetas estado por estado. Ahorita me voy a echar un clavadito.
0: Ay, no, me encanta. Bueno, vamos a echarnos un clavado porque además, como repito, para las familias es de repente un quilombo pensar en todos los días hacer algo para... Y algo nutritivo, porque pues...
1: No
0: digo,
1: les vayan a poner...
0: De que puedes mandar porquería, pues puedes mandar
1: no,
0: porquería.
1: Claro, ¿verdad? No les vayan a mandar unas frituras ahí y por lo menos mándale algo de cerealito a sus niños para que estudien bien. Y en primer lugar,
0: bueno, muchas gracias, mi querido Memo Guerrero, el famosísimo, único e irrepetible rey del random. Gracias a toda la gente que se está comunicando con nosotros por acá. Tenemos muchas interacciones sobre el tema de las escuelas y de compara carreras que nos platicaba mi querida Valeria Moy hace ratito. Dicen por acá, la decadencia de la educación en sexto de primaria, niños que casi no saben leer. Dice Diana, no me sorprendería que en eso que están haciendo en Nicaragua lo pensaran implementar en México. Luis nos dice, ¿qué esperas de un sistema educativo que promueve el embrutecimiento y anula la capacidad de análisis y el pensamiento crítico? Estás produciendo zombies, y idiotas y manejables al control del régimen. Muchísimas gracias por platicar con nosotros. Muchas gracias a toda la gente que... Luis Franco por acá, muchísimas gracias. Fernando, también muchas gracias por conversar con nosotros en nuestra transmisión de YouTube. Luis nos dice, amo mi país y por eso me duele e indigna que a estas alturas del siglo XXI siga siendo en general un país corrupto y mediocre, teniendo todo para ser un país grande. La clase política es un cáncer. Por acá, sobre el tema de los familiares de López Obrador que están empleados en el gobierno de Veracruz, dice, qué oso ser familiar de AMLO, dice único Camilo, muchísimas gracias. Franco dice, la orientación vocacional se ha manejado como materia de relleno, nunca se le ha dado la importancia que debería de tener. En fin, hay comunicaciones en nuestras redes sociales. El día de hoy, las 9:59, gracias, nos vamos. Los dejo con mi querida Gaby Vargas y después, por supuesto, ya saben, Luz Macetina y Poncho Vera. Pasen un buen día, pasen un increíble día y nos escuchamos mañana, como siempre, 7:00 a.m.

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¿Cómo están? Feliz miércoles, mitad de semana. Oigan, hoy quiero empezar resaltando que enfrente de mí hicieron un mural hermoso. Qué bonito está el mural que hicieron en este puente que sube a la escénica. Sandy, ¿puedes ver qué dice ahí en los nombres? Que dice arroba y arroba. No veo nada desde aquí, no se ve. Yo sé, por eso digo que qué dice, para decir quién hizo ese mural. Me voy a fijar bien después. Y voy a decir, felicidades, porque está muy bonito. Y dice, sueña, pinta y transforma. Eso dice este mural. Y tiene a una mujer y a un jaguar a un lado. Está hermoso. Muchísimas felicidades. Y bueno, yo lo veo diario aquí. Entonces, es una excelente vista para mí. Cuando pasen por aquí, por la

dejarnos este mural tan hermoso aquí a la vista de nosotros. Saludo con mucho gusto a Sandy Santos en controles técnicos. Estaremos con ustedes disfrutando y compartiendo buena música hasta las 12 del día. El WhatsApp está un poco indispuesto, pero ustedes manden sus mensajes y ahorita yo lo voy a reactivar. 7442-040525 para que empiecen a mandar sus mensajitos. El teléfono en cabina también ya está disponible. 744-4040-993. Estamos totalmente en vivo desde Terraza Sur, Plaza Pérgolas, Avenida Escénica, esquina con Ejército Nacional. Síguenos en redes sociales, en Instagram, en Facebook, en TikTok. Nos encuentras como Exa Acapulco. De regreso vamos a platicar para qué sirve el té de orégano con limón y cómo prepararlo en casa. A ustedes, a mí, a todos nos encantan los remedios naturales porque es mucho mejor. Pero hay que hacerlo, ¿no? O sea, las cosas mágicas no existen. Entonces, si te quieres recuperar de lo que sea, pues prueba con obviamente con medicina natural, pero también yendo al doctor, si no, pues cómo, ¿verdad? Vámonos con más y regresamos. Yo soy Tony Morales y en todas partes, ponte Exa.

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10 de la mañana con 25 minutos. Todavía no puedo restablecer el WhatsApp en mi computadora, pero en unos minutitos queda. Ustedes vayan mandando sus mensajitos, ahorita los leo. 7442-0405-25. ¿Para qué sirve el té de orégano con limón y cómo prepararlo en casita? El té de orégano con limón es una de las infusiones más populares en los hogares mexicanos porque nos ayuda a combatir malestares comunes de forma natural. Tomarlo calientito es una excelente opción para aliviar, pues no sé, la pesadez estomacal o para prevenir y tratar los primeros síntomas del resfriado durante los cambios de estación. ¿Cuáles son los beneficios de tomar té de orégano con limón? Primero, mejora la digestión. El orégano contiene compuestos como el carvacrol y el timol, que ayudan a reducir la inflamación abdominal, los gases y los espasmos gastrointestinales tras comidas como muy copiosas, o sea, muy así llenadoras, ¿no? También alivia síntomas de resfriado y tos. Funciona como un expectorante natural, suave, que ayuda a despejar las vías respiratorias y a calmar la irritación de la garganta. También fortalece el sistema inmunológico. El jugo de limón aporta vitamina C y antioxidantes que estimulan las defensas del cuerpo frente, pues, a virus y bacterias. Y también tiene efecto antiinflamatorio y antioxidante. Esta infusión combate el estrés oxidativo celular y reduce la inflamación general del organismo. Entonces, la verdad es que no nos cuesta nada de vez en cuando tomarnos una tacita de este té de orégano con limón. ¿Cómo lo preparas en casa? Bueno, obviamente un vasito de agua, una cuchara de orégano seco o una ramita de orégano fresco, el jugo de medio limón fresco y una cucharada de miel. Esta es, como siempre, opcional. Hierves el agua, luego agregas el orégano, lo dejas reposar, lo tapas este recipiente y dejas pues reposar durante unos 5 o 8 minutos para que estas hierbas liberen sus aceites esenciales. Lo cuelas y, bueno, pues ya después le añades el limón y el endulzante, que es la miel, ¿no? Es buenísimo y creo que es algo natural. Y la verdad, les digo que sabe rico. El té de orégano con limón sabe rico. Entonces, vale la pena que ustedes lo prueben, ¿ok? Vámonos con más y ahorita regresamos. Yo soy Tony Morales y en todas partes, Pontexa.

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0: 10:37 Gracias por sus mensajitos y su paciencia, ¿eh? Porque el WhatsApp no quería, pero ya quiso. Dice, saludos a Dani. Dice, hola, Tony. Feliz miércoles. Ya escuchándote en la tapicería. Mándale un saludo a Don Freddy, que anda pintando el techo del negocio. Saludos a Don Freddy. Eso, Don Freddy, usted muy bien. Saludos también para Kikín. Dice, manda foto del mural. Con gusto, Kikín. Ahorita la mando. La verdad es que está súper lindo. Ahorita les mando una fotito. Saludos a Freddy. ¿Qué dice Freddy? Adelante, Freddy.
1: Buenos días.
0: Buenos días.
1: Muy buenos días. ¿Cómo están todos?
0: Muy bien. Muchas gracias.
1: 3304 reportándose.
0: Eso, 3304.
1: Buenos días, Tony.
0: 3304 al volante.
1: Ánimo.
0: Eso, ánimo. 3304 al volante. Freddy, te mando muchos saludos. Gracias por tu mensajito. Dice por acá, saludos para JJ, que también está conectado con nosotros. Saludos, JJ. Saludos para Denise González. También buenos días. Gracias por mandar tu mensajito. Oigan, ¿qué onda con la Casa de los Famosos ayer? ¿Vieron qué pasó? Ya les dije, yo no sé qué pasó en esta Casa de los Famosos o qué, en qué momento me... No me volví fan, porque tampoco, no es para tanto. Pero sí veo lo que sucede. Y ayer, una gala diferente, se fue Aldo Rendón por causas de salud. Pero, pues, ya ven, ¿no? Que siempre hay cosas bajo el tapete, o sea, la gente empieza a rumorar que por qué, que está muy raro, que a lo mejor le llamaron la atención porque está muy pasado y que Galilea quiso salvarlo. Por ahí dicen también que era un acuerdo que ya tenían y que él había dicho que se iba a salir en ese tiempo. Hay muchas cosas que se dicen en torno a la salida de Aldo Rendón, porque a ver... O sea, a lo mejor sí es esto, ¿no? Una cuestión de salud. Pero si el ambiente ya estaba en la Casa de los Famosos como para dar más rating, o sea, ya estaba el chismecito ahí bueno, unos contra otros, como por qué se tendría que salir Aldo, ¿no? Está raro. ¿Ustedes qué piensan al respecto? ¿Tú qué crees, Sandy? ¿Por qué se fue Aldo Rendón? Estrategia, dice, ándale. ¿Pero estrategia para el programa? ¿O para él? Para su persona, o sea, ya tuve lo que quise, ya me dieron foco, me voy, ¿no? Antes de regarla más, puede ser, o sea, es lo que les digo. Hay muchos rumores alrededor de esta situación. Para los que no saben, Aldo Rendón dijo, me voy de la casa, las condiciones de esta casa no son las adecuadas para que esté aquí, tengo problemas de salud que es reversible, pero tengo que iniciar tratamiento y no puedo estar saliendo y regresando. Me voy de la casa hoy, no se asusten, estoy muy bien, pero es la mejor decisión. Yo la tomé, es lo más responsable. Yo les voy a decir que a mí Aldo Rendón me caía bien. Y después de la Casa de los Famosos me caía mal. O sea, ya lo quería yo ahorcar. Y miren que mucha gente está en contra de Mariana porque que es no sé qué, que sí. A mí me cae bien Mariana. Yo no sé ustedes, pero a mí me cae bien Mariana. Vamos a ver qué dice Juancho. Adelante, Juancho, te escuchamos.
2: Buenos días, Tony.
0: Buenos días.
2: Buenos días.
0: Buenos días.
2: Aquí estamos ya laborando desde temprano. Voy
0: muy
2: por
0: bien.
2: La tercera vuelta ya.
0: Tercera vuelta.
2: Ya me siento
0: mareado,
2: cansado, con sueño. El día de la semana ya con mucho sueño.
0: Saludos.
2: Pero aquí andamos. Saludos a toda la banda.
0: Saludos a los que van en la Urban de Juancho. Juancho, levanta la mano. Dice, soy yo. Entonces ya sabemos que, ya sabe el pasaje que es la Urban donde van la de Juancho. Saludos para Kikín. Ya dije que anda por las playas. Entonces, pues está muy raro, ¿no? También dicen que la reacción de Galilea, que haya ido Galilea, yo no me sé muy bien eso de quién va cada día, ¿no? Pero creo que Galilea solo va los domingos y entre semana está Odalis y el otro chico que está ahí, que no me acuerdo cómo se llama. Y entonces, fue algo especial que fuera Galilea. Entonces la gente también dice por qué fue ella. Y dicen que cuando la recibió, pues también, o sea, todos estaban llorando. Ay, yo dije, ¿es en serio? ¿Por qué están llorando? O sea, a lo mejor esta Gema, que es como muy su aliada, pues sí. Pero Yair también, todos lloraron, hasta el S. Pérez, qué barbaridad. Yo me quedé impresionada, o sea, Mariana también le dijo, eso también lo checaron cuando iba saliendo Aldo, que le dijo Mariana, Aldo, quiero decirte que tú eras mi gallo, tú, yo sabía que tú ibas a estar en la final, nos vemos afuera, y él le dijo, sí, sí, gracias. O sea, resulta que Mariana pensaba o creía que Aldo era el que iba a llegar a la final. ¿Ustedes qué creen? Me da curiosidad saber sus opiniones. O de plano ni la ven. También díganme, ni la veo, Tony, ni la topo a la Casa de los Famosos. Vámonos con más y regresamos. Yo soy Tony Morales y en todas partes, Pontexa.

0: 10 de la mañana con 45 minutos. Oigan, y ya están anunciando todas las fiestas y todos los cosas folclóricas y lindas y de regional mexicano y demás que va a haber en torno a la celebración de las fiestas patrias. Y Alex Sinte, que encabeza uno de los carteles musicales de estas fiestas patrias en la alcaldía Benito Juárez, en la Ciudad de México, con un concierto sin costo programado para la noche del 15 de septiembre. Yo se los digo por si ustedes anduvieran por allá en la Ciudad de México, pues tienen este antecedente de que Alex Sintek estará por allá. Me llamó la atención porque pues Alex Sintek tiene como pues un ratito que no hace como un evento así como tan pues grande, o a lo mejor no tan grande, pero como más visual, ¿no? Y también otro de los que también llamó mi atención que los llevaran a este evento es Diego Schwenning, ¿no? Que se sumó ya como el segundo invitado confirmado para esta celebración de las fiestas patrias. Cero se me hacen los dos para una celebración de fiestas patrias, ¿no? O sea, está padre como un entretenimiento, está padre como una alternativa de festejo, pero siento que para estos eventos, yo digo, pues sí se requiere como más pues alguien que lleve nuestra música mexicana, ¿no? O algo por el estilo. Entonces, bueno, para esta noche va a estar en esta verbena que forma parte de las celebraciones oficiales del 15 de septiembre. Para que si ustedes andan por allá, pues si quieren estar presentes, ya lo saben. El WhatsApp 7442-0405-25. Vamos a escuchar qué dice el buen Freddy. Adelante, Freddy, te escuchamos.
1: Tony. Puedo mandar un saludo, por favor, para América, una persona muy especial. América, que viene aquí de copiloto en el carro. Saludos, América.
0: América, saludos. Oye, Freddy, una persona muy especial. Muy bien, Freddy, me da gusto. Le mandamos muchos saludos a América. Que la pasen bien hoy en este recorrido. Dice por acá Denise, sí lo veo, pero me gana el sueño. Ya sé, yo me desvelé ayer a lo tonto viendo La Casa de los Famosos, pero pues ya estaba ahí, ni modo. Dice, los oímos, gracias Tony. Igualmente, Dani, sigan enviando sus mensajitos, 7442-0405-25. Hoy es miércoles, mitad de semana, nos toca hablar de lo que sucede en el mundo del deporte con Erika Moroz, así que no se desconecten. Yo soy Tony Morales y en todas partes, Pontexa.

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0: mañana con 3 minutos. Estamos listos para escuchar, actualizarnos y refrescar la información que tenemos acerca de lo que sucede en el mundo del deporte. Y para eso tenemos a nuestro amigo Eric Amorós. ¿Cómo estás, Eric? Bienvenido.
1: Querida Toni, ¿cómo estás? Es un placer saludarte a ti y a toda la gente que nos hace el favor de escucharnos. Y bueno, pues tenemos lista la información deportiva, como bien lo dices. Y vamos a abrir con una noticia que cimbró al fútbol o al mundo del deporte en general y al fútbol internacional, querida Toni. ¿Por qué? Porque el lunes pasado, es decir, hace 2 días apenas, Lionel Messi, este gran futbolista argentino, decidió colgar los botines y dejar de jugar para su selección.
0: ¿Qué?
1: ¿Qué tanto? Sí, fue una noticia muy fuerte porque él ya decide hacerse un lado, darle oportunidad ya a las nuevas generaciones que vienen, pues, tratándose de ganar un puesto, ¿no? En la selección, en una selección en donde para los argentinos es un orgullo portar la albiceleste. Y después de 21 años en la selección, pues dice adiós. Entonces, pues es una noticia muy fuerte para el fútbol. Él debutó un 17 de agosto del 2005, amiga. O sea, tenía, como ya lo dije, 21 años jugando con la selección argentina.
0: No, pues toda una vida.
1: Sí, no, toda una vida, imagínate, amiga. Tiene títulos principales como 2 Copas América, la del 2021 y la del 2024. Una finalísima que le ganó Italia allá en Wembley, que para ellos fue algo muy, muy importante, y por supuesto la Copa del Mundo de Qatar 2022, también habrá que decirlo, perdió 2 finales del Mundial, una en 2014 en Brasil en el Maracaná, y otra pues la que ya todos sabemos en New Jersey en la pasada justa mundialista en donde cayeron con España. Así que bueno, pues por supuesto que Messi se va siendo, si no es que el más grande de los más grandes futbolistas, no nada más de Argentina, de la historia, sino de todo el mundo. Así que realmente pues va a dejar un legado que queda ahí para toda la vida, queda en la historia, queda marcada su historia en los libros del fútbol internacional. Y bueno, pues vamos a ver qué es lo que sucede, porque por supuesto esto va a tener un efecto dominó. Me parece que varios de los jugadores, insignias y compañeros y amigos de él, de la selección, también van a dar un paso al costado, y viene un cambio de generación en la selección albiceleste. Vamos a ver qué es lo que sucede también con Scaloni, con el entrenador Lionel Scaloni, si va a seguir, su contrato termina en diciembre, o si también se retira de la selección nacional argentina. Así que pues una noticia que por supuesto siembra el mundo, y ya se va uno de los grandes de esta era que nos tocó, que tuvimos la fortuna de verlo jugar, amiga.
0: Exacto, oye, pero sí, como dices, una noticia fuerte, pero bueno, pues también ni modo que este sea eterno ahí, ¿no?
1: Exactamente, ¿no? Pues la edad nos alcanza a todos, y este es una historia más de lo que pues obviamente él ya después también, imagínate, amiga, tantos viajes, tantas concentraciones, tantos entrenamientos, estar viajando constantemente para vestir la camiseta de tu selección, pues después de 21 años yo creo que también dices, ay, ya, tantito, ¿no? Vamos a hacernos a un lado. Y bueno, pues metió 125 goles en 207 partidos disputados. Es una cifra realmente majestuosa la que logró este gran futbolista, que además la gente que ha estado cercana a él dicen que, independientemente del gran futbolista que es una gran persona, que siempre apoyó, que siempre cuando se puso la camiseta albiceleste, pues veía de qué manera solucionar los problemas dentro de la cancha, sacar los partidos adelante, y me queda claro que fue un gran capitán, y ahí queda su historia para siempre. Unos decían, bueno, ¿por qué no se espera a retirarse en el partido 1 de Argentina en la siguiente Copa del Mundo que se jugará en Buenos Aires? Solo unos partidos, ¿no? Entonces, pues sería como un gran momento de despedirse, pero faltan 4 años para eso, es una eternidad, sobre todo ya para un futbolista de su edad, ¿estás de acuerdo?
0: Estoy de acuerdo, claro.
1: Entonces, pues ahí queda la historia del gran Leo Messi, bueno, otro deportista de alto nivel, que también pues no se ha retirado ni mucho menos, pero que queda claro que también la edad llega un momento que pues ya no te dan las piernas. Es la historia de Novak Djokovic, arrancó el US Open el pasado domingo y en la primera ronda cayó contra Nabone, un argentino, un jovencito que la verdad dio un partido majestuoso, por 7-6, 7-6, 6-4, 6-2 y 6-1. Se fueron hasta el quinto set y en el quinto set ya lo barrió el argentino. Una vez más, Djokovic pues demostrando que es un gran tenista, pero volvemos a lo mismo. Parece que ya la edad lo alcanzó y vamos a ver también qué va decidiendo, porque estoy completamente convencido por conocer su mentalidad y haberlo seguido toda su carrera, que es un tenista que no le va a gustar estar ahí arrastrando la cobija en los torneos.
0: Es que también no se estila, en ese deporte no se estila andar arrastrando la cobija.
1: Exactamente, amiga. Así que, pues ahí está la historia también de este gran tenista, y vamos a ver qué es lo que sucede, porque al final, pues yo creo que ya le queda poco tiempo, vamos a esperar a ver qué es lo que pasa para el siguiente año, si decide seguir jugando o no. Otra noticia, la verdad, no tan buena, y lamentablemente, pues, algo, una mala noticia para el fútbol mexicano, es que se cayó al final la contratación de Eric Lira, que ya tenía las maletas listas para irse al Mónaco de Francia.
0: Que siempre no, dice su mamá, que siempre no.
1: Que siempre no, con las maletas hechas, ya se había despedido de sus compañeros en la Noria, en Cruz Azul, se iba feliz a lograr su sueño, a abrir una nueva historia en el fútbol europeo, este jugadorazo, medio de contención, mexicano, que tuvo un extraordinario mundial, para mí, después de Quiñones, el mejor en la cancha, y bueno, pues lamentablemente para él, por una tontería, yo así lo llamo, se cayó porque Balogun ya no logró venderse al Everton. Balogun es un jugador estadounidense, delantero, que por cierto fue aquel que le quitaron la tarjeta roja en pleno mundial y le dieron la oportunidad de jugar al siguiente juego cuando supuestamente eso no se puede, pero bueno, esa historia es otra. Y al final Balogun ya no puede ir al Everton, no se arregló con el equipo inglés del sueldo, y como este jugador pertenece al Mónaco, entonces en ese momento esa plaza de extranjero que se abría para Eric Lira pues ya no existe, entonces no puede ir porque ya no hay cupo para otro extranjero en el equipo de Mónaco. Imagínate nada más, amiga, qué desgracia para Eric Lira.
0: Pues sí, la verdad es que qué coraje. ¿Y ahora qué haces? ¿Ahora qué sigue, no?
1: Lo que sigue es, pues va a tener que trabajar estos 6 meses con Cruz Azul, tener un gran torneo y esperar al mercado de invierno. Creo que es lo más prudente que puede hacer Eric Lira, dar un buen torneo estos 6 meses, y ahora que se abre el mercado en invierno, en Europa, otra vez buscar colocarlo sus agentes en algún equipo importante o en el mismo Mónaco. Vamos a ver qué es lo que sucede. Por supuesto que es un golpe anímico para él muy fuerte, pero bueno, pues se tiene que recuperar y seguir trabajando, no hay más, ¿no?
0: Pues sí, exacto, no hay más. Hay que recuperarse. Muchas historias así, ¿no? En el fútbol últimamente. ¿Te acuerdas de la semana pasada que platicábamos de alguien que ya no lo querían y que no lo querían vender y que se quería ir y que, bueno, qué pobre?
1: Sí, no, lamentablemente los futbolistas así viven, ¿no? De pronto nosotros los vemos desde afuera y tienen una vida

0: Gran futbolista, aunque ya tiene 25 años, por eso es importante que ya cierre para invierno, para diciembre, un buen contrato en Europa, que es su sueño.
1: Exacto, me parece bien. ¿Qué te parece si nos vamos con musiquita y ahorita regresamos a seguir hablando de lo que sucede en el mundo del deporte? Nada más vamos a escuchar rápidamente qué dice Sony, que nos mandó un mensaje de audio. Venga, Sony, ¿qué dice?
2: Saludos, Tony, buena tarde. Sí, efectivamente, eso de la salida de Aldo estuvo
1: como de la casa
2: rara.
1: De los famosos.
2: Yo tengo
0: muy bien, muy bien. Es el tema ahora nacional.
2: Curiosamente estuvo el día de ayer, pero bueno, eso, como bien dices, está como sospechoso,
1: raro,
2: pero
1: raro.
2: Pues ya.
1: Ahorita seguimos escuchando a Sony. Vámonos con más y regresamos. Yo soy Tony Morales y en todas partes, Pontexa.

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0: 11 de la mañana con 20 minutos. Seguimos platicando con Erika Moroz. Estamos hablando de lo que sucede en el mundo del deporte. ¿Qué más, amigo? Cuéntanos.
1: Bueno, amiga, pues te cuento rápidamente que hoy se juegan las semifinales de la Leagues Cup con 4 equipos mexicanos plantados ya en esta instancia, es decir, el campeón va a ser por primera vez de este certamen mexicano, un club mexicano. Por un lado, se juega el Toluca contra León a las 7 de la tarde, tiempo del centro de México. Esto será en Houston, Texas. La verdad es que este partido se ve interesante, amiga. Este es a las 19 horas. Toluca se ve fuerte, se ve poderoso, se ve de entrada es favorito, aunque León también es un equipo que ha jugado muy bien esta copa, ya ha llegado ahí por méritos propios. Viene de empatar en la Liga MX con Atlante el pasado viernes 1-1. Por su lado, Toluca también llega pues muy, muy confiado porque viene de derrotar 4-0 allá en el Estado de México al equipo de Juárez. Así que bueno, va a ser un gran duelo. Y en la otra semifinal, que se llevará a cabo a las 21:30 horas tiempo del centro de México, entre América y Rayados, pues ahí las cosas también, a mi parecer, es un partido bastante parejo, aunque el equipo de Almada viene de caer el pasado domingo 3-1 contra San Luis en casa, es decir, ahí en la Sultana del Norte. La verdad es que esta derrota no se la esperaban y eso hace dudar un poquito cómo llega el equipo Rayado, pero bueno, es un equipo con una gran plantilla, muy bien dirigida, así que vamos a ver con Matías Almeida al frente y por el otro lado Guillermo Almada, este entrenador del América que llegó, la verdad, para dar unos grandes resultados. Tiene al equipo como líder general. América ganó 2-0 el pasado sábado en la cancha del Estadio Azteca, o Banorte, como le quieran llamar, al Puebla 2-0. Así que grandes semifinales, esperamos grandes encuentros en los dos partidos. Me parece que León le va a dar pelea a Toluca y del otro lado Rayados, por supuesto, y América va a ser un duelo, a mi parecer, cerrado, y vamos a ver qué equipos logran pasar ya a la final de la Leagues Cup. Ahí está la información de este torneo que a los equipos mexicanos como que no les gusta mucho jugarlo, creen que está un poco sobrevaluado, pero al final pues un campeonato es un campeonato. ¿Quién no lo va a querer ganar,
0: no,
1: amiga?
0: Exacto, no, aparte ni modo que vayas a jugar un partido y de bueno, pues lo voy a perder, pero no, pues quieres ganar, el que sea, pero quieres ganar.
1: Totalmente de acuerdo, amiga. Así que ahí están los resultados. Fíjate que ayer, bueno, hablando ahora un poco del abierto de los Estados Unidos, ha habido grandes partidos, ya hablábamos de lo que le pasó a Djokovic, pero ayer, por ejemplo, en el partido estelar, en el partido de la noche, en el Arthur Ashe, en el estadio principal del Abierto de Estados Unidos, Alexander Zverev y el italiano Sonego se fueron hasta 5 sets y ganó al final el alemán Zverev, un consentido del puerto de Acapulco. Le costó muchísimo este partido, estuvo fallando mucho su revés, que no es algo natural de él o algo normal, él mismo así lo acepta en la entrevista final, pero al final sacó el partido y demuestra por qué es uno de los favoritos para llevarse el US Open. Vamos a ver qué es lo que sucede, porque obviamente tiene que pasar pues por encima de Carlos Alcaraz, que está de regreso y demostró en su primer partido que está listo para pelearle a cualquiera con un gran nivel de tenis. Ahora su regreso después de la operación que tuvo en la muñeca, y hoy hay grandes partidos, amiga, la verdad es que está interesante. Uno de ellos es el de Matteo Berrettini, el italiano, contra el argentino, el jovencito que le ganó a Djokovic, Nabone, que por cierto juega un tenis espectacular, yo no lo había visto. Gran tenista, vamos a ver. Tony Paul también juega contra Prasmic de Croacia. Tsitsipas juega contra Harris de Sudáfrica. Y en el partido estelar vamos a tener a Carlitos Alcaraz en el Arthur Ashe contra Jaime Faria de Portugal. Esto es dentro del Abierto de los Estados Unidos, que por supuesto es uno de los grandes torneos del año, el cuarto Grand Slam del año. Ya después de esto ya se nos acaba prácticamente el año tenístico, ¿no? Ya vienen otro tipo de torneos, bueno, en Asia viene la temporada asiática, pero con este se cierra pues como los grandes torneos del año. Siempre espectacular el torneo, el Abierto de Estados Unidos, amiga.
0: Oye, yo sé y me imagino que el Carlitos Alcaraz nos va a dar muy buen espectáculo, ¿no?
1: Sí, totalmente. No, anda con todo el chamaco, con nuevo look, con el cabello largo, ¿no? Con
0: lo vi, un uniforme, oye, como muy que llamativo. Lo vi como en algunos videos así medio, no quiero decir sobradito porque pues no es la palabra, pero así como muy así, ¿no? Como que
1: pues sí, yo
0: sí soy,
1: que
0: sí me lo creo y sí voy a hacer más, ¿no? Y
1: yo
0: la queso.
1: Creo que sí.
0: Y la queso.
1: Totalmente de acuerdo contigo, coincido, ya está creciendo el niño, así que sí, sí es cierto. Ya agarrando su propia personalidad, y ahora que no está Yannick Sinner, pues definitivamente es uno de los hombres a seguir en este gran torneo del US Open 2026, amiga. Y rápidamente, cambiando un poco de tema, vamos a platicar de lo que sucede en el mundo del automovilismo. ¿Por qué? Porque este fin de semana se reanuda la temporada y se corre el Gran Premio de Italia. Es un clásico de clásicos en la Fórmula 1 allá en Monza. Y bueno, pues vamos a ver qué es lo que sucede con Antonelli, que va a correr en casa, el piloto italiano, con todo el apoyo del público, a ver si con su Mercedes puede regresar al podio, en el podio ha estado, pero a ver si puede ganar la carrera. Sería fantástico para él ganar en Italia, como buen italiano, ¿no? Seguramente lo festejarían impresionante toda la ciudad y todo el país. Así que vamos a ver qué es lo que sucede, a ver qué dicen también los McLaren de Norris y Piastri, a ver si se lo permiten, y también su coequipero George Russell. Así que vamos a estar muy atentos en lo que suceda este fin de semana allá en Monza con el Gran Premio de Italia. Y por último, comentarte también, pues que ya estamos a la vuelta de la esquina, ahora sí, la siguiente semana, para ser exactos, el próximo miércoles, arranca la temporada de la NFL, que para mucha gente es ya muy, pero muy esperada. Así
0: claro,
1: que pues ya tenemos el fútbol americano, la temporada regular, a la vuelta de la esquina, mija.
0: Oye, ¿y con quién vas en esta nueva temporada? ¿Con los mismos de la temporada pasada o cambiaste de equipo?
1: No, yo voy con mis Acereros de Pittsburgh a muerte. Y vamos, esperemos que tengamos una buena temporada ahora sí, que ya nos la merecemos, amiga.
0: ¿Recuérdanos quién ganó la temporada pasada?
1: Acuérdate.
0: No me acuerdo, pues, ya nada. ¿Quién ha ganado?
1: A mí también se me fue. ¿Quién ganó?
0: A ver,
1: ¿cómo
0: en
1: crees
0: este momento?
1: Si lo vi? A ver. Pero ahorita te digo.
0: Vamos a ver quién lo encuentra más rápido. ¿Quién ganó? Ajá. La temporada pasada, ¿quién habrá sido
1: espérame, ¿por qué se me fue?
0: Los halcones, ¿no?
1: Se lo vi todo y lo tengo que... No puede ser posible. A ver, amiga, recuérdame.
0: No, pues estoy buscando. Oye, qué buena pregunta me aventé, ¿verdad?
1: Sí, está bien. Mira.
0: A ver.
1: Campeón de...
0: A ver, ¿quién lo hace primero? Dice, no creo.
1: Ah, claro, ganaron los Seattle Seahawks. Claro, por supuesto, ya me acordé. Sí,
0: es que sí, fue 2025. Claro, la temporada pasada fue en febrero del año pasado. No.
1: Exactamente.
0: Sí. ¿En qué estamos? 2026.
1: No, fue el 8 de febrero del 2026 y le ganaron a los Patriotas de Nueva Inglaterra 29-13.
0: Exacto,
1: sí. Que fue un partido en donde no estuvo tan parejito.
0: Claro, pero fue realmente... una temporada, obviamente, que inició en el 2025 y la final, sí, claro, bueno, ya encontró el 2026.
1: Así es, con Seattle Seahawks, en donde, bueno, pues demostraron por qué fueron el mejor equipo de la temporada y por supuesto, es uno de los favoritos también para volver a regresar por lo menos al Super Bowl. Pero obviamente en el fútbol americano, como los drafts se hacen muy bien y los equipos que le fue peor en la temporada son los primeros en escoger los refuerzos, esto hace que la liga sea muy pareja siempre y que vaya cambiando por lo regular campeón tras campeón cada temporada. Por lo menos equipos que andaban mal luego regresan a los primeros lugares. Eso es lo interesante de la NFL, que no hay esta diferencia de equipos grandes con chicos, sino que los equipos se van armando conforme vayan quedando en la temporada pasada.
0: Perfecto, pues estaremos atentos y hay que tomar más omega 3 o qué sé yo para la memoria.
1: Exactamente, ¿no? ¿Qué pasó?
0: Te mando un abrazo, amigo, que estés muy bien, sí, y por acá te escuchamos el próximo miércoles.
1: Igualmente, querida amiga, abrazo grande y saludos para todos.
0: Gracias. Vámonos con más y regresamos. Yo soy Tony Morales. Acaban de escuchar a Erika Moroz con lo que sucede en el mundo del deporte y en todas partes. Pontexa.

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Ha llegado el momento de despedirnos. Muchísimas gracias a Sandy Santos en controles técnicos. Que tengan un excelente miércoles, mitad de semana. Por acá los espero mañana.

A partir de las 10 de la mañana, recuerden seguirnos en redes sociales. Nos encuentran como Exa Acapulco. Y ahorita se quedarán con Andrés Baena de 12 a 2. Después Exa La Talla de 2 a 4. De 4 a 6, Fabiana Luna. Y de 6 a 7, Javi Yesa. Así que no se desconecten. Por acá los espero mañana. Yo soy Tony Morales y en todas partes, ponte Exa. Así que no se desconecten, por acá los espero mañana. Yo soy Tony Morales y en todas partes, ponte Exa. Yo.

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14: En esta hora escucharemos música exacta con Lady Gaga, viene por acá Gloria Trevi, también algo de Zoe, Yuridia, Olivia Dean, Lucero, Tainy, también Bad Bunny, Julieta Venegas, Mike Towers, Mon Laferte y más artistas que definitivamente no te vas a querer perder también. ¿Has soñado alguna vez con alguien con quien ya no hablas? Aquí te lo explica Sigmund Freud, que pues justamente nos dice a través de redes sociales, o más bien en una publicación, qué es lo que significa eso. Así que si te ha pasado, te recomiendo que te quedes bien pendiente de la frecuencia naranja. Son las 12 con 7 minutos. Soy Andrés Baena y en todas partes Pontexa. Bienvenidos.

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¿Cómo están? ¿Cómo están? Muy buenas tardes, Acapulco. Son las 12:17. Hoy es 2 de septiembre del año 2026. Bienvenidos a un día más, a una, por supuesto, oigan, a un miércoles, ombliguito de semana más de Cabina Exa con tu servidor Andrés Baena, que ya está listo para brindarte un muy buen programa cargado de mucha información, mucha información. Y por cierto, saludo a mi querida Cindy, que ya se le está rifando por allá en controles técnicos. Escuchamos esta gran canción de León Larregui llamada Locos. Antes sonó Gloria Trevi con Pompas de Jabón. Y por supuesto, Lady.

Gaga con Bruno Mars en una muy buena canción que ha ganado múltiples premios. Pero bueno, más adelante, como ya te dije, te voy a platicar de cosas que están sucediendo a través de las redes sociales. Pero antes, quiero invitarte a que nos sigas en ellas. Nos puedes encontrar en cualquier red social como Exa Acapulco, ¿ok? Exa Acapulco en Facebook, Instagram y también en TikTok. Por cierto, también te dejo por acá el número en WhatsApp para que tú te pongas en contacto con nosotros por si quieres alguna canción o por si quieres saber el nombre de alguna rola o quieres simplemente platicar con alguien, quizás estás aburrido en el trabajo, que no deberías estar chambeando, pero nunca falla, ¿no? Que estás a lo mejor, ya terminaste tu chamba y quieres hacer algo más, bueno, puedes ponerte a platicar con nosotros a través de WhatsApp 7442-0405-25. Por cierto, quiero saludar a mi querida Denise González, que ya anda por acá en sintonía de la frecuencia naranja. ¿Qué onda, Denise? ¿Cómo estás? Excelente miércoles, ombligo de semana. Salió el sol aquí en el puerto de Acapulco. Oigan, 32 grados centígrados. Está bastante soleado, pero en algunas partes se puede notar un poco de nubes, ¿no? Entonces, ojalá que se nuble todo el puerto de Acapulco, pero sin lluvia, porque ¿qué viene después de la lluvia? Exacto, se va la luz y aquí no queremos. Queremos todo menos que se vaya la luz, ¿no? Pero bueno, vamos a escuchar más buena música. Son las 12:19. Escuchamos a Yuridia con esta canción llamada Eres mi nada. Soy Andrés Baena y en todas partes Fonte Exa.

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Ya son las 12:30 en este 2 de septiembre del año 2026. Oigan, ¿ustedes alguna vez han soñado con alguien que ya no está en sus vidas? O más bien que ya no le hablan o que prácticamente mantienen un contacto cero. Bueno, recientemente a través de redes sociales pues salió una publicación donde Freud explicó hace años, porque pues obviamente Freud ya tiene bastantes años que falleció, donde explica por qué sueñas con alguien con quien ya no hablas. Y muchas mañanas, yo sé que a todos nos ha pasado al menos alguna vez en nuestras vidas, donde a lo mejor soñaste con tu amiga de hace 10 años y en el sueño todo estaba bien, ¿no? Aunque ya no se hablen, o también que aparece el papá y platican como si nada. Y pues en realidad con el papá peleaste y ya no hablas. O también dices, me desperté triste y me duró todo el día. Sí, suele suceder. Y de hecho, siempre lo que les dicen las personas a las que les cuentas estos sueños, siempre te dicen, es una señal, te está buscando, o los sueños no significan nada, o también ya supéralo, solo fue un sueño. Pues bueno, ahora Freud explicó que de dónde salen estas apariciones. Y si te lo preguntas, bueno, Sigmund Freud fue un neurólogo austriaco considerado el fundador del psicoanálisis, y que fue una teoría y un método de tratamiento psicológico que tuvo una enorme influencia en la psicología, la psiquiatría y también la literatura, el arte y la cultura del siglo XX. Nada más, eso fue Sigmund Freud. Y él menciona que no lo pienses de día no significa que no esté. De hecho, significa que de día tienes cómo no pensarlo. Y es muy sencilla la idea si nos lo ponemos a reflexionar, porque Freud sostuvo que los sueños trabajan con material que sigue activo. Aunque la persona no lo tenga presente, pues mientras dormimos baja la censura y aparece lo que durante la vigilia se mantiene a raya. Es decir, los vínculos rotos son material perfecto porque casi siempre quedaron con algo sin terminar. Una conversación pendiente, puede ser a lo mejor algún reclamo que no se hizo, una versión de la relación que jamás llegó a existir. Y es por eso en el sueño pues suelen aparecer bien, y no es precisamente la relación que tuviste, es la que quedó sin resolverse. Y la idea incómoda que vas a decir, ay, puede que sí sea cierto, y es esta: el sueño no dice nada sobre esa persona ni sobre lo que está haciendo. De hecho, dice algo sobre lo que tú no cerraste. Es decir, que aparezca en este momento no significa que debas volver a buscarla, como muchas veces lo interpretamos, ¿no? Suele pasar en épocas específicas, fechas, cambios, momentos en que estás necesitando algo que esa persona representaba. Pero yo te recomendaría que en vez de buscar el significado oculto, pues fíjate en lo práctico, ¿no? ¿Qué pasó el día anterior y qué sentiste al despertar? ¿Qué detonó justamente este sueño? No sé, da para reflexionar. ¿Qué opinas? Platícamelo al 74-42-04-05-25. Y mientras nos vamos a escuchar esta gran canción de Tiny con Bad Bunny y Julieta Venegas, se llama Lo Siento Bebé. Soy Andrés Baena y en todas partes Pontexa.

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Lanzada en el año 2015, sonó Tu Falta de Querer de Mon Laferte. Para muchos una canción pues bastante famosa, bastante básica en los karaokes. Para otros, pues la canción a lo mejor más choteada de Mon Laferte. Lo que sí es que es innegable pues la entrega que le pone justamente a esta rola, y por eso se ha hecho tan, pero tan famosa. Oigan, 12:49, saludo a mi querido Juancho, que por acá nos quiere invitar los taquitos. Gracias, Juancho, pero ¿sabes qué? Andamos chambeando, carnal. Un abrazo para ti. Mucha suerte en tu chamba. Y para ti y también para toda la gente que ahorita anda persiguiendo la chuleta. Por cierto, hoy es miércoles de recomendación musical. La recomendación musical de la semana es justamente... Los redobles no tenemos por acá. Pero la recomendación musical de la semana es... La Gusana Ciega interpretando Princesa y el Dragón. Una canción que forma parte del disco Conejo en el Sombrero. Y la canción aparece como la novena y última pista de este álbum. Y fue publicada el 27 de mayo del año 2011. Es decir, ya llovió, como debe ser. Y tú te preguntarás, bueno, ¿esta canción de qué trata? Pues básicamente la canción presenta a una persona que parece estar emocionalmente paralizada, encerrada en sus pensamientos y también en el miedo. Y la imagen de la princesa y el dragón funciona como una especie de cuento que representa el deseo de volver volver a sentir, de volver a jugar, de volver a amar y salir de ese estado de bloqueo emocional en el que muchas veces pues hemos estado, ¿no? Me imagino que todas las personas que hemos tenido alguna relación y ha fracasado. Y la propia letra pues contrapone el miedo y los fantasmas internos con la idea de que amar es algo que sucede entre dos personas. Y el dragón pues no necesariamente es otro individuo, otra persona. Es de hecho una interpretación muy interesante y coherente con la letra. Y lo que dice más o menos es que el dragón puede representar quizás los miedos y obstáculos internos que pueden, o más bien impiden volver a vivir el amor. Y ojo, esto es una interpretación de la canción, no es precisamente la explicación oficial atribuida a la banda. Y la canción contrapone la idea de que el amor sea simplemente una etapa de pasión con una visión mucho más profunda. El amor como algo que ocurre entre dos personas y no solamente como una emoción pasajera. Entonces, en este momento, lanzada en el año 2011, escuchamos esta gran canción de La Gusana Ciega, se llama Princesa y el Dragón. Espero que la disfrutes. Soy Andrés Baena y en todas partes, Pontex FM.

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Él es Siddhartha con esta canción llamada Pedacito de mi corazón. Oigan, qué buena rola de Siddhartha. Antes sonaron los Jonas Brothers. Y por cierto, bienvenidos a este segundo bloque musical en este programa, que tendremos muy buena música también. Viene por acá algo de Rauw Alejandro también. Vamos a tener otra vez a La Gusana Ciega, Bruno Mars, Elena Rose también, a Manuel Turizo, Ariana Grande, Karim León, Karol G y más artistas que la neta sí están bastante, bastante potentes. Y más en un miércoles, un milito de semana, en un 2 de septiembre del 2026, donde ya vemos los primeros carritos justamente con accesorios para festejar este próximo 15 de septiembre y 16 de septiembre como se debe, para conmemorar, para celebrar la independencia de México. Por cierto, justamente estábamos hace ratito platicando de todo lo que se ve a través de redes sociales, que son bastantes cosas realmente. Y es que no sé ustedes si vieron una publicación de una chica que, bueno, se las voy a resumir un poquito. La chava estaba checando Facebook y se dio cuenta que una persona que ella pensaba que había fallecido comentó una publicación. Y de hecho en esta publicación que ella redacta, pues menciona que ella estaba completamente segura que el chico había fallecido desde hace ya bastantes años. Entonces, obviamente, le pareció bastante interesante o también de mucho miedo el hecho de que tú pienses. No sé si te ha pasado que pienses que alguien falleció y de pronto ves que sigue con vida. No sé si te haya pasado, pero es muy impactante, ¿no? Este tipo de situaciones. Si alguna vez te pasó, me gustaría que me lo platicaras al

y a lo mejor no te pasó nada, realmente dice la teoría que sí moriste, al menos en esa dimensión, y continúas en una muy similar a la tuya, con cambios sutiles y recuerdos de personas que en la dimensión actual no pasaron. Por ejemplo, a lo mejor esta chica en alguna otra dimensión, pues lamentablemente le sucedió algo, y en esta dimensión actual pues no fue así. Entonces, en esta dimensión en la que está esta chava, pues obviamente sigue este chico, ¿no? Y quizás en la otra dimensión donde a ella sí le pasó algo, pues no fue así. Entonces, en esta dimensión en la que está esta chava, pues obviamente sigue este chico, ¿no? Y quizás en la otra dimensión donde a ella sí le pasó algo, loco, pero suena muy interesante. ¿Qué piensas tú de esto? Platícamelo al 74-42-04-05-25. Por cierto, saludos a mi querida Sarita, que ya anda por acá sintonizando la frecuencia naranja. Dice que ayer guisó chicharrón en salsa de jitomate, y así que hoy va a ser una morisqueta. ¡Qué rico! ¡Qué rico se come aquí en el puerto de Acapulco! Dice que no la asuste, tranquila, Sarita, solo son teorías conspiranoicas que salen a través de redes sociales. Nada está científicamente comprobado y nadie lo va a saber hasta que algo nos pase. Es 1:14. Vamos a escuchar más buena música. Soy Andrés Baena y en todas partes ponte Exa.

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1:29, lo que acaba de sonar se llama Guantes Puestos de La Gusana Ciega en este 2 de septiembre del año 2026. Oigan, hay movimientos en el mercado de fichajes. Ya habíamos dicho el día de ayer que se cayó prácticamente el fichaje del Mónaco hacia Eric Lira, o al revés, como lo quieran decir, Eric Lira hacia el Mónaco. Pero el día de hoy acaba de surgir también un nuevo rumor, y es que con información de un diario de transferencias, el Rayo Vallecano, aquel equipo español, pues ha hecho una oferta formal de 2 millones de euros al Santos para fichar al gran guardameta del Santos, Carlos Acevedo. Así que, híjole, esto es una auténtica locura, ¿eh? Imagínense a Carlos Acevedo, de que te golea el Puebla, que te golea el Real Madrid, pues mejor el Real Madrid, ¿no? La neta. Así que ojalá que sí se concrete, pues porque el conjunto español busca reforzar su portería y el guardameta mexicano es opción principal. Vamos a ver en qué acaba esta novela de mexicanos a Europa. Por cierto, el Hormiga González metió gol el día de hoy en el triunfo de 4-0 del Olympiacos. Impresionante lo que está pasando, el presente que está viviendo la Hormiga González. Si tú eres chivista, pues obviamente le debes un aplauso a la Hormiga, que muchas veces, mucho lo criticaron por su ida a Europa, por su ida o por su llegada justamente al Olympiacos de Grecia, que si era un equipo chico de Europa, lo que sea, pero la Hormiga está respondiendo con goles. Y por cierto, hablando de goles, el día de hoy hay Leagues Cup, y es que hoy se juega la semifinal entre Toluca contra León en punto de las 7 de la noche, y más tarde a las 9:30. Ay, muchachos, nos van a hacer desvelarnos hoy. Pero bueno, ni modo. 9:30, América contra Monterrey allá en Estados Unidos. Por cierto, los dos juegos se van a disputar en Estados Unidos. Toluca contra León a las 7 de la noche y América contra Monterrey a las 9:30. Vamos a escuchar más buena música. Yo soy Andrés Baena y en todas partes, ponte Exa.

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1:49 es momento de despedir este espacio y también a mi querida Sandy, que como siempre se la rifó en los controles técnicos. Gracias, Sandy, por estar. No, gracias, Sandy, por todo. Te vas por la sombrita, caray. Miércoles, ombliguito de semana. Es 2 de septiembre. Ya se siente la fiesta patria. ¿A dónde van a ir? Cuéntenoslo todo porque queremos saber a dónde tenemos que estar derrimados este próximo 15 y 16 de septiembre. Y algunos hasta 17, carnal, porque se la tiran larga, ¿no? La neta. Pero bueno, recuerden que en punto de las 2 de la tarde arrancamos con Exa a la Talla. Ya mi querida Fabiana Luna está, pues lista para llegar, ya casi se debe estar estacionando ahí abajo y pues ya no debe tardar mucho. Es 1:50. Mi nombre es Andrés Baena y en todas partes ponte Exa.

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6: ¿Cómo está? Buenas tardes, muy buenas tardes, son las 2 en puntito.
13: Exactamente, yo soy Fabiana Luna, Andrés Baena, Perlita, esto es Exa La Talla a través de XFM 99.3.
6: Bienvenidos a un programa más, un miércoles, ombliguito de semana más, un día muy caluroso en el puerto de Acapulco, como ya es costumbre. Sí. ¿Cuándo será el día que demos la bienvenida y digamos un día fresco aquí en Acapulco?
13: Esperemos que no, porque eso sería un problema en el cambio climático.
6: Nevando en Acapulco.
13: Es el mejor nadota. Entonces esperemos que llegue, pero cuando ya no esté yo, dices tú.
6: Ni tu hija, ni tus nietos.
13: Ni mis nietos, porque a lo hasta mejor. Ahí. Hasta ya, después, ya mis bisnietos, ya ni modo.
6: Que les toque,
13: si no los conozco.
6: No hay bronca.
13: No pasó. Sí, no me acuerdo, no pasó. Ya, vámonos.
6: Que la hagan como pueden, ¿no?
13: Exactamente.
6: Hey, ¿cómo estás, Fabiana Luna?
13: Me está queriendo dar gripa.
6: Híjole, desde
13: entonces,
6: ayer.
13: Entonces, sí. Entonces, pues bueno, aquí andamos.
6: Pero veo que hay un poquito más de ánimo que ayer.
13: ¡Claro que no, Andrés! ¿No? Bueno, estoy fingiendo, Dios de mi vida.
6: ¡Claro que no!
13: Estoy fingiendo.
6: ¡Qué bueno!
13: Soy actriz.
6: Por eso nos pagan, dicen por ahí.
13: Exactamente.
6: Fabiana Luna, hoy tenemos tema, por lo visto.
13: Hoy todavía tenemos tema y es ¿cuál es el momento más incómodo que has vivido en casa ajena?
6: ¿Cuál es el momento más incómodo que has vivido en casa ajena? Ay, puede ser cualquier casa, ¿va?
13: Cualquier casa ajena. Que no sea la tuya, pues.
6: Que sea de tu vecino, quizás.
13: De tu suegro.
6: De tu novia.
13: De tu novio.
6: De hasta de tu hijo. De tus hijos.
13: Ah, también. Podría también. Ser va.
6: Que ya eres mamá, ya a lo mejor ya eres abuela y de tus nietos
13: suegra.
6: Llegaste. Ajá, y te tocó un momento bien incómodo. Híjole, yo creo que hay varios, ¿eh?
13: Hay varios. 74-42-04-05-25. Y pues ya. Es todo lo que tenía que decir.
6: Es todo lo que se tiene que decir el día de hoy.
13: Exactamente.
6: La realidad es que hay momentos que a veces, híjole, uno pensaría, o más bien uno va con la idea de ser la persona más normal del mundo.
13: Las expectativas.
6: Exacto, ¿a qué me refiero? Quizás yo voy a visitar a algún amigo, llegas y tú piensas que en su casa va a ser igual que en la tuya.
13: Claro.
6: Cuando la realidad es que no va a ser nada igual, o sea, cada quien tiene como que sus costumbres, ¿no?
13: Sí.
6: Ya había contado alguna vez la ocasión donde me metí el bocado.
13: Es correcto, antes de darle gracias al mero mero.
6: Es correcto, fue un momento súper incómodo.
13: Te pasaste, Andrés.
6: La verdad es que sí, pero yo no pensaba que en esa familia hacían ese tipo de cosas. Digo, a todos nos puede
13: en
6: suceder.
13: La familia donde tenían, no, esa no, o si era la misma familia que tenía las figuras de 2 metros.
6: Es otra.
13: Porque yo dije, oye, el Andrés llega a la casa y ve a Jesús, María y José de 2 metros y no agradece a Dios. Por Dios, Andrés.
6: Esa
13: ¿qué
6: es otra.
13: Onda? Esa es otra casa.
6: Sí.
13: Andrés, te ha tocado, has recorrido
6: familias
13: una vida
6: raras.
13: Espectacular, ¿eh?
6: No me quejo.
13: Harta anécdota tiene Andrés Baena.
6: La realidad es que no me quejo. Mira, dicen por acá. Muy buenas tardes, Fabi y Andrés. Aquí ando escuchando su hermoso programa.
13: ¡Ay!
6: En el servicio público aeropuerto vacacional. Saludos para el buen Néstor de parte de
13: Peluchín.
6: El Peluchín. Sí suele
13: saludos.
6: Pasar. También cuando ay, no, es que hay muchas cosas que pueden pasar incómodas, pero por horario de comida no lo podemos mencionar y
13: por
6: también
13: Dios, Andrés, menciónalo, tú puedes.
6: A mí no me ha pasado, pero mira, lo que sí me pasó una vez no fue incómodo, pero sí fue bien extraño, es que en alguna ocasión fui a ver a una chava que era mi amiga, pero pues a mí me gustaba.
13: Ajá.
6: Me siento como el Néstor, ¿verdad?
13: Sí.
6: Entonces fui a ver a esta chava y había una pequeña rata.
13: No.
6: Sí, a mí no me dan miedo, la verdad es que, pero sí me dan como que cosita, ¿no? Ay,
13: claro.
6: Una cosa
13: no
6: que como, se arrastra.
13: Ajá, no es como que digas, ay, qué bonita, pues no.
6: Entonces me dice su mamá, ay, Andrés, hay una rata, mátala, por favor. Y yo dije, no, pobrecito.
13: ¿Qué?
6: Pobre ser, ¿cómo lo voy a andar? No. Así que lo que hice fue con una escoba sacarlo a la pobre ratita.
13: Ajá.
6: Por el garage. Se sale.
13: Por el garage.
6: Sí, es que tenía feria la morra.
13: Por la cochera, por Dios. Ajá.
6: Pero se pone el carro. Está el bocho ahí mero. Entonces lo saco con la escoba, la rata.
13: Ay, no.
6: Y le cierro la puerta, pero la puerta de la cochera.
13: Ajá.
6: Estaba alta. Ay, no. ¿No? Entonces la pobre ratita va de nuevo.
13: Y la ratita, ¿pero por qué me sacas?
6: Ya le toca.
13: Aquí estoy bien a gusto.
6: Sí, yo vivo aquí desde antes que yo, hijo. Aparte eran de Toluca, así que...
13: ¡Tú qué chismoso!
6: ¿A ti qué te importa, hijo?
13: Tráseme, ¿eh? Tío.
6: Yo les cociné ayer. Sí.
13: Ah.
6: Entonces, se vuelve a meter la pobre ratita.
13: ¿Y qué hiciste?
6: Ni modo. Fue a una cita con su destino.
13: Hijo, pues, eso.
6: Tuvo que aparecer Andrés Rambo y ¡órale! Sí, pues ya tenía
13: todo
6: que quedar
13: por
6: bien.
13: Quedar bien.
6: Tenía que quedar bien. Ya, me sentí mal después.
13: Sí, claro.
6: Me sentí mal después. Y ya después le eché al lado al monte que estaba al lado y ahí quedó. Pero fue un momento bien incómodo porque yo no quería. O sea, yo
13: ¿era
6: no
13: la primera vez que ibas?
6: No.
13: Ah, bueno.
6: No, ya había varias.
13: Ah, bueno,
6: sí,
13: bueno.
6: Pero no estaba su mamá.
13: Y
6: nada,
13: cero incomodidad.
6: No es cierto. Aunque también por ahí puede ir otra cosa que sí está bastante incómodo. Pero...
13: Es correcto. Pero ustedes platíquenos, Radio Escucha 7442-040525. ¿Cuál es el momento más incómodo que han vivido en casa ajena?
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13: Yo soy Fabiana Luna y en todas partes Pontexa.
6: A la talla.

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0: Las 2:19, estás escuchando Exa La Talla. Y estamos platicando de esa vez que, ¿qué? El momento más incómodo que has vivido en casa ajena.
1: ¿Ah, sí?
0: Sí.
1: Yo pensaba que estaban platicando de otra cosa.
0: No.
1: Pero a todos nos ha pasado eso, ¿no? Mira, dice por acá. Hola, ¿qué tal? Buenas tardes, rorrazos. Espero se encuentren muy bien. Aquí andamos trabajando en un día caluroso y nublado. Ah, caray, ¿qué pasó? ¿Quieres que me calle, Perlita?
0: ¡Y ya te cayó! Ya te quitó el micro, Perlita. No, Andrés, tranquilo. Fue un error de dedo.
1: Un desliz.
0: Fue un desliz. No es lo que tú crees.
1: No es lo que tú crees. Bueno, retomando antes de que Perlita me silenciara muy groseramente. Nada, es cierto, Perlita. Yo sé que fue sin querer, ¿va? Y dice, no, pues sí lo quise hacer. Pero me arrepentí.
0: Lo que me dé la gana.
1: Ya cuando me arrepentí ya lo había hecho, dice. Mira, dice, momento incómodo en casa cuando me encontró mi mamá haciendo cochina.
0: ¡Hijo de su!
1: Eso es incomodísimo.
0: No sé, no me ha pasado.
1: Es incomodísimo. Dice, nos corrió a mí y a la chiquilla. Ah, aparte con la chiquilla.
0: Ándale.
1: Ok, pero mi pregunta es, ¿no calculaste bien los tiempos o cómo le está la onda? Porque cuando uno hace cosas indebidas, cuando a uno le falta el respeto a la casa,
0: eso,
1: como que tiene los tiempos medidos, ¿no?
0: Claro.
1: Dices, a ver, si mi mamá se fue a trabajar, llega aproximadamente a las 6:30 casi siempre, ¿no? Entonces, tengo mínimo hasta las 6 para poder hacer mis cosas.
0: Claro, claro.
1: ¿No? Entonces, ¿por qué fue que te cachó? O sea, ¿llegó antes del trabajo?
0: O tienes rutas de escape, o no sé, exacto, plan A, B, C, D, F, G, H, I, J, K. Uh-huh. Sí, o sea, ¿qué pasaría si, no?
1: O también, aparte de las rutas de escape, como que conoces bien los sonidos que hace la puerta, ¿no? O los chanclazos. Ajá, sí. O sea, sí, como que uno sabe, claro, identificar. Es bien curioso, y me van a dar la razón, espero, que solo uno conoce los sonidos que emiten sus familiares.
0: Sí.
1: Un invitado no. Por ejemplo, a mí me ha pasado que cuando voy a la casa de alguien, no sé, estamos normal sin hacer cochinadas como decía acá mi compadre, estamos viendo la tele o algo y de repente me dice, no, pues ya llegó mi papá. Y yo me quedo así como de,
0: ¡buah!
1: Como sabes, yo no escuché nada. Sí, es que ya vienen, ya escuché las llaves. Yo, ¡ah, caray! No escuché nada. Entonces, como que solo uno, el que es dueño de la casa, conoce cómo va la onda, ¿no?
0: Exactamente.
1: Por eso me sorprende que acá mi compadre
0: ya
1: si no
0: te
1: supiera.
0: Puso, ¿por qué?
1: Dice, se me olvidó que era quincena y cuando tenía quincena salió temprano, 2 horas antes y valió chichar. No, pues sí, 2 horas antes.
0: Ni cómo.
1: Para 2 minutos.
0: Exacto,
1: no.
0: ni qué hacer.
1: No vale la pena. Dicen por acá, buenas, chicos de Exa La Talla.
0: Hola, Sarita, buenas tardes, gracias por sintonizarnos.
1: ¿Alguna vez has tenido un momento incómodo en alguna casa ajena, Sarita? Nos gustaría saber tus experiencias.
0: Por favor, 7442-0405-25, no nada más Sarita, sino todos los que nos están escuchando.
1: Dicen por acá, un momento incómodo fue cuando fuimos a visitar a una madrina a Caleta. Ella vivía en unos departamentos y me dijo a mí y a mi hermana, hijos, ¿no vieron un dinero que tenía en la mesa? Y le dijimos, pues que no.
0: Ah, caray.
1: Y pues bueno, ella le dijo a mi mamá que nosotros habíamos tomado el dinero. Y mi mamá le dijo, somos pobres, pero mis hijos no agarran cosas que no son tuyas. Le di una cachetada, claro, y nos fuimos corriendo. No, es cierto, no hice eso. Y el otro día, pero hubiera estado bien, ¿no?
0: Hubiera estado padre.
1: Sí, la verdad. Y el otro día le dijo, comadre, ya encontré el dinero, voy a ir por mis ahijados. Y mi mamá le dijo, ya no van a ir porque usted los trató de rateros.
0: ¡Eso, qué mero!
1: Bueno. Es la participación que más me ha gustado de Néstor.
0: Sí, nomás nos han mandado 2 mensajes, pero no importa.
1: La realidad es que, qué feo se siente cuando se te tachan de ratero, ya ves
0: ratero
1: al chavo.
0: Ratero, no, fuerte, traumático. Híjole. Episodio, me sentí yo ratera. Y dije, no, tranquilos. Sí. Sentí que me estaban diciendo a mí.
1: Sí, y pobrecito el chavito. O sea, estaban pensando que él se había robado la plancha.
0: Fíjate, ¿dónde le iba a conectar? Por Dios, mis padres hermosos.
1: Exacto, en el barril.
0: Ajá, no manches, iba a pasar, no. ¿Qué iba a planchar mi niño?
1: Exacto.
0: Se usaba siempre la misma ropa.
1: Ajá. Aparte todo
0: es
1: arrugado.
0: Ilógico.
1: Es que les faltó acá colmillo.
0: Estoy harta.
1: Y mientras
0: de
1: el señor Hurtado, ahí, ajá, como sin nada, regodeándose, ¿qué?, con la plancha. Plancha y plancha. Sí,
0: horror.
1: sí pasa.
0: Pero bueno, ustedes platíquenos ese momento incómodo. De verdad que yo estoy pensando, pero siento que
1: debe haber uno.
0: Sí, pues, pero no me acuerdo. Lo voy a pensar bien.
1: Hay que pensarlo.
0: Vamos a pensarlo.
1: Si ustedes ya tienen alguno, nos lo pueden platicar al 74-4204-0525. Y mientras, vámonos con más buena música.
0: Ya son las 2:24. Yo soy Fabiana Luna.
1: Yo soy Andrés Baena y en todas partes Pontex.
0: A la talla.

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0: Ay, Dios mío. 2:35. Están escuchando Exa a las 6.
1: 2:00.
0: Sacará.
1: Oye, 2:35, qué rápido se está pasando el tiempo.
0: Dos trickish.
1: Más o menos, dices tú.
0: Sí.
1: Mira, ya por acá Sarita nos explica cuál fue ese momento incómodo. Donde.
0: En casa ajena.
1: En casa ajena. Mira, dicen por acá. Ya ni me acuerden. Cuando era muy joven, fuimos al Guitarrón, a un departamento en donde trabajaba una amiga.
0: Ok.
1: Es decir, aquí en Las Brisas, ¿no?
0: Ajá.
1: Y que nos dice: este ladito de la playa está privada. Pueden bajar hasta Michis si quieren. Y vamos. Que le hacemos caso y bajamos en traje de Eva. Ok.
0: Ah, caray, o sea.
1: Sin nada, pues.
0: Sí, ¿no? Es que tiene.
1: Nosotras bien felices bañándonos en el mar.
0: Sí, sí, sí.
1: Y resulta que los departamentos de los vecinos estaban ocupados, caray.
0: ¡Vaya! ¡Vaya!
1: Así que dimos show sin querer. Debo admitir que mi cuerpito estaba en su mejor versión. ¡Órale! Muy joven, todo en su lugar. Eso lo dice acá Sarita, ¿eh? No lo digo yo, no son palabras mías. Muy joven, todo en su lugar y muy dignas mis amigas. ¿Qué amigas? ¿Tus amigas con las que ibas o tus amigas, amigas? ¿No?
0: A tus amigas,
1: mis amigas y yo nos subimos como si no hubiéramos visto que nos vieron.
0: Dios mío, y la... Y los de los departamentos. ¡Wow!
1: Mira, hay que rentar más seguido.
0: Sí. No me dijeron estas amenidades.
1: No venían del Airbnb.
0: Dios mío. Ay, no, qué pena. Bueno, ya les queda de lección a todos los que nos están escuchando que no anden haciendo eso, a menos que...
1: Pues nada, menos que no lo hagan, por favor. Mira, y
0: mejor.
1: En aquel tiempo, digo, desconozco cuánto tiempo pasó desde eso, pero en un mundo de nubes grises, en un mundo donde las redes sociales y todos estamos al alcance de un teléfono celular que cualquier persona, cualquier pelafustán puede hacer uso de
0: sí,
1: tu imagen,
0: caray.
1: De forma indebida, pues sí hay que cuidarse un poquito más.
0: Sí, definitivamente, porque pues ya, o sea, ya no hay privacidad en absoluto, hay que cuidarse.
1: Sí.
0: Hashtag cuídate.
1: Definitivamente, ¿sabes? Híjole, a veces no pasan cosas incómodas en casas ajenas, o sea, sí, en casas ajenas, pero también en lugares públicos.
0: Ok.
1: ¿Sabes? Como, por ejemplo, en las plazas.
0: Por ejemplo.
1: Las plazas. Yakuza. En las plazas, ¿no? A mí alguna vez sí me pasó que estaba viendo la ropa en una tienda.
0: Ay, no.
1: Y después la dejé, o sea, normal, X. Salgo y empiezo a...
0: Y,
1: no, yo sentí bien feo porque es, yo creo que es un miedo que todos tenemos.
0: ¡No, aunque no todos!
1: Aunque no lleves nada. Y así que me empezaron ahí a despelucar. Sí.
0: Como aquí a...
1: Sí, sí, no tanto. ¿Sí? No tanto así. Pero me quitaron la... Porque llevaba mochila también. Digo, es su chamba, es su trabajo.
0: Claro, claro.
1: Pero uno se siente ofendido. Es como cuando revisan tu billete de 500 y lo checan así en la luz para ver si es falso.
0: Sí.
1: Ese es un miedo mío que tengo, ¿eh?
0: ¿Que te den un billete falso?
1: Que me den un billete falso y yo pague con ese billete falso y piensen que soy yo el que quiere estafar.
0: Que tú eres un ratero.
1: Como el chavo.
0: Ajá.
1: Es un miedo latente. ¿No, nunca te ha pasado, Perlita, que te dan un billete falso? ¿Nunca te han cambiado billete falso a ti? ¿Jamás en la vida? A lo mejor y sí, pero no nos dimos cuenta, ¿no?
0: Y a los que se los di tampoco se dieron cuenta.
1: Ajá, y así que sigue, ¿no?
0: Ajá, así que siga.
1: Bendito sea Dios. Mira, dicen por acá, nuestra querida Sarita. Mis otras amigas ya estaban tapadas con la toalla. No había redes. Estoy hablando de 1997.
0: Ufas, no, apenas por teléfono. ¿Qué crees que estoy viendo?
1: Ajá, el Nextel.
0: ¡Fuim! Ajá, no, ni existía.
1: Ni el Nextel,
0: todavía,
1: ¿verdad?
0: No.
1: Ay, con la lechuza.
0: Exactamente. Exactamente.
1: ¿Qué había en el 97?
0: No sé, todavía no nacía.
1: Ya estaba el internet. Pero pues no como ahorita, pues, pero ya había internet.
0: Ah,
1: no,
0: ¿sí? ¿En dónde?
1: Sí, ya había. Solo las personas pudientes lo tenían.
0: Ajá,
1: pero pues,
0: es lo que te iba a decir.
1: Obviamente.
0: Porque sí, yo ni nacía.
1: Sí, me acuerdo que cuando era el 2005 teníamos que cambiar el cablecito del teléfono para
0: ponérsela a la compu
1: y que jalara, y aparte iba lentísimo.
0: Dios mío.
1: Ay, ay, ay, pero
0: para
1: sí.
0: Responder un mensaje. ¡Tric!
1: No, hombre, sí, la
0: y
1: neta.
0: Y ahí esperando. Bueno, yo ahorita recuerdo, es que, ¿sabes qué? Que no me pasó en casa ajena, le pasó a una persona ajena en mi casa, ¿ok? Resulta que llevé, o sea, cuando yo estaba en la universidad, mi casa era punto de reunión, entonces fueron a mi casa Y mi papá iba llegando a la casa y mi papá le encanta espantar gente.
1: Ay. Ok, sí, sí, sí.
0: Pero mi papá dice, ¡ay! O sea, así.
1: O que no los conozca.
0: No. O sea, mi papá no anda espantando que te voy a ver a Perlita y ¡ah! Pues no, o sea.
1: Ah, ok, yo pensé que aunque no los conozca.
0: No, no, no.
1: Se
0: no,
1: salía
0: no.
1: a la calle, ¡ah! Y le pasé por gritarles a todo el mundo.
0: No, no, no, o sea, iba llegando a su casa.
1: Ok, gracias.
0: Y yo iba bajando. Mi papá iba llegando a su casa.
1: Ah, perdón.
0: Y yo iba bajando y entonces mi papá pensó que era yo que iba primero. Pero okay. Primero había pasado una de mis amigas. Y entonces mi papá, ¡dale! ¡Ah! Pensando que era yo, yo había ¡ah! Pobrecita, saltó horrible. Y yo me quedé así de... Y mi papá, perdóname, perdóname. Mi papá estaba muy apenado. Claro. Mi papá, perdóname, perdóname. Y yo pensé que eras Fabio. No te salió. Ay, no, me dio mucha risa, pero mi amiga no estaba... Manches. Quedó traumado, o sea, así veía a mi papá y... ¿Me vas a hacer otra vez este señor?
1: Quedó trauma. Cuenta la leyenda que no. Todavía sueña con tu papá, tu
0: amiga.
1: Todavía
0: sueña que le hace... ¡Ah! Sí, se pasó.
1: Es su tono de llamada, ¿no?
0: Ajá, exactamente, se pasó.
1: Oye, qué feo.
0: Sí.
1: Pero qué bueno que aperturas.
0: Ajá, que mi papá asusta gente.
1: No, no, no. Qué bueno que me dices. Y con precaución.
0: Exactamente.
1: No, porque sí suele pasar, o sea, no precisamente que a nosotros nos haya pasado en casas ajenas, pero sí que alguien más, algún amigo, alguna novia
0: haya tenido un momento incómodo en tu casa.
1: Alguna vez, fíjate, con mi novia, mi papá tiene un cuadro de mi abuelito, normal. Ya, esta es una que todos se saben. Un cuadro de mi abuelito, normal, o sea, lo tiene ahí colgado en la pared, ¿no? Entonces, llega mi novia y le empiezo a decir, no, pues, era las primeras veces que iba a la casa. No, pues mira, aquí está toda la familia, ¿no? Le empiezo a explicar, y ese es mi abuelito, y no sé qué, el papá de mi papá. Y me dice mi novia, ay, lo siento mucho. Y me agarra del hombro y digo, ahora, si sigue vivo. ¿Hubieras visto la cara que puso así toda roja por lo mismo?
0: Pero es que, o sea, hay que poner contexto. Se supone, no sé ustedes, Perlita, cómo sea en tu casa, la mayoría de personas que tienen fotos de sus papás en sí. casa, pues es porque ya...
1: Están en otro
0: ya
1: lado.
0: Están fallecidos. Pero el papá de Andrés dijo, pues, ¿qué tiene? Yo una quiero vez. Ver a mi papá todos los días que despierte.
1: Hombre prevenido vale por dos.
0: Y entonces lo puse, entonces pues sí, yo creo que también la novia de Andrés como
1: ay, pobrecito, ay, tengo que decir algo.
0: tengo que hablar, tengo lo que siento Andrés.
1: En este momento. Sí, caray.
0: Antes no llegó con tu papá y lo siento, señor. ¿Por qué? Porque se murió su papá. ¿Qué? ¿Y tu papá cómo?
1: Así le pasó. Ay, a no. ella. Mi novia se llama Jimena.
0: Ajá.
1: Entonces, esta es una que no todos saben. Y una vez me contó que justamente ella se llama así por la hija de Diego Verdaguer.
0: No, ok.
1: No sé por qué, así me cuenta ella. No sé si la hija de Diego Verdaguer se llama así. Pero el chiste es que ella se llama así por la hija de Diego Verdaguer. Entonces, a su mamá le encantaba Diego Verdaguer. O sea, era súper fan y su novio y todo, ¿no? Entonces, una vez le marca a su mamá.
0: No.
1: Dice, hija, se murió tu papá. Pero fue cuando falleció Diego Verdaguer. Entonces, que ella se cree. Tú no hagas ese tipo de bromas, por el amor de Dios.
0: Oye, y su mamá. No, no es broma. O sea, no es broma. Realmente así lo siento. Tu papá. Se... Eso, qué miedo.
1: Dice que todavía la fue a buscar ahí a su cuarto a ver si estaba. Ahí andaba su jefe viendo el partido de fútbol.
0: ¿Qué pasó, Jimena? ¿Qué? ¿Qué?
1: Ya se murió aquel güey, vaya.
0: Ya se murió tu papá, ¿verdad? Por fin podemos decirte la verdad.
1: Chale, fe. Ay, Dios mío. Pero bueno, momentos incómodos que has vivido en casas ajenas o personas que vivieron momentos incómodos en tu casa.
0: 7442040525 y ya son las 2:44. Yo soy Fabiana Luna.
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0: 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Los locutores están hidratando. 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

0: Las 3:11, llevo 5 minutos viendo mi reloj, a ver a qué horas. Perlita me prende el micro, y yo así.
1: A ver a qué hora Perlita me prende el micro.
0: Ah, pero para el, apagarlo.
1: Ajá, ¿qué tal para apagarlo? De volada, ni modo, Perlita, bienvenida a tu martillo.
0: Bienvenida a la velocidad, ufas. Qué buena canción, por cierto, pero bueno. Son las 3:11, fíjate nada más. ¿Qué pasa? Me acaba de mandar mensaje el concubino.
1: El susodicho.
0: Así de conectados, dices tú.
1: Como debe ser.
0: Así debe ser.
1: Como debe ser, Fabiana Luna.
0: Pero ese no es el tema.
1: Hoy estamos platicando de momentos incómodos que viviste o que vivieron en casa ajena.
0: Es correcto.
1: Dicen por acá, ¡uy! ¡Uy! ¡Uy, uy, uy! Otro momento incómodo fue cuando mi hijo estaba pequeño. Se enfermó.
0: Ay, Dios.
1: Y lo llevé al hospital. Y en eso, que nos vamos a comer a la cafetería del hospital. Y mi nene, pues, sacó la comida, ajá, ¿no? Gracias a Dios, siempre llevaba más pañales de tela. Así que ahí me tiene limpiando la silla. Y pues el piso, fui por agua para echarle y barrer. Uy, no, qué vergüenza.
0: Sí. Cuando los hijos hacen vagancias, digo, no era su culpa del claro, bebé, obviamente, pero independientemente de todo, te sientes culpable. Todavía existe esta carga mental de que todo el mundo te está juzgando. De, sí. Si su hijo está enfermo, ¿por qué viene aquí?
1: Y es cierto.
0: Un hospital. ¿Cómo no voy a estar aquí? Ya iba a decir groserías. Sí, iba a decir groserías. Me encendí. Me imaginé en la posición y dije, no.
1: Mejor no.
0: No voy a dejar que esto suceda.
1: Hay que guardar la compostura.
0: Soy madre y ahora pienso diferente, dices tú.
1: Es correcto. Mira, híjole, yo creo que sí hay momentos, cuando eres papá o mamá, yo creo que con tus hijos se vuelven muchos momentos incómodos.
0: Sí.
1: En casas ajenas o en lugares públicos.
0: En lugares públicos.
1: En el cine, por ejemplo.
0: Nunca lleva. ¿A qué edad llevaste a tus hijos al cine por primera vez, Perlita?
1: ¿Al año? Pero no estaba llorando, no.
0: Estaba dormidito, dice, estuviera entretenido.
1: Sí.
0: Ok, porque Andrés odia a los niños en el cine.
1: Los detesto. Los odio con todo mi corazón. Más que a los niños, fíjate, más que a los niños, yo creo que...
0: A los humanos que van al cine y hablan.
1: A las niñas, ¿no es cierto? No, a los niños. O sea, más que a los niños, porque uno puede entender, o sea, son niños, ¿no? Y a veces, pues, ¿qué puedes hacer? Lo sacas de la sala y ya ni modo. Oye, hijo, eso no se hace, ¿sabes? A lo que odio realmente, y me voy a desahogar, y van como 4 veces que lo hago en el año, porque es un recordatorio... Los adultos que están platicando en el cine.
0: Ok.
1: A ellos sí los detesto rotundamente. Porque, a ver, no estás pagando para una sala privada, papá. O sea, estás pagando, o cada quien paga su entrada del cine y lo que quiere ver es escuchar la película, papacito. No te quiere escuchar a ti qué es lo que opinas de la película.
0: Claro, claro.
1: Todos la estamos viendo. No, que pasa algo y... ¡Ay! ¿Pasó porque hizo

0: Si yo fuera el rey del cine, pondría a una persona de dicho cine en la puerta y estar observando. Si veo que alguien se está
1: pero
0: riendo.
1: Está oscuro, Andrés, ¿cómo va a ver?
0: Bueno, estar escuchando, pues. Ah, okay. O sea, un supervisor de cada sala. Okay. O sea, que lo pones ahí en la puerta y como para que sea. Si te quieres quejar de alguien, pues vas, oye, ¿sabes qué? Están hablando un montón, diles algo, porfa, porque pagué para ver la película a gusto.
1: Claro.
0: Pagué, aparte no es nada barato, no, ir al cine. No. No es nada barato. Entonces, imagínate que tú vas a ver una película que te encanta, que llevas tiempo esperando y que saliera. Estás bien a gusto con tu acompañante y de repente y empiezan a cuchichear.
1: ASMR, dices tú.
0: Bendito sea Dios, hoy en día el cine tiene muchos lugares para que te puedas poner a platicar previo a la película o después si quieres.
1: Ajá.
0: ¿Por qué carajos estás platicando durante la película? Todo lo que tengas que decir, dilo antes de la película o después de. No estamos pagando para que estén ahí hablando durante la película. Y es que sí me enoja, de verdad, perdóname. Lo tenía que decir, si no iba a explotar.
1: Perdón, Andrés.
0: Ya regresé. Y estoy seguro que, oye, ahorita que estaba diciendo esto, más de uno dijo, sí, es que es cierto, es que
1: y
0: es cierto.
1: Y otros dijeron, ay, Andrés, qué quejoso, ay, sinceramente.
0: Pues vete al VIP.
1: Si no te gusta, vete a tu casa a ver las películas.
0: Sí, claro.
1: Y esos son los que hablan.
0: Y esos son los que no tienen respeto por el derecho ajeno de los
1: demás.
0: Que
1: es la paz, es la paz.
0: El respeto al derecho ajeno es la paz.
1: Sufragio efectivo, no reelección.
0: La tierra es de quien la trabaja. Y más ahorita, ¿no?
1: Dios mío, ok, Andrés. ¿Pero por qué empezamos a hablar del cine?
0: Ah, por los niños que luego van. Te decía que los niños son los que no tienen la culpa.
1: Ah,
0: o sea,
1: cierto, cierto.
0: La realidad es que los niños, pues, son niños. Son, sí. son hiperactivos, al final sí. de cuentas. Y pues, no pasa de que los saques de la sala y ya le digas, oye, papi, pues no lo hagas, ¿ya?
1: Mi padre hermoso.
0: Mi padre, shh. Besito.
1: Ajá.
0: Pero, ¿cómo sacas a un adulto? Yo
1: así
0: sí les
1: también.
0: Digo, ¿eh?
1: Shh.
0: Sí, yo sí les digo. Shh. ¡Ay, sí! De verdad, sí. Sí, sí, sí. Pero bajita la mano porque uno no sabe cómo.
1: Lugares a los que no quiere ir con Andrés Baena al
0: no,
1: cine.
0: No, de verdad que no.
1: No quiere ir al cine con Andrés.
0: No, es horrible. Porque aparte empiezo con mis jetas. Yo también.
1: ¡Ay, no!
0: No, pero es que sí, mira, ya por acá dice. Sí, préndete, Fabián. ¡Ah, cara!
1: ¡Ah,
0: a eso no se
1: bueno.
0: va al cine. Que sí suele pasar cosas
1: bueno,
0: incómodas en el
1: ajá,
0: cine cuando...
1: Sí, cuando alguien se prende.
0: Y una vez a mí pasó así.
1: ¡Hijo de su!
0: No sé por qué hice este movimiento. Será por Aldo Rendón, quién sabe. Pero una vez me sucedió con una exnovia que tenía,
1: ay,
0: ahí, lo voy a decir, ahí en Recorcholis.
1: Ajá.
0: Y estábamos...
1: Perdón, arriba las manos.
0: Y estábamos que beso que beso en una maquinita.
1: Ay, bueno.
0: Sí. Beso que beso. Y en eso se acerca el poli y nos abre la cortinita.
1: ¡Ah! Ya, en una maquinita que tenía cortinitas.
0: Ajá, sí.
1: Ah, fíjate. Ajá.
0: ¿Por qué me dijiste el ojo? Sí.
1: No, porque me
0: guiño, guiño.
1: Me
0: de sí, de esas. Ajá, y de esas que disparas, ¿no? Y que está, tiene que estar oscuro.
1: Ajá.
0: Entonces se acerca el poli, abre la cortina y nos dice, chavos, allá hay mucho lugar para que puedan ponerse a platicar.
1: Fíjate.
0: No vengan a hacer eso aquí, por favor. Y pues me dio pena y me fui. Sí,
1: qué incómodo.
0: Súper incómodo.
1: Y Andrés, mira, pero no estamos platicando, Poli.
0: Poli, usted váyase si quiere. Yo estoy bien a gusto aquí. Por eso, mire, mi tarjeta está bien recargada con 50 pesotes.
1: Ay, Dios mío.
0: Mira, dice, yo a los 6 años y de ahí para arriba hasta los 15. Ya ahora él va solo.
1: Ah, de sus hijos.
0: De sus hijos,
1: que
0: claro.
1: Llevo. Okay.
0: Dice, yo llevo papel para aventarles. Claro, pues sí. Y si no tengo, aunque sea las palomitas y el shh, ahí me los tienes con el shh. Y si así, correrlos o se calla, a se va. No sé qué digo al final. Si así, correrlos o se calla, a se va. Salimos árabes. Así, correrlos o se calla, a se va.
1: Es que
0: capiche.
1: Es que es en árabe, capiche.
0: Bueno, hay que meterle acá chilaquiles.
1: Es que se enojó igual que tú, pero ella se pone...
0: Se traba el coraje, dices tú. Es que es la realidad. Es la realidad. Mira por acá, dice William. Ya se enojó el Andrés. Fuera, Aldo Rendón.
1: ¿Qué? Ya está. No vamos a hablar de eso porque voy a poner a llorar.
0: Sí, caray. Como él. Olis, Faida y Andrés, buena tarde.
1: Buena tarde,
0: bueno,
1: Denise.
0: Buena tarde, bonita tarde, pero
1: Dios,
0: no me interesa.
1: Si tú hablas en el cine, no me importa lo
0: la
1: que
0: verdad,
1: tengas que decir.
0: Si me tienes que decir algo y eres de los que hablan en el cine, tu opinión para mí vale nada.

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0: ¿Mandé?
1: Empecé a gruñir cuando toda la gente ya estaba escuchando. Creo que sí. Lo bueno es que ya saben que gruño, muchachos.
0: Pero gruño es chido.
1: Gracias, Andrés. No, nadie me había hecho tan hermoso cumplido.
0: No cualquiera puede gruñir. Está chido, ¿no?
1: ¿Tú puedes gruñir? ¿Tú puedes gruñir?
0: No.
1: Yo creo que sí puedes.
0: No.
1: ¡Hora! Todo eso.
0: No, no.
1: No, no.
0: No, no, no puedo. ¿Cómo es? No. No. Parece que estoy arrancando. Parece, bueno, parece que lo metí en segunda.
1: Los invito a gruñir, está padre.
0: Está chido. Está ¿por qué padre. Gruñes tú?
1: No sé, como que me enojo.
0: O sea, gruño. Pero tú lo viste de alguien o no. Solita dijiste, ah, pues voy a gruñir.
1: Voy a gruñir.
0: Un día dijiste, no. Ah, pues voy a gruñir a ver qué
1: a
0: pasa.
1: A ver qué,
0: ¿no?
1: Pasa. ¿Qué show? No, fíjate que no sé. De repente un día empecé a hacer la voz así.
0: Ok.
1: Y ya es la voz de todos, sí, Perlita, lo siento.
0: O sea, con esa voz incluye el gruñido.
1: Yo creo que sí, es el personaje, dices tú.
0: Ok.
1: O sea, él no gruño yo, gruñe el que habla.
2: Así.
1: Okay. O sea, mi otra personalidad, dices tú.
0: Ah, ok, ok.
1: Y ahorita llega un psiquiatra y Tony, Fabiana, ya mandamos a hablarle a alguien porque...
0: Oye, me platicaron que tienes problemas.
1: Que tienes otra personalidad que gruñe.
0: Ajá.
1: Ay, muchachos, es... perdón.
0: Porque, a ver, está la personalidad del gruñón.
1: Uh-huh.
0: O en este caso gruñona.
1: Gruñone, dice.
0: No, gruñón, gruñone. Sí, porque...
1: Sí, no sabemos.
0: ¿Por qué haces la voz como?
1: ¿Qué? Ya, ¿por qué estamos hablando de cómo gruño?
0: Sabrá Dios. Si hoy estamos platicando de momentos incómodos que has vivido en casas ajenas o que alguien ha vivido en tu casa.
1: Alguien ajeno.
0: Ajá, alguien ajeno. Sí, sí, sí. O incluso tu propia familia, ¿no?
1: Sí,
0: en una de esas podría ser.
1: Es que en mi casa somos muy... muéganos nosotros, o sea, muy pegados siempre nosotros, nuestra familia. Entonces tenemos dinámicas que mucha gente es como, ¿por qué? Entonces en algún momento, una vez llegó un chico a llevarme a la casa y yo le dije, no, pues si quieres pasa. Mi error.
0: Error.
1: Y estábamos comiendo ahí y entonces mi hermana más pequeña osó a decirle, mi papá te dice perro.
0: No manches, ¿en serio? ¿Cuántos años tenía tu hermana?
1: No sé, sería como curioso. Unos 8.
0: No, ya sabía lo que hacía.
1: Mi papá te dice perro. Y yo, ¿por qué lo dijiste en voz alta? Y el otro, ¡ah! Y yo, Dios mío, ¿dónde?
0: O sea, y...
1: me dio mucha vergüenza.
0: ¿Y qué hizo tu papá?
1: No, mi papá no estaba. Ah, no estaba. Obviamente.
0: Ah, no estaba tu papá. No, pues imagínate.
1: No, mi papá no estaba.
0: Le hubiera dado el toque.
1: Mi papá, sí, ¿y qué?
0: ¿Y luego?
1: ¿Y qué tiene?
0: A ver.
1: A ver, siéntate.
0: Si te tira esa tortilla, ¿vas por ella? Y tráemela.
1: Sí, caray.
0: Qué feo.
1: Fue muy incómodo.
0: Bueno, ¿qué hizo el muchacho?
1: Nada, nomás se quedó serio y...
0: ¿No se rió?
1: No, ah, sí, sí se rió un poquito, o sea, fue como... Ay, joder, eso. Pero pues bueno.
0: Y ya nunca más volvió a ir a mi casa,
1: no,
0: dice.
1: No, ya no volví a ir.
0: Chale, fíjate que a mi hermana alguna vez... Una vez fuimos a una... Como que una reunión de un tío. ¿No? Hace algunos años. Mi hermana estaba chiquita, pero me acuerdo que en esa reunión estaba un tipo, un tipín, que era como muy acomedido. No, que sí, pásame, yo se las paso, se las alcanzo. No, que pásame, yo voy. Parecía el mesero el güey. O sea, ajá. No, y acá, y muy acomedido. Y en eso, mi hermana pide la salsa. No, pues, pásame la salsa, porfa. Y para el hermano, sí, yo te la alcanzo, permíteme. Y agarra la salsa y en vez. No sé qué movimiento hizo que se la aventó toda en la cara a mi pobre, o sea, a mi pobre hermana, y empezó a llorar. Y el tipo, bueno, el chavito tendría que unos 16 años, a lo mejor estaba, era un niño todavía. Y empezó como que, no, perdón, perdón, perdón. Y desde ahí como que decimos con mi hermana, es como que una broma que luego ahí traemos. Por eso no hay que ser tan acomedidos, porque muchas veces cuando eres... Tratas de ser como que muy, muy, muy espléndido.
1: Es correcto.
0: Termina mal. Y es lo que le pasó a este chavo. No me acuerdo ni cómo se llama.
1: Pero, o sea, sí sabías quién era, o sea, de dónde era. ¿Era
0: no lo conocíamos? Fuimos a la casa de la familia de un tío.
1: Ah,
0: tío
1: ok, político. Ok. Entonces era como que a lo mejor su sobrino, ajá, o algo por el estilo.
0: A lo mejor se metió ahí a la casa y quería...
1: A lo mejor sí era el mesero y tú ni cuenta. A lo mejor sí lo habían contratado y
0: a
1: tú
0: lo
1: ni
0: mejor
1: sino...
0: era el perro. Ah, no es cierto, ¿eh?
1: No, ni gruñó.
0: Ni gruñó, ni ladró, ni nada. Es que, fíjate, es bien curioso porque cuando lanzamos los temas, ahorita no nos acordamos de ninguna vez, pero mañana, ¡ay, ya me acordé de una vez! Ajá. Que... Y así pasa.
1: Así, y así somos, perdónennos.
0: Así pasa cuando sucede, pero si ustedes tienen alguna participación, nos la pueden hacer llegar al 7442-040525.
1: Ajá. Oye, ¿y viste que hoy Javi fue a la ruta del ExaMóvil y viste dónde andaba.
0: Gané.
1: Sí.
0: Ganando como siempre. Ayer dijimos, contexto, ayer hicimos una apuesta, una mini apuesta, ¿no? De dónde iba a estar Javi en la ruta del ExaMóvil hoy miércoles. Mane me parece que dijo...
1: La Glorieta de Puerto
0: la
1: Marqués.
0: La Glorieta de Puerto Marqués, tú dijiste el Parque Merle.
1: No, yo dije María Bonita.
0: Bueno, ahí en Costa Azul. Y yo había dicho primero Wilfrido Massieu, pero luego como que me agandallé y dije...
1: La Laja.
0: Dije, ¿no? Y pues allá anduvo.
1: Y tras, para mí que escuchó el Javi.
0: ¿Qué va a andar
1: escuchando? Hizo trampa.
0: Que fuéramos moderato.
1: Eso, pues. Si no, sí. Pero bueno, ese era el pendiente del ExaMóvil, porque anda que la pirinola y que no sé qué. Muy, sí. Está interesante ese, sí.
0: Me gusta.
1: Está interesante ese artefacto que Javi hizo con sus propias manos. Y además, por supuesto, la nueva calca del 99.3.
0: Oye, está increíble porque qué bueno que le meta así tanto...
1: Enjundia.
0: Tanta enjundia a las promociones de Javi, que lo puedes encontrar en cualquier punto del puerto de Acapulco.
1: Exactamente.
0: O sea, tú vas al ExaMóvil y Javi se va a sacar un as bajo la manga.
1: Ah, bendito
0: sí,
1: Dios.
0: Sí, sí.
1: Bendito Dios.
0: Ni que tuvieran tanta suerte, ¿no? Entonces, primero, por ejemplo, ¿qué pasó?
1: Se va a sacar la pirinola, pues.
0: Ah, imagínate, aparte, no habrá palos para el banner, pero ¿qué es para pirinola?
1: Ah, exactamente. Sí, pirinola está muy interesante.
0: Mira, luego que los pasos de baile, que grita Viva México, que grita gol, y ahora que trae la pirinola. ¿No?
1: Exactamente, entonces la verdad es que con Javi tienes que jugar sí o sí. Si andas aburrido, si andas tenso, si tienes una chancita de salir del trabajo para irte a comprar algo a la tiendita, pasa con el Javi, te desestresas tantito, gira su pirinola y ya está.
0: Eso suena raro, ¿eh?
1: ¿Perdón?
0: Le giras la pirinola de Javi.
1: No, o sea, la pirinola grandota que está ahí.
0: Ya déjalo así.
1: Es que, Javi, no es una pirinola chiquita esta.
0: Esa cosa enorme que está. Ya, por el amor de Dios, estamos en horario familiar todavía.
1: Pues tú no sé
0: eso,
1: qué.
0: ¿Eso qué tiene que ver con que Aldo Rendón se haya ido de la casa de los famosos?
1: Ah, no hablen de eso, me voy a poner triste.
0: Oye, pero ¿por qué? Vas a hablar de eso en tu programa. Ah, bueno, entonces no lo decimos.
1: Estamos hablando de Javi, Dios de mi vida, y de
0: y
1: su promoción.
0: Enorme. Y de esa cosota enorme que tiene en el ExaMóvil.
1: La pirinola.
0: Del...
1: ¿Sí se llama pirinola?
0: Sí.
1: Sí, ¿verdad? Así se llama.
0: Y aparte, tal cual dice, donde caiga parado, es el premio que te llevas.
1: Ah.
0: Tiene que caer parada.
1: Ok.
0: Y ahí depende, pues, cuál es. Creo que eran retos, y ya si te salía premio, pues te llevas tu vaso conmemorativo de
1: ExaTiene
0: Talento.
1: Está espectacular ese
0: vaso. Está muy bueno.
1: Está muy bonito.
0: Sí,
1: pero
0: la neta
1: bueno,
0: que sí.
1: Ahí ya lo saben, les dejamos ahí la información, dices tú. Pero bueno, ya vámonos con buena música porque
0: se pone raro
1: el programa. Sí. 3:43, yo soy Fabiana Luna.
0: Yo soy Andrés Baena y en todas partes Fontexa.
1: A la talla.

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0: 3:56 y ya nos vamos.
1: Ya nos vamos, pero como siempre, cerrando con broche de oro, caray, como debe ser. Hoy nos acompaña aquí en el tercer micrófono de XFM 99.3, José Luis Rodríguez, el Puma.
0: Que no, ¿no? canta.
1: Pero qué tal. Nuestro director aquí, por supuesto, de MBS Radio Acapulco.
2: No, pues muy contento. Gracias por todos sus mensajes que siempre me mandan día con día.
1: Siempre.
2: De verdad, muchas, muchas gracias.
1: Cuando se despierta el jefe, recibe como 20 mensajes de puro colaborador.
0: Correcto. No, exactamente.
2: No, son puros problemas.
0: De los colaboradores, justamente.
2: Ya lo mismo. Fue la luz, jefe. Ya entró la planta, ya pasó esto. Pero todo bien, gracias a Dios.
1: Ya lo estoy checando, ¿no?
2: Desde las 7 de la mañana están dando lata.
1: Como debe ser. ¿Cómo está, jefe? ¿Qué tal lo recibe este miércoles, ombliguito de semana?
2: Bien, oiga, ya han tocado el tema del multiverso, que ya viene en noviembre.
0: Eso, estábamos esperando a que saliera de su voz confirmado 100%.
2: Estoy para eso. Para que les vayan informando a la gente sobre las sorpresas, todo lo que viene, ¿no? De los artistas, porque es un mega, mega evento.
1: Para los que quizás no saben qué es el multiverso, que yo creo que son mínimas las personas que
2: sí.
1: no saben.
2: Sí, son muy poquitas.
1: El multiverso es un evento que año con año, la verdad, se realiza en la Ciudad de México.
0: Es correcto.
1: Que junta a las dos estaciones líderes, por supuesto, aquí en México, y América Latina también, ¿eh?
0: Sí.
1: Que son
2: y por en su... Estados Unidos también estamos, ¿eh?
1: Exacto, que son EXA y la mejor. La verdad es que se exacto. pone, es un concierto increíble, y ahora, este año, se...
2: ¿Y qué talento se junta en un solo día? O sea, sí. eso es lo impresionante, lo juntar a Grupo Firme, uf. Gloria Trevi, etc., etc., y en un solo día uh-huh. tener más de 20 artistas.
1: Sí, por decir algo, el año pasado estuvieron Gabito Ballesteros, sí. estuvo Gloria Trevi, también por ahí Belanova.
0: Es correcto.
1: Es una mezcla de géneros bastante interesante y que a la gente siempre, año con año,
2: Abelito
1: nos pregunta.
2: Y el de Nigris.
0: También exacto. estuvieron.
2: Invitados más, estuvieron los de Juntos.
1: Uh-huh. Caligaris también pues, anduvieron
2: bueno,
1: por ahí.
2: Podemos aquí tardar toda sí. la tarde, ¿no? Y todo el bloque, pero... Infórmenle a su público.
0: En esta ocasión va a ser más interesante porque claro. por ahí se dice que pues no nada más va a ser un día.
1: Uh-huh. Es lo que por ahí está.
0: No nada más va a ser un día, entonces eso está todavía más interesante, más increíble, las sorpresas que va a traer este multiverso 2026 y que esperemos poder estar ahí.
1: Que además ya está confirmado, ya correcto. Por ahí realizaron las primeras publicaciones justamente en las estaciones líderes que son EXA México y La Mejor México también, ya pusieron prácticamente el espéralo. Porque
0: ahí ya estamos ya, exacto.
2: No cualquiera hace ese evento.
1: Exacto.
0: Sí, no, y no es cualquier evento, o sea, Andrés tuvo la oportunidad de ir la vez pasada, yo hace dos veces, y le fue sensacional.
1: Y también por ahí personalidades importantes como mi jefe, ¿no?
0: Que por ejemplo.
1: Disfrutando, y es que se vale, ¿no? Es un evento que todos tenemos que disfrutar, bailar, cantar, por ahí vi algunos llorar, pero pues se vale.
0: De todo hay.
2: Poquito de todo. Se me pero... Es una mezcla de sentimientos muy buena.
0: Sí, pero ojo que el jefe ya está compartiendo la noticia porque a lo mejor
1: hay sorpresas.
2: Uh-huh. Ustedes y yo no. Este año sí es oficial, lo digo al aire, yo no voy.
0: Okay.
2: Pero puede ir Tony Morales, okay.
0: por ejemplo.
2: Todos los demás, ¿no? Para que vayan en sustitución de la plaza para que vayan a divertirse y convivir.
0: Exactamente.
1: Y con nosotros también Radio Escuchas, ¿no? Para que disfruten el evento.
2: Sí, todos los años llevamos a toda la gente, claro, por supuesto.
0: Va a estar espectacular, así que vayan agendando ahí noviembre. Uh-huh. Todavía no sabemos cuál es la fecha exacta, pero en cuanto lo sepamos.
2: Y también esténse pendientes porque vamos a ir destapando poco a poco los artistas invitados.
0: Eso es lo que más me emociona. Cada que hay un multiverso, existe un mes o un poquito más de planeación para que ustedes, radioescuchas, vayan conociendo cada uno de los artistas para que vayan viendo a quién se iban a ir a ver, a quién van a ir a conocer. A lo mejor hay algún artista que sí han escuchado, pero que no le han puesto tanta atención claro. y el multiverso es para eso.
2: Así es.
1: Ahí está.
2: Mejor dicho, no lo pudiste haber dicho, mi niña.
1: Gracias, la verdad que sí. Jefe. Está hablando con la mejor locutora de ¡ay! Todo el puerto de Acapulco.
2: Ah, cómo no.
1: Así que también recuerden estar pendientes de redes sociales.
0: Sí.
1: Exa Acapulco.
2: Mi consentido y el pubio de
0: ¡No, pues ya! ¿Qué más? Exa la talla. Ya. Así
1: y,
0: es esto.
1: Y las que no, que se ataquen. ¡Ah!
2: O sea, que le guste.
0: ¡Soporten!
1: Pero bueno, es momento de despedirnos. Gracias, jefe, por la información.
0: Por tan buena información.
3: Gracias, los amo, carajo.
0: Gracias, jefe. Pues, si quedan conmigo hasta las 6 de la tarde en Cabina EXA. Gracias, Andrés. Nos escuchamos mañana.
1: Mañanita, con toda la actitud como debe ser. Yo soy Andrés Baena.
0: Yo soy Fabiana Luna y en todas partes Pontex.
1: A la talla. Bye.

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18: Buenas tardes, Acapulco, ¿cómo estás? Yo soy Fabiana Luna, bienvenido a Cabina Exa. Un placer acompañarte hasta las 6 de la tarde con muy buena música, espectáculos y, por supuesto, hoy tenemos sección. Hoy es miércoles de... Y sí, sí, es que no se deja la road. No se deja la road, Perlita. Hoy es miércoles de Y sí, sí, donde tú y yo platicamos de teorías conspirativas que nos hacen pensar, y sí, sí, son reales. Y sí, sí, el día de hoy traigo para ti una teoría que me parece sensacional y que una parte de mí quisiera ir hasta ese lugar y comprobarlo, pero la parte miedosa de mí dice mejor nadota, pero de eso platicaremos más al rato. Perlita en controles técnicos con nosotros. Gracias, Perlita, por estar acá. De repente se nubló y ahorita ya salió el sol a todo lo que da. Entonces, más al ratito hablaremos también del clima. Por ahí hay personas que dicen que vienen dos huracanes y que no sé qué. En efecto, hay dos tormentas, pero no están cerca de Guerrero. Pero les digo, de eso hablaremos en un ratito más. 7442040525 es nuestro número de WhatsApp. Repórtate, manda mensajes, saludos, felicitaciones y lo que tú quieras. Por acá ya nos pidieron una rola. Ahorita vamos a ver si mi querida Perlita tiene chance de ponerla. Y pues, ¿qué les parece si comenzamos? Yo soy Fabiana Luna. Bienvenido a XFM 99.3.

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Las 4:19, hoy es miércoles 2 de septiembre del 2026. Hola Fab, ¿cómo estás? Aquí escuchándote en el negocio. Linda tarde. Muchísimas gracias, mi querida Dani. Saludos a toda la familia y, por supuesto, a Don Freddy y a todos los que andan allá en el negocio también. Qué gusto seguirlos acompañando con todo lo que está pasando en los espectáculos. Mi querida Sarita, me quedo otro ratito contigo, ando cosiendo ropa. Se descosió la Bastilla. Y espero a la vez a que se terminen de cocinar mis frijoles. Salieron duros. ¡Ay, Dios de mi vida! A veces la vida de ama de casa se esmera, Perlita. Y si no es una cosa, es otra. Ahora, amas de casa que me están escuchando, ¿no les sucede que tenemos que estar haciendo algo siempre? Que se sienten culpables cuando están cosiendo la ropa, pero de repente ya terminaron de coser y respiran y dicen, ¡ay, pero tengo 3 segundos para poder hacer esto! O que incluso llegan a hacer hasta 3 cosas a la vez. Están lavando los platos, pero al mismo tiempo se está cociendo algo en la estufa.

estufa, y entonces tienes que estar al pendiente de la estufa, y al mismo tiempo está la lavadora, todo lo que da, y entonces mientras está terminando de llenar la lavadora, estás lavando los trastes para que... Dios de mi vida, esta parte de nuestro cerebro que siempre tiene que estar haciendo más cosas. Te mando un fuerte abrazo a ti, Sarita, y a todas las Saritas que me estén escuchando. Todas las amas de casa que andan on fire haciendo como 7 cosas a la vez. También a todos los que están en sus negocios y nos escuchan, a los que están en el trabajo, como mi querida Denise, que siempre sintoniza el 99.3 mientras chambea. Y pues mientras la acompañamos con buena música, también cotorreamos un ratito. O como mi querido Néstor, que pone toda su creatividad en uno o mil ramos de flores que se ven preciosos y que seguramente harán muy contento a alguien allá afuera. Entonces, muchas gracias. Y también, por supuesto, felicidades a nuestro querido Alejandro, que está cumpliendo años el día de hoy. Pide que le pongas una canción, Perlita. Así que ahorita te voy a pasar la canción a ver si se puede. Que tengas un excelente cumpleaños hoy, mi querido Alejandro. Que todo te salga bien. Que tengas mucho éxito, salud, bendiciones. Y que este año que estás cumpliendo sea el mejor de tu vida de parte de toda la frecuencia exacta. ¡Viva! ¡Felicidades, Alejandro! Ojalá te partan un pastel delicioso y que sea tu favorito. Yo te voy a dejar con más buena música. Claro que vamos a hablar de lo que sucedió el día de ayer en la Casa de los Famosos México. Estamos en shock por la noticia, pero les hablamos más tardecito. Ya son las 4:22. Yo soy Fabiana Luna y en todas partes, ponte Exa.

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Las 4:32 y sigues escuchando Cabina Exa con tu servidora Fabiana Luna. Y efectivamente el día de ayer, muchachos, empezó la gala de la Casa de los Famosos México 2026 con Galilea conduciéndola. Y eso, lo único que nos hizo pensar es que iba a haber algo diferente en esta gala. Ella empezó diciendo que estaba sorprendida por la noticia que iba a dar, pero que eso iba a ser más adelantito. ¿Qué pudimos ver? Pudimos ver hartas cosas. ¿Por qué? Porque fue función de cine. Y en el cine pudimos ver, por fin, este triángulo amoroso entre Flor Viña, S. Pérez y Gema. Y en el cine pusieron algunos videos donde se ve que S. Pérez está dándole sus besitos a Flor y de repente, como a los 5 minutos, se va directamente con Gema y a hacerle cariñitos, y luego empieza a decirle a Gema que ya no soporta a Flor, que no quiere hablar con ella, que esto, que el otro. Lo que sorprende aquí es la actitud que sigue tomando Flor, porque durante toda la función, mientras veía todo esto, lo empezaba a justificar a ese Pérez, que yo dije, ¿qué? Mi niña, la dignidad, esa no se recupera tan fácil, Dios de mi vida. No sé ustedes qué opinen sobre eso, pero la verdad es algo que está dando mucho de qué hablar en redes sociales sobre cómo Flor sigue y sigue dejándose de ese Pérez. Está viendo, le acaban de mostrar los videos donde no nada más está con ella, sino con otra chica, que por cierto jura y perjura que es su amiga. Y pues Flor sigue diciendo, no importa, le creo. Así como Gloria Trevi con los ojos cerrados, iré tras de él. Pero bueno, vimos todo esto. También vimos a una película de Mariano Ochoa. Y fue ahí donde Mariana y Aldo y Gema tuvieron una pequeña discusión, en donde, como siempre, Aldo Rendón tuvo atinadas palabras, donde le decía a Mariana que lo que tenía que hacer era que, si ya se había comprado su papel de villana, seguir haciéndolo. Dijo, si tú quieres seguir siendo villana y siendo gallito y todo, y tú ya cantaste pelea, aguántate. Aguántate y sigue en ese personaje. Mariana está siendo muy juzgada luego de que tuvieran una prueba en donde Mariana tuvo que apostar el 40% del presupuesto de la semana para comprar su comida, para poder salvarse ella y tener la inmunidad. Así que Mariana efectivamente vendió ese 40% solo por ser inmune esta semana. Lo cual, pues, sus compañeros, muchos de ellos, entre ellos Jair, pues estaba un poco molesto. Mariana abiertamente dijo que lo había hecho porque, pues, todo el mundo la estaba nominando todas las semanas, así que quería la inmunidad, y que si la iban a nominar por algo, que tuvieran motivos. Ahora sí. Entonces, híjole, ahí está, esta discusión estuvo fuerte. Terminó esto y nos ponen a Gali nuevamente, donde le da la palabra a Aldo Rendón, y Aldo Rendón anuncia que se tiene que ir de la Casa de los Famosos por temas de salud. El más afectado fue nada más y nada menos que Jair, que lloró bastante cuando Aldo dio a conocer la noticia. Cuando ya salió, volvió a llorar. Al parecer, Aldo Rendón, el mismo día de ayer por la mañana, confirmó a la producción que efectivamente se salía. Galilea Montijo compartió que a Aldo le habían estado haciendo pruebas, le habían estado haciendo exámenes dentro de la casa, y que la producción le dijo que necesitaba un tratamiento que no podía tomar dentro de la casa, que entonces pues tenía que ver por su salud. Y efectivamente muchos fans ya lo habían visto con manchas, los ojos amarillos, estaba más cansado de lo normal, y decidieron que era mejor, o mejor dicho, Aldo decidió que era mejor cuidar su salud desde afuera y salir de la casa. Recordemos que todos ellos tienen un contrato y que previamente ya les han pagado por todas las semanas que están ahí, así que no es como que haya perdido tanto Aldo. Esperemos que su salud mejore muchísimo. Galilea hoy en el matutino que trabaja compartió que efectivamente Aldo Rendón pues sí estaba mal, pero estaba a tiempo para recibir su tratamiento, lo que todavía nos deja un poquito sacados de onda respecto a cómo estará su salud, pero esperemos que Aldo nos comparta a través de sus redes sociales cómo va con este proceso. Hasta el momento no se sabe qué otra sorpresa vaya a haber. Recuerda que esta es la segunda eliminación de esta temporada que se hace entre semana. Es el segundo habitante que se va. El primero fue Janet, que se salió entre semana. Aldo se sale entre semana. Entonces, tenemos todavía dos lugares que no sabemos si van a regresar habitantes, o si van a entrar otras personas, o si van a hacer exilio. No tenemos ni idea.
No sabemos qué vaya a pasar, pero la casa de los famosos se pone cada vez más interesante. Ahora que, por cierto, también están por ahí los comentarios que dicen que Aldo se fue de la casa y la casa ya valió. Y recordemos que está a nada de estrenarse su competencia, La Granja VIP. Entonces, por ahí hay muchas cosas en redes sociales que se andan diciendo. ¿Tú qué opinas? 7442040525 y te dejo con más buena música. 437 en todas partes, Pontexa.

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Hoy despertamos con una noticia que está conmoviendo el mundo de la música, y es que Jonathan Meléndez, quien era tecladista de la banda Camilo VII, fue encontrado en su casa el día de hoy muerto de una manera brutal. Esto junto a su familia, su esposa que estaba embarazada, su hija de 3 años, una, al parecer, su empleada doméstica también. Esto conmociona al mundo de la música, ya que Camilo VII, una banda que empezó en el 2013 y que ha venido haciendo excelente música y ha crecido y crecido y crecido, está en su mejor momento en estos momentos. Pues esa es la información que se tiene. Ya hay 2 detenidos, afortunadamente, de toda esta situación, pero hasta el momento ningún otro integrante de esta banda ha declarado algo, y debe ser un shock increíble luego de que esta noticia ya se está haciendo nacional. Todo el mundo de la música está completamente triste por esta situación. Al parecer, quien cometió este acto fue un socio de Jonathan, y pues todos estamos impresionados por la manera tan horrible en la que terminaron con la vida de este músico, que también era productor, tecladista e incluso también originó esta banda, Camilo VII. Descanse en paz él y toda su familia, y que se haga justicia pronto por esta situación. Ya son las 4:48, yo te voy a dejar con algo de Camilo VII. Soy Fabiana Luna y en todas partes Pontexa.

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5:12. Yo soy Fabiana Luna y tú sigues escuchando XFM 99.3. Oigan, pues efectivamente hoy es miércoles de ¿y si sí? Y hoy te voy a hablar de una teoría conspirativa que tiene lugar por allá lejos de nosotros, afortunadamente, porque sí me da un poco de miedo. Luego de que se hicieran bastante populares algunos videos en TikTok sobre este fenómeno, resulta que hay una cordillera que atraviesa el este de Norteamérica llamada la Cordillera de los Apalaches, ¿ok? Es un lugar espectacular, increíble. Si tú buscas fotos, se va a ver sensacional. O sea, los ecosistemas que tiene son, o sea, de otro mundo. Es una belleza natural increíble. O sea, bosques de robles, de pinos. Digno de una película que te ambienta en un lugar donde hace muchísimo frío y hay cosas medio extrañas. Y justo existe una leyenda de la Cordillera de los Apalaches. Si tú lo buscas así, se supone que en las montañas Apalaches se esconden historias de terror de criaturas misteriosas que se han popularizado durante muchas generaciones, pero que ahora que existe el TikTok, pues ha habido personas que hasta graban. Resulta que para cuando tú vayas a la montaña de los Apalaches necesitas entender que existen reglas para habitar ahí. Aunque vayas de visita, aunque vivas ahí, lo que sea, hay reglas. La primera regla del bosque de esta montaña de los Apalaches es que no respondas a tu nombre. Resulta que allá lo que hacen es bajar, o mejor dicho, tapar todas las ventanas como si fuera un toque de queda. Se encierran todos los que viven ahí a cierta hora cuando ya está oscuro, porque dicen que si volteas a ver hacia la ventana va a haber alguien que te está viendo. Entonces ellos se esconden. La primera regla es no responder a tu nombre. Si tú estás por allá por las montañas Apalaches y escuchas una voz que imita a algún familiar, algún amigo, llamándote desde la oscuridad del bosque, no debes contestar ni acercarse. Nada de ¡mande! Ya valió. ¡Ay, viene por ti el monstruo! Y ya, se acabó el cuento, ¿no? Eso dicen los que viven allá y los que han ido. No silbes de noche. Hay unas creencias locales que advierten que silbar puede atraer la atención de estas entidades desconocidas. Justo por eso se encierran a cierta hora. Evita los letreros de bienvenida. Según las personas cercanas a la zona, colocar algún tapete o algún letrero de welcome, de bienvenido, atrae a fuerzas oscuras hacia el hogar. Ojo que esto no es nuevo ni de la

Te dije desde el principio, los lugareños recomiendan bloquear las puertas, las ventanas y no permanecer en el exterior durante la noche porque pueden atraer cosas extrañas, monstruos, criaturas, entidades desconocidas. Y esto se ha vuelto muy popular en TikTok. Ahora, hay algunas leyendas que hablan de algunas criaturas que existen en estas montañas. El primero es el hombre polilla. Se supone que hay por ahí un humanoide con ojos rojos que fue visto por primera vez en la década de 1960 por estas montañas. Entonces, algunos dicen que ahí sigue. Ya está viejito el monstruo, pero ahí está. Hay algunas personas que han declarado haber visto extraños destellos luminosos sin explicación científica alguna que flotan sobre las cimas de esta montaña. A esto se le llamó luces de la montaña Brown, ¿ok? Y hablan, por supuesto, excursionistas y personas que llevan a las personas, a valga la redundancia, a las personas que visitan este lugar, que sienten presencias, que sienten que los están observando, que cuando dan el recorrido voltean y pareciera que un árbol los está viendo directamente. Entonces también dicen que hay entidades místicas en estas montañas. A través de los videos que puedes ver en TikTok, hay personas que aseguran que mientras están grabando, se ve que están grabando y cierran todas las ventanas. No voltean a ver la ventana, o sea, cierran mientras no ven. Está muy cañón esto, porque hay algunas personas que efectivamente pues, viven ahí y eso es lo que aseguran. Pero tú ya habías escuchado de estas montañas, hay muchos misterios que esconden. Hay otras personas que dicen que simplemente utilizaron estas leyendas como para asustar a los niños y estas cosas y se quedó. Pero hay otras personas que aseguran que existen criaturas ahí. ¿Y si sí? Y si sí hay monstruos, chiquitos, grandotes, entidades, y efectivamente, ¿qué le pasa a las personas que salen de noche? Que se les ocurre chiflar y ya los agarraron. Que se les ocurre responder a su nombre a mitad de la noche. ¿Qué les pasa? Pero bueno. Esta es una de las teorías conspirativas que se habla mucho por allá por Norteamérica. Montañas Apalache. ¿Las habías escuchado? Platícame al 7442-040525 y yo te dejo con más buena música. Soy Fabiana Luna y en todas partes, Pontexa.

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2: ¿Qué lo que? Estamos a rular y empezó el verano. ¡Fuego!

Son las 5:34 y tú estás escuchando XFM 99.3. Por acá ya estoy recibiendo sus mensajes. Mi querido Néstor manda un espectacular ramo de girasoles y gerberas. Muy bonito, por cierto, Néstor. Muchas gracias. Por acá, mi querida Sarita. Así estaba yo aquí comiendo, poniendo el arroz y después el frijol y sacando la ropa para coser. ¡Uy, qué energía tengo! Sara, yo no sé, las mujeres son una cosa sensacional. Hacen de todo a todas horas. Ojalá y se recupere pronto, Aldo. Y sí, la granja viene con todo también. Esto porque estábamos hablando de la salida de Aldo Rendón de la Casa de los Famosos México 2026 y cómo viene la granja VIP. Y híjole, muchachos, yo no soy seguidora de este reality tanto como la Casa de los Famosos, pero ya vi a los habitantes. Muchachos, van a meter a Niurka, a Manelik otra vez, van a meter a Ivonne Montero. Ivonne ya tiene pleito casado con Niurka, incluso con Natalia Alcocer, que también va a entrar. Va a estar muy interesante esta temporada de la granja VIP, porque va a tener muchos habitantes interesantes. Al parecer también Alfredo Adame, quien fue ganador de esta primera edición, va a regresar, pero ahora como panelista, ¿no? Pero hasta el momento se tienen confirmados. Híjole, Carlos Trejo va a entrar, Ivonne Montero, va a entrar Kuno, va a entrar Niurka, va a entrar Natalia Alcocer, va a entrar Manelik, va a entrar la bebecita, esta mujer que también tiene pleito casado con Manelik, va a entrar María Caruna, quien es del grupo Caló, va a entrar Fernando Lozada, va a entrar, híjole, va a estar interesante todas estas personas que van a entrar. Y ya veremos cómo se pone respecto al rating. ¿Quién va a ganar ese rating? Si la Casa de los Famosos va a continuar como ha continuado con altos niveles. ¡Oh! La granja va a decirle, hazte un lado que ahí te voy. Ya veremos qué sucede. Recuerden seguirnos en las redes sociales oficiales de Ex Acapulco, Facebook, Instagram y TikTok. Y también, importante, que estén al pendiente de las ubicaciones del Examóvil, porque Javi está en absolutamente todas partes, pegándote la calca del 99.3, que es nueva, por cierto. Es nueva, está increíble. Yo ya tengo la mía. Yo espero que tú ya tengas la tuya para que la pegues en donde tú quieras. En tu auto. Yo te recomiendo que en tu auto, porque luego si tienes pegada la calca, tienes promociones más fácil y rápido. Pero si tú quieres pegarla en tu casco, en tu carrito de aguas frescas, en donde tú quieras, mi querido Javi tiene la calca específica para ti. Son las 5:37, te voy a dejar con más buena música. Yo soy Fabiana Luna y en todas partes ponte XFM 99.3.

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Las 5:51 y ya nos vamos. Gracias, Radio Escuchas, por todo, por toda su atención, por dejarme acompañarlos, por cada día estar sintonizando el 99.3. Gracias a mi querida Sarita, a Néstor, a Denisa, a Dane. Por supuesto, feliz cumpleaños a Alejandro y a todos los que están cumpliendo años hoy y esta semana. Gracias a Perlita, quien estuvo con nosotros en controles técnicos. Y nos escuchamos el día de mañana, ya jueves, muchachos. Ya ahora sí, a partir de hoy ya siento que la semana se va muy rápido. Ya mañana jueves a las 2 de la tarde en Exa La Talla y a las 4 de la tarde en este mismo espacio. Que tengas excelente día. Yo soy Fabiana Luna y en todas partes ponte XFM 99.3. Bye.

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